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0: 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Hoy Dios te abraza, sí, te abraza con su presencia, te abraza porque sos su especial tesoro y porque quiere hacerte sentir una vez más que no te va a dejar hasta que cumpla lo que te ha prometido, lo que va a hacer en vos. Sí, necesitabas ese abrazo que renueve tu fe, que fortalezca tu confianza en Él y que te haga sentir respaldado.
1: Además, yo estoy contigo y te protegeré donde quiera que vayas. Llegará el día en que te traeré de regreso a esta tierra y no te dejaré hasta que haya terminado de darte todo lo que te he prometido. Génesis, capítulo 28, versículo 15.
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1: Pensando en lo que Dios ha hecho por cada uno de nosotros, pensando en su amor, pensando en su fidelidad, escribimos esta canción que se llama Eres Todo para Mí. ¿Para cuántos Jesús es todo? ¿Habrá alguien apasionado por Jesús? ¿Habrá alguien enamorado de Jesús? ¿Cuántos quieren decirle, lléname?

están abiertos sobre la Ciudad de México, sobre nuestra nación. Te pedimos, Señor, que cada día tu gloria sea manifestada sobre nuestra nación.

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0: Qué bueno poder saludar a nuestra querida audiencia. Ya estamos preparadísimos para hacer con ustedes el devocional. Esto es Cable al Cielo por Gospel FM. ¿Cómo estás, Walter Echeverry?
1: ¿Cómo le va? ¿Bien? ¿Cómo le va, señora? Muy bien, todo bien por aquí. Y muy contento, como siempre, de poder establecer este contacto con nuestra audiencia a través del aire de Gospel FM 88.1 MHz y en la web reydereyes.com.ar.
0: Así que ya escuchamos nuestra cita de hoy,
1: que le corresponde a Martín Lutero. He tenido muchas cosas en mis manos y las he perdido, pero todas las que puse en manos de Dios, aún las conservo.

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0: Y ya compartimos con vos Mateo 6, de los versículos 25 al 34. Por eso les digo, no se preocupen por su vida, qué comerán o qué beberán, ni por su cuerpo, cómo se vestirán. ¿No tiene la vida más valor que la comida y el cuerpo más que la ropa? Fíjense en las aves del cielo, no siembran ni cosechan, ni almacenan en graneros. Sin embargo, el Padre Celestial las alimenta. ¿No valen ustedes mucho más que ellas? ¿Quién de ustedes, por mucho que se preocupe, puede añadir una sola hora al curso de su vida? ¿Y por qué se preocupan por la ropa? Observen cómo crecen los lirios del campo. No trabajan ni hilan. Sin embargo, les digo que ni siquiera Salomón, con todo su esplendor, se vestía como uno de ellos. Así viste Dios a la hierba, que hoy está en el campo y mañana es arrojada al horno. ¿No hará mucho más por ustedes, gente de poca fe? Así que no se preocupen diciendo, ¿qué comeremos? ¿O qué beberemos? ¿O con qué nos vestiremos? Los paganos andan tras estas cosas, pero su Padre Celestial sabe que ustedes la necesitan. Más bien, busquen primeramente el reino de Dios y su justicia. Entonces todas estas cosas les serán añadidas. Por lo tanto, no se preocupen por el mañana, el cual tendrá su propio afán. Cada día tiene ya sus problemas.
1: Y el Señor es tan realista, sabe perfectamente a lo que nos enfrentamos cada día. Él entiende muchas veces que nuestras metas, nuestros objetivos están en el orden incorrecto. Y lo hacemos motivados debido a la angustia que ciertas situaciones producen en nosotros. Sin embargo, el Señor nos anima a confiar plenamente en Él y entregarle todas nuestras preocupaciones. Pero también nos exhorta a fijar nuestros ojos en el reino de Dios, el cual, al convertirse en nuestra prioridad, nos guiará hacia la dirección correcta. El actor Greg McKeown destaca que inicialmente la palabra prioridad se utilizaba en singular para referirse a un asunto principal o al primero de todos, pero no fue sino hasta el siglo XX cuando comenzó a hablar de prioridades en plural, porque de alguna manera tenemos que resolver muchas cosas al mismo tiempo. Jesús entiende lo que a menudo vos y yo no entendemos. Él sí sabe que es posible tener una primera y única prioridad. Por ello, nos exhorta a buscar antes que cualquier otra cosa su reino y su justicia. El deseo de Jesús para vos

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1: Si cuidas de las aves, cuidarás también de mí. Es así, reflexionemos sobre cómo el Señor nos invita a confiar plenamente en Él, porque conoce perfectamente sobre todas las necesidades que tenemos. Y en este tiempo de quietud, observemos la naturaleza y recordemos que al igual que Dios cuida de las aves, viste a las flores del campo, el Señor también cuidará de nosotros y suplirá cada una de nuestras necesidades. Pongamos en orden nuestras metas. Ubiquemos como prioridad a Dios y su justicia. Y de esta forma veremos cómo todo lo demás llegará por añadidura. Solo tenemos que tener en cuenta que esta no es una invitación a la pasividad, sino un llamado a confiar que Él, al alinear nuestros objetivos con los de Dios, Él se encargará de todas nuestras necesidades. Al vivir con Jesús como nuestra prioridad, nos convertimos en un faro de esperanza, en un faro de guía para los que luchan con sus propias preocupaciones. Nuestra confianza en Dios no solo fortalece nuestra fe, sino que también inspira y alienta a otros a buscar la paz y la provisión que encontramos al seguir a Jesús. ¿Y qué te parece si, para ir cerrando este espacio de reflexión, hacemos juntos esta oración? Amado Padre Celestial, hoy me presento ante vos, recordando tus palabras que me invitan a confiar solamente en tu provisión y cuidado. Reconozco que a veces me distraigo con las preocupaciones diarias y olvido que vos conocés cada una de mis necesidades, antes incluso que las mencione. Señor, ayúdame a contemplar las aves del cielo, a las flores del campo, y recordar que si cuidás tan tiernamente de ellas, ¿cuánto más lo vas a hacer por mí? Señor, enséñame a priorizar tu reino y tu justicia por sobre todas las cosas, sabiendo que al hacerlo, todo lo demás me será añadido. Señor, convertí mi vida en un reflejo de tu amor y gracia, y usa mis palabras y acciones para mostrar a otros el camino hacia vos. En el nombre de Jesús. Amén.

0: Muy bien, así estamos una vez más concluyendo este espacio que es Cable al Cielo, agradeciendo como siempre a nuestra audiencia. Nos vamos.
1: Nos vamos, nos despedimos. Muchísimas gracias. Dios los bendiga. Chau, chau.
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1: Y en tiempos difíciles como estos, más que nunca necesitamos oír la voz de Dios, porque sabemos que estamos en los últimos tiempos, sabemos que la noche está avanzada, pero sabemos que Cristo nos salvó, nos lavó y que nos dio una misión. Y esa misión, Jesús dijo, el Espíritu de Dios descendió sobre mí y yo les doy la misión que el Padre me envió primeramente a mí, que es vayan y lleven el poder del Espíritu Santo. Así como el Padre me envió, yo los envío. Hoy van a salir con un fuego aún más intenso en su vida. Amén. Va a tener una unción más tangible, más real. Gloria a Dios. ¿Cuántos lo creen? Vamos. ¿Cuánto tardaron? Vamos a hablar de otra cosa. No de otra cosa, vamos a empezar a hablar de la palabra. Pero ¿cuánto tardaron en vestirse o en peinarse? Yo un segundo por lo menos le he peinado, ¿no? Pero ¿cuánto se tarda? Uno elige la vestimenta también de acuerdo a la ocasión, el momento. Uno está pendiente de qué se va a poner de acuerdo al tiempo, a la lluvia, como dije anteriormente, cuál es el lugar donde uno va a ir. Para eso elige la vestimenta. Pero hay una vestimenta que nosotros la usamos permanentemente. De hecho, Jesús nos sacó una vestimenta sucia que no servía, que no tenía buen aspecto, y nos vistió con una vestimenta muy, muy importante y muy particular. Y yo quiero leerla porque hoy quiero hablar acerca que la presencia de Dios echa fuera el temor. Si no tenemos la palabra grabada en nuestros corazones, si no tenemos la confianza en Dios, el mundo en que vivimos nos genera angustia, nos genera preocupación. Y más que nunca tenemos que pensar y meditar en quiénes somos y en lo que Dios nos dio. Hay un pasaje ahí en Romanos, en el libro de Romanos capítulo 13, Pablo habla acerca de la pasada manera de vivir. Cuando vinimos a Jesús, la mayoría de nosotros experimentamos un milagro. Las cosas viejas pasaron, todas son hechas nuevas. Cuando vinimos a Jesús, nacimos de nuevo. Es una experiencia que solo se produce por medio del Espíritu Santo. Es una obra sobrenatural donde el Espíritu Santo viene a morar a nuestros corazones y viene a transformar y a traer la naturaleza del cielo a nuestra vida y a darle vida a nuestro espíritu. Así que hoy podemos oír con, no solamente con oídos físicos, del sentido del oído, sino con oídos espirituales. Podemos ver, pero también podemos apreciar para dónde va.

al mensaje, porque Dios nos dio el discernimiento espiritual para entender los tiempos que estamos viviendo y entender las palabras que Dios nos quiere hablar, para llenarnos de esa palabra, para no pensar en las cosas que el mundo piensa, sino pensar todo lo bueno, todo lo honesto, todo lo puro, todo lo que es de buen nombre, todo lo que está escrito en la palabra, todas las promesas de Dios que son sí y amén. Las palabras del hombre y las promesas del hombre pueden fallar. José, uno de los hijos de Jacob, tuvo a uno que fue compañero de prisión, le dijo: cuando salga de aquí me comprometo a hablarle al faraón, te doy una promesa. Y la promesa en realidad no se cumplió. Le iba a decir, yo tuve un compañero que tiene dones, tiene una gracia especial, y se lo iba a presentar al faraón. Ahora, se olvidó. Pero en realidad Dios hace todas las cosas bien. Me pongo a pensar si este hombre que salió de la prisión de Egipto se hubiese presentado delante del faraón y le hubiera presentado a su amigo de prisión, le hubiera presentado a un ex presidiario. Pero como se olvidó, después se pasó el tiempo y el faraón, como sabemos, tuvo un sueño que lo angustió, y ese hombre importante, el hombre más importante del mundo de aquel entonces, terminó buscando a José en la prisión, y no fue a la prisión como un expresidiario, terminó en Egipto como el segundo hombre más importante del mundo. Así que cuando alguien se olvida de usted, gloria a Dios, porque Dios tiene una puerta mayor. Usted no depende de las promesas de las personas. ¿Cuántos me escucharon? ¿Me escucharon con atención? Bueno, porque después viene la amnesia espiritual. Pero no dependa de las promesas de los hombres, dependa de lo que Dios dijo. Sus palabras son fieles y verdaderas, y los tiempos de Dios no fallan. Señor, te demoraste, este me falló. Y Dios estaba diciendo: quédate tranquilo, yo te voy a posicionar en un lugar mucho más importante, porque tengo un propósito. A través de tu vida vas a traer a mi pueblo salvación. Dios te va a usar en grandes cosas para su gloria y su honra, en lo que trabajes, en lo que sea tu rol en este mundo. La unción y el respaldo de Dios está contigo. Ahora, Pablo le dice, está exhortando, está enseñando a la iglesia de los romanos, y le está alentando y también le está diciendo: ustedes cambiaron de vida, vivían de otra manera, pero ahora, más bien, en vez de practicar las obras de oscuridad, en vez de darle rienda a un estilo de vida que lo único que le trajo es dolor, frustración, tristeza, envidia, celos, mal humor, angustia, siempre el querer ser una persona que sobresalga humanamente por su baja estima, el Señor dice: yo te amo no por lo que otros dicen, te amo por lo que representas ante mis ojos. Tu verdadero valor no es la opinión de los demás, es lo que Dios dice de ti. Y lo que Dios dijo de ti está en esta escritura. Dice: vístanse con la presencia de Jesús. Ahora, mi pregunta es: usted se vino bien vestido, por lo que veo. ¿Vino vestido con la presencia de Dios? Hubo cinco. Vístanse, porque si no están vestidos con la presencia de Dios, dice esta traducción muy clara, entonces van a volver a las viejas formas y maneras de complacer lo que la vieja naturaleza pide. Y lo que la vieja naturaleza pide es odiar, es competir, es envidiar, es siempre anhelar más, y cuando uno tiene más se sigue sintiendo vacío.
La nueva naturaleza se complace con esto: Cristo en mí, la esperanza de gloria. Todo lo puedo en Cristo que me fortalece. Ahora, ¿cómo luce? ¿Cómo luce? ¿Cómo luce vestirse? Entre, por supuesto, es todo una amplia gama de maneras en que, si Jesús está en nuestra nueva naturaleza, hay una expresión, hay una forma, hay un estilo de vida que es diferente a cuando recién vinimos a la iglesia sin Jesús. Ahora, ¿cómo luce una persona vestida con la presencia de Dios? Dice Colosenses 3, versículo 12 al 14, dice: dado que Dios los eligió para que sean su pueblo santo y amado por Él, ustedes tienen que vestirse ¿de qué? De tierna compasión, de bondad, de humildad, de gentileza, de paciencia. Sean comprensivos con las fallas de los demás. Ni un amén allá. Perdonen a todos los que los ofendieron y los ofenden. Recuerden que el Señor los perdonó a ustedes, así que ustedes deben perdonar a otros. Sobre todo, vístanse. Fíjense cómo Pablo en otra carta habla de estar con ese estilo de vida, una vestidura que ya no te la tenés que sacar. Es una forma que representa, o que representó, la forma de Jesús de vivir con compasión. Jesús estaba enseñando y muchas veces veía la incredulidad del pueblo. Estaba enseñando en una casa y la unción estaba sobre él y ninguno recibía, ninguno aceptaba su palabra. Todos estaban en esa casa por curiosidad, para ver si podían encontrarle alguna falla. Y de repente se escuchó un ruido en el techo y cuatro amigos llenos de compasión, llenos de compasión. No lo tenían que haber hecho, ir a buscar a otro amigo a su hogar, que estaba paralítico, que estaba tal vez pasando un momento físicamente y emocionalmente muy malo, y darle el mensaje de una nueva oportunidad y de un lugar donde él podía recibir un milagro. La compasión tiene un precio, porque muchas veces usted da compasión y recibe maltrato, recibe desilusión, recibe un desprecio. Pero la compasión es parte de tu vestidura. No podés vivir sin compasión, porque el Señor te sacó las vestiduras llenas de odio, de pagarle mal por mal, y te vistió de amor. Así que el amor tiene que ser un ejercicio constante: el perdón, el amor, la compasión, la buena manera de pensar. No porque lo estamos fabricando nosotros, humanamente hablando, es parte de la nueva naturaleza. Pablo está hablando, ustedes están vestidos con esas vestiduras que Jesús les dio a través de la salvación. Comprensivos, ser gentiles, ser pacientes, ser humildes, ser bondadosos. Dios es bondadoso, lento para la ira, pero grande en misericordia. Entonces, cuando uno viene a la iglesia, somos edificados por medio de la palabra. La palabra de Dios permite que nuestros corazones se llenen de fe, porque la fe viene por el oír la palabra. Y cuando uno oye la palabra, comienza a creer en lo sobrenatural, porque sin fe es imposible agradar a Dios. Y cuando tenemos la fe de Dios, dice que la fe es la certeza
certeza de lo que se espera, la convicción de lo que no se ve. Y muchos de nosotros estamos esperando algo que no vemos, pero cuando recibimos palabra, cuando Dios nos habla, cuando su presencia viene sobre nosotros, Dios nos da certeza que Él es Dios por sobre todos nuestros problemas. No es la magnitud de problema lo que nos preocupa, es estar cerca de un Dios grande que tiene poder para resolver cada una de nuestras áreas donde nosotros no podemos cambiar las circunstancias. ¿Cuántos creen eso? Entonces, ¿cómo tiene que ser la forma de vivir? Un pueblo santo, un pueblo amado, un pueblo redimido, un pueblo al cual Dios buscó. No es que lo amamos nosotros a Él. Él nos amó, Él vino, Él nos llamó, Él nos rodeó. Ustedes vinieron a la iglesia porque alguien les habló, porque alguien les insistió, porque alguien les mostró su testimonio o porque alguien en casa los inspiró. Siempre necesitamos a alguien que nos lleve al camino del Señor. Pero cuando entramos a la iglesia nos damos cuenta que Dios nos amó siempre. Siempre te estuvo llamando. Siempre estuvo inquietando nuestro corazón que tenía que haber algo más. Gloria a Dios porque este día viniste a la casa de Dios y vas a encontrar el verdadero sentido y la razón de tu existencia. Naciste para adorar, naciste para servir, naciste para estar vestido con las vestiduras espirituales en un mundo lleno de odio, de orgullo, porque fíjense que es una manera absolutamente opuesta. En vez de bondad o en vez de humildad, vemos en el mundo rebeldía, orgullo. En vez de ser gentiles, las personas hoy viven de una manera cada vez menos, no sé cómo decirlo, pero agrediendo, lastimando o no siendo tan generosos con los demás, pacientes, comprensivos. Que Dios nos dé ese corazón comprensivo con las fallas de los demás. Amén. Recuerden que el Señor los perdonó. Estoy leyendo lo mismo porque usted necesita replay. A veces con uno, con un mensaje. Ahora el segundo ya está aprendiendo más. Y lo más hermoso cuando uno predica del Evangelio, que el primero que recibe es el predicador. Si hay alguien que está siendo ministrado por la unción y la palabra, soy yo primeramente. Nosotros necesitamos salir de aquí vestidos de toda la vestidura que Dios nos dio. Vístanse con la presencia de Dios. Vístanse con la presencia de Dios. Gloria al Señor porque podemos tener acceso a su presencia. Y cuando la presencia de Dios está en nosotros, su presencia, su perfecto amor, como dice aquí, sobre todo, por encima de todo, vístanse de amor, lo cual nos une a todos en perfecta armonía. Necesitamos más, sobre todo, recibir el amor de Dios. Y Dios nos ha dado una abundante demostración de su amor. Y Dios nos va a dar un amor a nuestros corazones que no teníamos. Y ese amor produce un cambio. Y yo quiero hablarles del perfecto amor que nos trae su presencia. Y su presencia en nosotros echa fuera los temores. Por eso se escribió el Salmo 46. Hay un salmo hermoso de la Escritura. Y este salmo, por supuesto, lo abrevié para no ser tan extenso, pero yo quiero que lo leamos con la plena confianza de saber que nuestro Padre Celestial nos ama y tiene cuidado de nosotros, y que Él está, tenemos un Padre en los cielos que vela por nuestras necesidades. Dios es nuestro amparo y nuestra fortaleza, nuestro pronto auxilio en las tribulaciones. Por tanto, no temeremos. Vamos a decirlo todos juntos. Por tanto, un poquito más. Por tanto, no temeremos. Aunque la tierra sea removida y se traspasen los montes
al corazón del mar, está hablando de todo lo que puede conmover las naciones, del río, sus corrientes alegran la ciudad de Dios, el santuario de las moradas del Altísimo. Dios está en medio de su pueblo y Dios se goza cuando está en medio de su pueblo, y su pueblo no será conmovido. Nosotros, en cualquiera de las luchas que estamos atravesando, dice la Escritura, no seremos conmovidos. Dios la ayudará al clarear la mañana. Jehová de los ejércitos está con nosotros. Nuestro refugio es el Dios de Jacob. Estad quietos y conoced que yo soy Dios. Seré exaltado entre las naciones, enaltecido sobre la tierra. Jehová de los ejércitos está con nosotros. Nuestro refugio es el Dios de Jacob. Vamos, dale ese aplauso a el Señor. Sabemos, a través de este pasaje, que tenemos un Padre en los cielos que tiene todo bajo control. Sabemos a través de este pasaje que Dios nos protege en medio de circunstancias difíciles. Posiblemente este pasaje fue escrito en medio o como canción de alabanza y de adoración después de una gran victoria que Dios le había dado a su pueblo. Como tantas veces los asirios en esta oportunidad, con un ejército superior que estaban dispuestos a aniquilarlos y a borrarlos de la faz de la tierra, todos aquellos que adoraban al Dios vivo. Pero Dios se encargó de protegerlos, porque Dios es nuestro amparo y nuestra fortaleza, y el ladrón no viene sino a matar, a hurtar y destruir, pero tenemos un Dios poderoso, como dice el salmista, y este es un cántico. Es un cántico de ver el milagro, porque en realidad Dios simplemente con un ser angelical, un ángel, intervino y derribó o aniquiló a todo el ejército de Senaquerib. Es decir, Dios defiende tu causa, Dios interviene en tu familia, Dios tiene control de tu economía. Hay cosas que hay, uno dice, pero ¿y cómo sigue? La incertidumbre, la situación social, las cuestiones que pasan, que nos confunden, pero Dios está sentado en su trono. Y hoy tenemos que declarar con toda nuestra fe: Dios es nuestro amparo y nuestras fortalezas. Tenemos un Padre en los cielos que va a intervenir, que todo lo que está escrito en este salmo se va a cumplir en tu vida. Hoy vivimos en esa época de incertidumbre y en esa época donde uno no está muy seguro de lo que está pasando en el mundo o en la sociedad. Hay muchos cambios repentinos, pero Dios es nuestro amparo, nuestra fortaleza, y estamos vestidos con la presencia de Dios. Estamos vestidos de Jesús, vestidos de compasión. Pensando en compasión, pienso, me voy un rato y vuelvo, pero pienso en los dos ladrones que estaban al costado del Gólgota y uno de ellos, con un corazón arrepentido, dijo: nosotros hicimos todo lo necesario para estar aquí, pero este no hizo nada. Y Jesús, en vez de condenarlo por su pasada vida, se llenó de compasión y le dijo: de cierto, hoy estarás conmigo en el paraíso. Una conversión inesperada, una conversión repentida. Usted está vestido de eso. Usted tiene esa presencia de Dios encima. Usted tiene esa unción. La iglesia no es solamente ir a un lugar y decir: ay, qué lindo que estuvo el culto. No, no, hay una gloria tremenda que aún en los peores momentos usted va a sacar lo mejor del cielo, porque está lleno del amor de Dios, y va a sacar el amor, o va a fluir en amor con el cual Dios lo ha
bendecido y luego bautizado. Entonces, si Jesús pudo perdonar, si Jesús pudo ver una persona que vaya a saber los delitos que había cometido, pero que tuvo un corazón sincero de volverse a Dios en el peor momento de su vida, ¿cómo no volverse a Dios, amigo, hoy, acá? Personas que dicen, yo tuve una religión, pero nunca tuve esa voz que me hable y me diga, hoy yo quiero ofrecerte la vida eterna. Qué tremendo es el amor y la compasión del Señor. Por eso estamos proclamando que Dios en este pasaje nos habla, Dios es nuestro refugio. En medio de todas las circunstancias difíciles, hay palabras que Dios declaró en tu vida que necesitan que levantes tus ojos al cielo, que no mires lo que mira el hombre, que no escuches solo lo que los demás opinan de lo que te está pasando o lo que está pasando en el mundo, que levantes tus ojos al cielo y que clames a ese Dios que te vistió con su presencia y también te dio un corazón de fe, un corazón que cree, un corazón que clama y espera con certeza, porque fe es estar esperando lo que no vemos, pero convencidos que Dios lo hará. La certeza de lo que se espera, la convicción de lo que no se ve, y a los que dudan, que Jesús tuvo a quien le dijo a uno de sus discípulos, ¿por qué creíste? ¿Por qué viste? Bienaventurados los que no vieron y creyeron. Así que lo que usted no ve, pero lo cree, lo cree, lo cree, lo cree, lo cree, lo cree, verá la gloria de Dios. Entonces Dios es nuestro refugio, pero también en épocas como estas que estamos viviendo, el Salmo 34:4 dice, oré al Señor o busqué al Señor y Él me oyó y me libró de todos mis temores. Cuando uno está pasando circunstancias difíciles, ¿qué dice el salmista? Busqué al Señor, oré al Señor. Allí donde estás, en algún lugar de la casa, haciendo tus cosas, levantá tus ojos al cielo, estás vestido con la presencia de Dios. Tenés acceso al trono de gracia. La unción de Dios está sobre tu vida. No calles, no cierres tu boca. Adora a Dios, pídele a Dios, mira mi condición. Tú eres mi refugio, tú eres mi esperanza, tú eres mi sanador, tú eres quien libra, me libra del caso, del lazo del cazador y de la peste destructora. El Salmo 34:4 dice, este pobre clamó y le oyó Jehová y lo libró de todas sus angustias. Vivimos en una época difícil y no habla de no estar inquietos, no habla de no tener motivos de angustia, dice que tenemos que buscar a Dios cuando uno siente que está en angustia, porque el ángel de Jehová acampa alrededor de los que le temen y los defiende. Gustad y ved que es bueno el Señor, dichoso el hombre que confía en Él. ¿Cuántos confían en Dios este día? Gloria a Dios. Gloria a Dios. Dice el Salmo 34:17, claman los justos y el Señor los oye y los libra de todas sus angustias. Cercano está Jehová a los quebrantados de corazón y salva a los contritos de espíritu. Cuanto uno más siente su debilidad, su humanidad, que en la humanidad dice, yo ya no soporto más, yo ya
me doy cuenta que mis fuerzas no alcanzan. Cuando uno entra en esa situación de quebrantamiento, de frustración humana, es cuando levanta sus ojos al cielo y le dice: Dios, necesito una doble porción, Dios, necesito que intervengas. Y esa unción poderosa hoy va a descender aquí. Mi querido hermano, que estamos pasando un tiempo con su palabra. Amén. ¿Cuántos quieren esa unción que descienda del cielo? Dios está en control de cada una de las circunstancias, capacitándonos

con su presencia, con su unción, para que podamos soportar tiempos difíciles, pero mantener la fe y mantener el testimonio. Pablo decía en la carta de los Filipenses: por nada estéis afanosos, es decir, no estén todo el día angustiados pensando en todo lo que está pasando en su vida. Antes bien, sean conocidas vuestras peticiones delante de Dios, con toda oración y ruego y con acción de gracias. Dale gracias por lo que viene. Ah, no. Bueno, yo lo puse en práctica. Yo hace muchos años, no muchos, pero sí, muchos, ahora sí. Muchos años, cuando recién empezábamos nuestro ministerio, yo proclamaba todas las mañanas ante una época de mucha angustia, y tenía ese afán, esa angustia: Señor, ¿cómo voy a salir de esto? Señor, ¿cómo vamos a seguir adelante? Señor, nuestros hijos, las carencias, Señor. Y un día Dios me habló a través de un familiar de Betty. Vino, la iglesia estaba absolutamente vacía, y se levantó y dijo: Claudio. ¿Qué? Porque claro, cuando no hay nadie era coloquial la cosa, hablábamos así nomás, ¿no? Me dice: Claudio, veo multitudes. Y yo cerré los ojos y no veía nada, por supuesto. Pero ahí aprendí, como dice este pasaje. Dice: sean conocidas vuestras peticiones delante de Dios con toda oración y ruego y acción de gracias. Y ahí comencé a practicar la fe. Y comencé a todos los días a clamar por un avivamiento. Y los vecinos no se convertían. Y los vecinos me cerraban la puerta en la cara cuando les testificaba y les hablaba del amor de Dios, y las circunstancias se empeoraban, pero yo me levantaba todos los días y proclamaba: viene un avivamiento a Argentina, viene un avivamiento a mi iglesia. Y decía a las sillas: prepárense, porque vienen multitudes. Ahora, si usted pasa por, como parte de un, esto es algo real, no estoy diciendo, lo leí en un libro de alguien que escribió una historia muy hermosa. La iglesia de Parque Chase en ese momento tenía 20 personas, 20 sillas, y luego eran tantas las miles de personas que se convirtieron acá en Belgrano, que fueron todas a Parque Chase, porque nosotros no habíamos encontrado un lugar en Belgrano, y se cumplió porque la gente, los vecinos, imagínense los vecinos que siempre veían los bancos vacíos, que de repente veían 1,000 personas, 2,000 en la puerta de la casa queriendo entrar. Tremendo. La misma casa, el mismo techo de chapa, el mismo piso de cemento, todo igual. Lo que había cambiado, que un corazón comenzó a creerle a Dios y a darle gracias antes de verlo. ¿Cuántos creen que Dios va a traer un gran avivamiento a su familia, a su casa, a su ciudad? Ayer estaba predicando de eso y vinieron pastores al terminar, sábado a la noche, vinieron de Colombia. Bueno, muchos de ustedes tal vez están de otros lugares, vinieron corriendo diciendo: Pastor, ore por mí. Vinieron de Ecuador, de Colombia, de diferentes lugares, de Argentina, de Corrientes, que vienen a Buenos Aires de visita. Pero yo les dije: prepárense, porque van a ver un avivamiento donde quiera que vayas. Aunque no seas pastor, aunque no seas pastora, prepárate para que a través de tu oficio, de tu lugar de trabajo, Dios se manifieste con poder. Donde entres, vas a llevar en los vestidos de su presencia. Vas a entrar vestido de tu presencia. Y ese vestido no te lo vas a cambiar. Se va a renovar más. Cada vez va a estar más reluciente.
¿Se acuerdan cuando Jesús fue al monte de la transfiguración? Sus vestidos se transformaron. Por supuesto, nosotros no vamos a tener vestidos que van a resplandecer, pero sí espiritualmente. Cuanto más te acercas a Dios, más gracia, más unción, menos oscuridad, menos tinieblas, menos vamos a pensar en las cosas que piensa el mundo. Todo está mal, nadie me quiere, la Biblia es mentira, siempre tratando de pensar lo malo. Y la Biblia dice, en esto pensad. ¿Qué dice? En esto pensad, todo lo bueno, todo lo justo, todo lo puro, lo de buen nombre, si hay virtud alguna, si algo digno de alabanza, en esto pensad. Y Pablo dice también en Filipenses 4:13, todo lo puedo en Cristo, a causa de todo lo que Jesús hizo por mí, todo lo puedo. Y el contexto es, pasó necesidad, pasó diferentes momentos de escasez, pero él dijo, aprendí a contentarme cualquiera sea mi circunstancia, porque todo, levante las manos, todo lo puedo en Cristo que me fortalece. Todo lo puedo en Cristo. El enemigo viene a quebrar las familias, pero todo lo podemos en Cristo que nos fortalece. Aleluya. Nuestro refugio es el lugar seguro de Dios. Dios nos habla y nos dice, yo soy inmutable, yo no cambio, yo soy poderoso, yo soy la fuente de recursos en tu vida, por lo tanto no temeremos. Amén. Jesús le dijo en una oportunidad, cuando se levantó una tormenta, los discípulos tenían a Jesús en la barca durmiendo, de repente se levantó una tormenta y Jesús reprendió al viento y a las olas tempestuosas, y de repente le habló a cada uno de esos discípulos que tenían a Jesús ahí y les dijo, ¿quién? Les dijo, ¿dónde está vuestra fe? Hoy es tiempo de poner ese corazón que Dios nos dio, ese nuevo corazón, ponerlo en las manos de Dios y decirle, Señor, lléname de fe, aumenta mi fe. No quiero mirar la tormenta, quiero verte a ti que estás en medio de mi vida. Amén. La Biblia dice también en este salmo que hay un río que corre del santuario y que llega a la ciudad de Dios. Y es interesante con el contexto de la guerra que habían sufrido, porque una de las estrategias militares era cortar el suministro de agua cuando una nación sitiaba a otra. Pero el salmista está diciendo, no importa las batallas que tenga alrededor, el suministro de las corrientes de agua vienen directamente de la ciudad de Dios. Es decir, del río de Dios corre mi vida, más allá de las batallas que estoy viviendo. La Biblia dice, si alguno tiene sed, venga a mí y beba, porque en su interior correrán ríos de agua viva. Y oro hoy para que ese río fluya en tu vida de una manera aún más abundante. Amén. Del trono de la presencia de Dios. Necesitamos, y esto es lo que, cuando uno está vestido de Cristo, cuando uno tiene la presencia de Dios, como dice Romanos, no solamente se va el temor, sino que anhela conocer más a Dios. Y esto es parte del mensaje ya para finalizar. Sabemos que Dios está. Sabemos que Dios está presente en nuestras vidas, pero también nuestra meta es tenerlo cerca. Una de las palabras que se usa en el original para hablar de presencia es rostro. Cuando Dios habla de su presencia, está hablando de su rostro. Y el rostro tiene que ver con la persona. Tiene que ver con el anhelo de estar cerca de una persona y de tener
una manera mucho más íntima, más cercana de conocerlo. En Éxodo

estábamos mejor en Egipto, comíamos mejor con el faraón. Mentira, mentira. Si te, estaban transitando con Dios presente. En una oportunidad Moisés fue al monte de Sinaí, se demoró. ¿Y qué hicieron? Porque alguien sugirió, me parece que Moisés, estoy parafraseando, se demoró demasiado, habrá muerto. ¿Por qué no nos hacemos un becerro de oro? Hasta ahí llegó la idolatría. Ahí Dios tomó una decisión muy fuerte. Estábamos hablando de la intimidad, de la presencia, de la búsqueda de la presencia, Dios caminando con ellos. Pero el fruto fue que el pueblo, cuando no entendieron lo que pasaron con su líder, terminaron edificando un becerro de oro. Y entonces, en Éxodo 33:3, a ver si podemos poner acá, dice: suban a la tierra donde fluye leche y miel. Sin embargo, mire lo que dice acá: yo, hola, ¿qué dice? ¿Ven bien de ahí? ¿Allá arriba ve bien? Gloria a Dios, tiene que orar por mí, porque yo si estaría ahí no veo nada. No, me tengo que poner anteojos, pero ¿lo ve bien? Dices, yo soy un Dios de pacto, voy a cumplir mi pacto. Los voy a llevar, voy a cumplir mi parte. Los voy a llevar a la tierra prometida. Pero yo no subiré con ustedes, yo no voy. Yo no los acompaño, porque son un pueblo terco y rebelde. Si lo hiciera, seguramente los destruiría en el camino. Ahora, es muy fuerte que Dios diga, yo no los voy a acompañar. Pero por otro lado vemos la, como dije, la inmutabilidad de los pactos de Dios. Que Dios es veraz, que Dios, más allá de cómo somos nosotros, Dios dijo, yo los saqué para que vayan a la tierra prometida y van a ir, los voy a llevar y les voy a dar la victoria. Sin embargo, yo no los voy a acompañar, les voy a mandar un ángel. En Éxodo 33, 14 y 15, otra vez el 3, dice, suban a la tierra donde fluyen leche y miel, en la Nueva Traducción Viviente. Sin embargo, yo no los acompañaré porque son un pueblo rebelde. Si lo hiciera, seguramente los destruiría en el camino. El Señor, y por supuesto Moisés, intercedió. Y el Señor le respondió, yo mismo, Moisés, iré contigo. Porque había un corazón que lo buscó y le dijo, Señor, si tu presencia no ha de ir conmigo, no nos saques de aquí. La necesidad de su presencia en este mundo, la necesidad de la presencia en este desierto, en esta época. Nosotros tenemos que aprender de este pasaje. No podemos solo, no podemos humanamente, nos vamos a equivocar. Vamos a seguir los valores de los demás, las costumbres de los demás, la cultura de los demás. Ellos dijeron, bueno, Dios se demoró, la palabra de Dios se demoró, entonces sigo la costumbre de otros, y los otros tienen ídolos de oro, bueno, hagamos esto. Y Dios estaba con ellos, pero los cambiaron por un becerro de oro, porque necesitaban su presencia. Y yo vine hoy a decirles que en esta época y en este domingo, Dios te quiere llenar con su presencia para que la recibas y no la dejes. Vamos, dale ese aplauso al Rey de Reyes. ¡Gloria! Necesitamos su presencia. Por eso nuestro corazón andará o caminará en este mundo siempre cansado, siempre vacío, mientras estemos ausentes de su presencia, mientras estemos endurecidos con su presencia. Siempre tendrás, aunque descanses, aunque duermas la mejor siesta del mundo, a veces el cansancio

0: cansancios del alma, del corazón. Es un fastidio constante. Lo único que alegra el corazón es el río que fluye de la ciudad de Dios. Uf, estoy predicando y ya siento ese río fluir aquí. Entonces, para no estar cansados, para no estar agobiados, para no estar ansiosos todo el tiempo, cuando las circunstancias en el desierto, por supuesto, no van a cambiar. El desierto muchas veces son tiempos difíciles, pero Dios dice, esta época la vas a transitar con mi presencia. ¿Cuántos anhelan su presencia en su vida hoy más que nunca? Hablar de la presencia es hablar del rostro de Dios. Cuando estás mirando el rostro de alguien, es que estás cerca de esa persona. Estar cerca de Dios significa que su presencia tiene influencia en tu vida. Significa que decidimos conforme a la voluntad de Dios. Cuando estamos cerca de Dios, le decimos, Señor, tu voluntad, no la mía. Tu guía, no la mía. Tu control, no el mío. Tus decisiones, no las mías. Tus caminos, no los míos. Eso significa que Dios se hace presente y dirige tus pasos. Cuando nuestros caminos muchas veces dicen es correcto, los caminos de Dios son totalmente diferentes y sus caminos son mejores que los nuestros. Y sus planes son mejores que los nuestros. Y con esto quiero terminar, porque Moisés suplicó la presencia de Dios y le dijo, Señor, quiero estar cerca, quiero ver tu rostro, quiero estar cerca de tu presencia. En Éxodo 33, 18 y 19, Moisés respondió, te suplico que me muestres tu gloriosa presencia. Y el Señor le respondió, haré pasar delante de ti toda mi bondad y delante de ti proclamaré mi nombre, que es Yahvé, pues tendré misericordia de quien yo quiero y mostraré compasión al que yo quiera. Cuando Moisés dijo, muéstrame tu presencia, el Señor le dijo, entonces te voy a mostrar mi bondad. Porque no podemos entrar a ese nuevo nivel espiritual de comunión con Dios sin entender que Dios todo lo que te provee es porque es bondadoso, porque Él quiere verte bien, porque Él quiere verte edificado, que Él quiere que tus pasos prosperen en todo lo que hagas. Él quiere que tengas el fruto de una vida espiritual que ya está en tu corazón. Gozo, paz, paciencia, benignidad, fe, mansedumbre, templanza, que seas una persona que refleje la imagen de Jesús. ¿Cuántos quieren hoy pedirle a Dios, Señor, muéstrame tus caminos? Y el Señor le va a decir, cuando yo me manifieste, lo primero que te voy a mostrar es mi amor, es mi misericordia. Y Él dice, yo tengo misericordia del que quiero. Y este pasaje es hermoso porque Dios decidió tenerte misericordia. Gloria a Dios. Y nuevas son cada mañana. ¿Cuántos quieren tomarse de esa, abrazar esa misericordia de Dios, esa compasión, ese amor que viene de parte de Dios este día a tu vida? No temeremos, porque su presencia está con nosotros. Levante sus manos las personas que hoy están por primera vez. Les invito a hacer esta oración. Señor Jesús, gracias por amarme, por venir a este mundo a perdonarme, a darme una vida nueva, un lugar de perdón, un lugar de restauración. Lléname de tu palabra, lléname de Jesús. Señor, ven a mi corazón y confieso que mis formas de buscarte no han logrado encontrarte, y hoy entendí que la única manera de encontrarte es a través de Jesucristo, lo reconozco como mi Salvador, como mi Redentor, y quien murió por mí en la cruz Jesús, gracias por venir. Gracias por ser bondadoso. Gracias por venir a este mundo. Gracias por morir en mi lugar, Señor. Y hoy te pido esa misma misericordia y esa misma compasión que mostraste tantas veces. Hoy te pido, Dios, rescátame. Dios, dame un nuevo corazón. Dios, dame la victoria en el nombre de Jesús. Gloria a Dios por lo que Dios va a hacer. Padre, oro por esas personas que hoy oraron por primera vez, porque creo que tú los has traído y les has permitido encontrarse a través de las redes sociales para que conozcan tu salvación, conozcan no solamente las bendiciones, conozcan al Dios de las bendiciones. Los bendigo y ahora te pido que la gloria de Dios llene la casa, que el poder del Espíritu Santo llene este lugar. En el nombre de Jesús. Amén, amén, amén. Míreme por un momento. Hablamos del Dios, recién hablamos del Dios de las bendiciones. Ahora vamos a recibir todo lo que Él tiene para nosotros. Primero le dimos gracias por quien es Él. Ahora vamos a clamar. Este hombre clamó y le oyó el Señor y lo libró de todas sus angustias. Cercano está el Señor a toda persona quebrantada. Si usted está quebrantado, dice, no doy más en mi familia, mi matrimonio, mi salud. Hay algo que dice, pastor, no tengo las fuerzas para sostenerme yo y sostener a otros. Hoy viene la victoria a tu vida, porque cercano está el Señor, su presencia. Estamos vestidos con su presencia y hoy esa presencia traerá una victoria a tu cuerpo. Personas vienen semanalmente, me paran y me dicen, pastor, Dios me sanó. Me sanó a través de las oraciones. Cuando oraron, inmediatamente es el toque de sanador. Eso sigue ocurriendo a lo largo de hace más de 2000 años. El evangelio sigue siendo efectivo y hoy va a ocurrir el milagro en tu vida. ¿Estás preparado para ver el milagro de Dios y para ser lleno del Espíritu Santo? ¡Gloria a Dios!
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2: Sí, Señor, recibe toda la gloria. Levante sus manos y dígale al Señor, recibe toda la gloria, toda la honra, toda la alabanza. Vinimos hoy a adorarte, Señor, a reconocerte como el alfa y la omega, el principio y el fin, el Señor de nuestras vidas. En nuestros primeros tiempos, cuando iniciamos la iglesia, no teníamos estructura de músicos alrededor, y por lo tanto Betty tocaba la música, también cantaba y yo cantaba en los cultos. ¿Será esa una de las razones por qué solo venían las abuelitas? Porque no hacíamos todo lo posible para atraer a los perdidos a la iglesia. Y fueron tiempos visualmente de fracaso, pero en realidad no eran fracasos, porque los fracasos, en realidad lo que yo veía que no avanzaba, Dios lo estaba preparando para que me arraigue en las raíces espirituales. Y creer que éxito no es números, no es hoy, en el día de hoy, éxito no es cantidad de seguidores, no es gente que se relaciona contigo a través de las redes sociales. Es éxito en la vida, es permanecer firme en la voluntad de Dios. Y eso solamente te lo puede dar ese genuino encuentro real, ese fuego que Pedro dijo: ¿a dónde iré si solo tú tienes palabras de vida? No hay nada, no hay nada en Egipto, no hay nada en las tinieblas, no hay nada. Solo frustración y vergüenza cuando le ofendemos al Señor. Que el Señor, cuando hablamos que la gloria llena este lugar, bueno, la gloria trae fruto. Cuando está la gloria, los lugares secos comienzan a reverdecer y entonces podemos bendecir a los demás. La iglesia Rey de Reyes, desde hace muchos, muchos años, cuando empezamos, siempre Dios puso en mi corazón el poder servir a los que no tienen nada, el poder recorrer los lugares como recorrimos y seguimos recorriendo en Operación Vida. Cambien las generaciones de cristianos, pero nosotros estamos haciendo eventos de servicio comunitario y servicio de poder asistir a miles y millones de personas con alimentos, con médicos. Me acuerdo una de las primeras veces que viajamos, fui a Santiago del Estero. Los que tal vez nunca han escuchado, me pasó a mí. Se acercó alguien a recibir algunas bolsas de comida y yo lo miré al hombre en la condición, no estaba muy bien anímicamente, desprolijo por la condición que le estaba tocando vivir en ese momento, esa etapa de su vida, y le pregunté: buen hombre, ¿qué es lo que usted quiere? ¿Cuál es su sueño? ¿Qué es lo que anhela en la vida? Yo pensé que me iba a decir, bueno, ir al lugar más importante de Argentina, el Monumental, por ejemplo, ¿no? Yo pensé eso. No hay un buen espíritu hoy cuando digo esas cosas, pero lo hablo a nivel de algo que se me ocurrió en ese momento, y me dijo: no, no, mi deseo es tener una canilla en mi casa. Una canilla. Y yo, ¿cómo una canilla? Entonces me llevó pocas cuadras y ahí había todo un barrio. Digo había porque la iglesia hizo algo muy, muy fuerte. En ese momento había todo un barrio donde la gente tomaba de un aljibe, donde cada tanto pasaba un camión con agua de la municipalidad y dejaban el agua allí y lo tapaban con una lona, pero de esa agua tenían que higienizarse, tenían que comer, lavarse, y el agua estaba en mal estado, muy mal estado. Y cuando volvimos aquí a la iglesia, ya dejamos el evento, pero nos vinimos con una carga. Y en pocas palabras, en pocos meses, la iglesia con el amor y la generosidad de los hermanos, pudimos proveer agua. Hicimos un plano, nos pusimos en contacto con la municipalidad para abrir toda una red de cañería que llegue a ese barrio con agua potable. Y todos tenían su canilla y podían regar la tierra. Ahora, ¿por qué digo esto? Porque algunos vienen a la iglesia y dicen: bueno, el cristianismo es que alguien canta, habla la Biblia, pero no entiende lo que me pasa. Sí, sí, entendemos. Y la iglesia no solamente predica, porque es el ministerio número uno de la iglesia, es predicar el Evangelio, pero también tiene compasión de las personas. Y todo ese barrio, le cambiaron el nombre después, y todo ese barrio pudo experimentar el testimonio. Me preguntaban: ¿pero usted va a postularse acá en la zona Loboto? ¿Por qué lo hacen? Usted sabe, cuando alguien le da algo, usted dice: está bien, pero ¿qué viene detrás? Y nosotros le dijimos: estamos acá, no vamos a volver. Yo no voy a volver, que es verdad. No es que yo, como pastor de la iglesia, hicimos todo este esfuerzo para que estas personas después tuviesen algún tipo de admiración hacia nosotros. No, no, no. No volvimos más. Solo volvimos al mucho tiempo después, cuando todos estaban, cuando ya la tierra estaba verde. Y ya esa parte, porque tenían otros muchos problemas, pero por lo menos esa parte de su vida había sido resuelta. Y luego nos organizamos la forma de que cada uno de esos vecinos tengan el testimonio que no fue el pastor ni fue la iglesia de Buenos Aires, de Belgrano, fue el amor de Dios que golpeó la puerta de su casa. Y eso está como tantos testimonios de la iglesia. Dios te bendice para que seas de bendición. Ahora, el problema es que sin fe es imposible agradar a Dios. Y Dios nos ha dado esa preciosa fe, una fe sobrenatural. No la fe humana que uno tiene muchas veces, tiene confianza, sale con fe diciendo: bueno, puse mi currículum, veo si me llaman en esta entrevista, y va con confianza, va con fe. Pero esa es la fe humana. Muchas veces las puertas se cierran. Muchas personas que nos dijeron: te voy a ayudar, y usted de alguna manera con esa fe humana le cree y le pone fe a ese amigo, a ese contacto de otro contacto que le dijo: te vamos a ayudar. Pero muchas veces la fe humana en alguien, en algo, se empieza como a diluir. Pero Dios puso otra fe, que es la fe de Él, que es la fe que mueve montañas, que es la fe que nos hizo creer que Jesucristo es la respuesta a nuestras oraciones. Es la fe que nos hizo creer que no es una imagen donde la gente en estos fines, digo la imagen, nosotros no tenemos la imagen, pero una de esas imágenes que usted siempre pasaba con mucha reverencia, rindiéndole respeto, y es así, pero en realidad no es una relación con una tradición, es una experiencia de nuevo nacimiento. Eso le dijo el Señor a Nicodemo. Nicodemo, eres un gran religioso, eres de las personas más importantes, eres una de las personas con mayor autoridad, porque él tenía como una, era parte del Sanedrín, era una de las personas prominentes, y él pensaba que por sus buenas obras y acciones como fariseo y por todo su estudio podía acceder a los méritos suficientes para entrar a la presencia de Dios. Y el Señor dijo: no, no es por eso. Te es necesario nacer de nuevo. Y eso se produce a través del Espíritu y del agua. El Espíritu Santo es quien nos da la fe. Nos da la fe para creer. Por eso usted tiene hoy una mañana de bendición, porque tuvo fe en que los cielos iban a abrir esta mañana aquí y que la respuesta del cielo está en camino. Entonces, y esa fe, en vez de diluirse, de perderse, de la fe provoca, humanamente hablando, ilusión. Tengo una ilusión que esta persona me va ayudar. Esa ilusión se transforma en desilusión, y esa fe es lo que agobia. Y cuando la persona tiene solamente fe humana y se da cuenta que lo humano y los recursos humanos son insuficientes, entra en angustia, depresión, tristeza. Pero Dios te vino a dar una fe. Tened la fe de Dios. La fe de Dios es la fe que el Señor plantó en nuestros corazones, y que cuando usted cerró los ojos y le dijo: Jesús, creo que naciste puro, que viviste puro, que moriste en la cruz del Calvario por mí, y que esa sangre que se derramó lavó mi culpa, limpió mis heridas. Ese leproso deformado, así estábamos nosotros cuando nos presentábamos delante de Dios. La lepra es un símbolo en la Biblia de lo que produce el pecado. Y tratábamos de llegar a Dios diciendo: soy buena persona, vivo mejor que otros, pero delante de Dios no estábamos en condiciones, hasta que apareció Jesús. Y tú le dijiste con fe: si quieres, puedes limpiarme. ¿Cuántos le han dicho así a Jesús en oración? Y Jesús le dijo: quiero, sé limpio. Y al instante, por la sangre de Cristo, tu lepra espiritual se fue, y delante de Dios ya no eres más culpable. Eres justificado, perdonado, transformado, santificado. Con ese amén no me convenció. Son hechos. Y ahora tienes acceso a la presencia de Dios. Y ahora puedes conocer los planes que Dios tiene para ti. Planes de bien y no de mal. Planes de ser de bendición. ¿Les gustaría ser de bendición a otros? Y tener lo suficiente para bendecir a otros, como recién escuchamos. Qué alegría poder alegrarle por un rato la tarde, la noche en la plaza a esas personas, y que reciban la palabra, pero también que tengan un momento de comunión con una buena comida. Y usted dice: a mí me gustaría ser de bendición. Dios te va a bendecir para que seas de bendición. ¿Sabes por qué? Porque el enemigo vino para robarte, para empobrecerte, para sacarte el deseo de... Tal vez tienes mucho, tal vez tienes abundancia, pero hay un corazón cerrado que no piensa en los demás, que está interesado en sus propios problemas. Pero la bendición se produce para que seas un canal de bendición, comenzando por tu casa y tu familia y por tu barrio. Vas a bendecir a tu vecino. Ah, no, no, no, no le... Amén. Entonces la Biblia nos habla en Santiago capítulo 5, versículo 17. Elías era tan humano como cualquiera de nosotros. Sin embargo, cuando oró con fervor para que no cayera lluvia, y no llovió en esos 3 años y medio. Más tarde, cuando volvió a orar, el cielo envió lluvia y la tierra comenzó a dar cosechas. Elías era un hombre de fe, un profeta relevante, tan relevante que fue el que lo acompañó a Jesús en el monte de la transfiguración, junto con Moisés. Estaba en esa altura cuando Jesús se transfiguró delante de sus discípulos. Ahí estaba Elías. ¿Y Elías qué ministerio tuvo? Tuvo el ministerio de poder hablar de parte de Dios a una generación que se había apartado, y a un rey que había oficializado como una política de Estado a Baal, a la idolatría. Imagínense, el Señor había dicho: no se hagan ídolos delante de mí. Y este rey, junto con Jezabel, su esposa, habían oficializado como parte de la liturgia del pueblo de Dios a los Baales. El ídolo Baal. Yo, en uno de los viajes que hice a Israel, ¿cómo explicárselo? No existe. En serio, yo pregunté: ¿cómo es el ídolo? ¿Cómo era esto que trajo tantos dolores de cabeza por años? Era una cosita así de piedra. Nada, nada relevante. Pero a causa de su percepción humana, diciendo: ese ídolo nos va a bendecir en una tierra seca, porque Israel es una tierra desértica y es el Dios de la lluvia. Le oramos a Baal y va a llover y vamos a tener abundancia. Y entonces Dios levantó a un profeta de fe y dijo: se vuelven a Dios o no va a llover por los próximos 3 años y medio. Y soltó esa palabra y se fue delante del rey. Acá se fue, y el rey habrá quedado enmudecido, porque irrumpió en su palacio, irrumpió en el lugar donde estaba el rey con esta palabra. Y el Nuevo Testamento nos habla del progreso de la vida de fe de Elías. No solamente Dios le contestó la oración, luego fue el instrumento que Dios usó cuando él oró para restaurar el altar que se había deteriorado y que el pueblo de Dios había dejado de adorar al verdadero Dios para mezclarse con los sacerdotes de los Baales. Y entonces Elías les hizo un desafío a los sacerdotes de los Baales: el verdadero Dios va a hacer descender fuego en este altar. Y vemos un hombre de fe. Ahora, ¿por qué leo este pasaje? Porque empieza el pasaje diciendo Elías, porque usted dice: wow, este es tremendo, este hombre. No, dice: Elías era tan humano como cualquiera de nosotros. Es decir, todas estas hermanas y hermanos que están aquí pueden ser un Elías, porque son humanos. ¿Y qué significa humanos? Con las debilidades de la carne, con los temores, con los malos pensamientos, con las cosas que se nos pasan por la cabeza. Esa es humanidad. ¿Cuántas veces se le ocurre algo o le pasa algo en la cabeza que usted no quiso pensar, pero le pasa una imagen, algo en la cabeza que usted dice: menos mal que nadie se entera de lo que estoy pensando? Eso es humanidad. La humanidad frágil, la humanidad débil, la humanidad caída. Pero tengo una gran noticia: Jesús vino a redimir esta generación que estaba perdida y darnos la naturaleza del cielo, aún renovar nuestros pensamientos. ¿Cuántos dicen, pastor, yo necesito que mis pensamientos sean reemplazados por otros pensamientos? Bueno, ya tiene la forma. Renuévese en la presencia de Dios, en adoración, en oración y en la palabra, para hacer un reseteo de la cabeza. Amén. Ahora, si Dios pudo usar a este hombre con esa fe, nosotros podemos vivir una vida de fe en un mundo difícil. Y eso es lo que yo quiero inspirarte en esta, en estas próximas semanas, donde hay tanta presión, las fiestas, el estrés. La gente, en vez de estar contenta, está preocupada. ¿Dónde voy a ir? ¿Con quién me voy a encontrar? ¿Qué voy a cocinar? Disfrute, porque el niño ha nacido, un hijo nos ha sido dado, y el principado sobre su hombro, y se llamará su nombre admirable, Dios fuerte, consejero, príncipe de paz. Eso es lo más importante de la fiesta. Eso es lo más importante. Celebrar al Rey que ha venido a este mundo. Entonces, alguno dirá, ¿puedo ir a comer al menú este? Está bueno, ¿eh? Está bueno. Está bueno. Ya me perdí con esto que dije. ¿Ve? Esos son pensamientos que vienen. Entonces, ¿cómo pudo hacer descender fuego del cielo este hombre? ¿Cómo pudo tiempo después subirse al monte Carmelo y decirle al asistente, ve hacia allá que se ve el horizonte y comienza a mirar, porque estoy orando para que la lluvia vuelva después de 3 años y medio, tal como la palabra de Dios me dijo? Y oró fervientemente, se arrodilló, se inclinó, se postró, se rindió a lo sobrenatural, al que puede detener la lluvia o que puede enviar la lluvia, el que tiene control del mundo. Porque todavía Dios sigue siendo soberano. Los reinos de la tierra están debajo de su autoridad. Él es la autoridad suprema. Él es el Kyrios. Él es el Rey soberano. Él es el que hizo los cielos y la tierra. Y oró fervientemente. Y a la séptima vez que le dijo a su asistente que vaya a ver, vio una pequeña nube en el horizonte y dijo, preparémonos porque una grande lluvia se acerca. Quiere decir que la fe crece. La fe se prepara también, porque en el medio de toda esa propagación de la palabra y devolver el corazón de los que se habían apartado para adorar a los Baales, vino una persecución. Jezabel, la esposa de Acab, lo buscó, lo amenazó, y él tuvo su fragilidad, tuvo sus momentos de flaqueza, porque es humano como nosotros. Las luchas y los problemas que atravesamos no nos tienen que quebrar, nos tienen que acercar a Dios, nos tienen que fortalecer. Es duro pasarlos, pero también es motivo de adoración y de alabanza cuando sabemos que Dios nos viene a buscar. En esa cueva que te metiste, en ese lugar donde decís, no quiero hablar con nadie, no quiero, tengo esto en la cabeza, tengo este problema por delante, esta situación que no sé cómo resolverlo, y te metes en una cueva, lo que va a pasar es lo mismo que pasó con Elías. El Señor lo fue a buscar a la cueva y le dijo, ¿qué haces ahí? Todavía tienes mucho por delante. Y el Señor le está hablando a muchos de ustedes. No te metas en esa angustia y en esa cueva de depresión. Camina con Dios, porque la fe te hace caminar con Dios. Otro ejemplo de fe está en los días, los comienzos de la historia de la humanidad, allí en Génesis, capítulo 5, versículos 23 y 24, hay uno de los textos más simples, pero más profundos que hay en la Biblia. Dice: y fueron todos los días de Enoc 365 años. Caminó pues Enoc con Dios y desapareció porque le llevó el Señor. Y dio testimonio, dice en el Nuevo Testamento, en el libro a los Hebreos, dice en el capítulo 11, versículo 5, por la fe Enoc fue traspuesto para no ver muerte y no fue hallado porque se lo llevó el Señor. Y antes que fuese traspuesto, tuvo testimonio de haber agradado a Dios. Ahora yo quiero que diga conmigo: quiero que mi vida tenga esta misma experiencia de que durante mi vida caminé con Dios y di testimonio de haber agradado a Dios. No dice cuánto edificó, no resalta todas sus obras, su grandeza en esos 365 mil años, pero no. No exalta la grandeza del hombre. ¿Qué exalta? Que Dios dice acerca de él: este hombre caminó todos los años conmigo. ¿Y qué dio testimonio? Dice: su vida dio testimonio en su humanidad de haber agradado a Dios. Y nuestro mayor desafío para el próximo año es ponértelo en algún lugar de la casa como un desafío, como una meta, como un deseo profundo. Señor, yo quiero que hables de mí de la manera que hablaste con este hombre, no mirando mis capacidades, no mirando mis títulos, no mirando mis logros, porque lo que Dios mira no es eso. Ni le importa nada acerca de lo material ni de tus proyectos. Le importa si caminas con él y tu fe agrada a Dios. Santo. Y sigue diciendo, porque hay un texto muy conocido que es: porque sin fe, a ver, dígalo, porque sin fe es imposible. Ahora, ese texto está conectado con Enoc, está conectado con un hombre que agradó a Dios los 365 días del año y caminó con Dios diciéndole: Señor, me siento mal, Señor, estoy pasando una lucha que no sé si la voy a poder soportar. Ahora usted dice: tal vez en la época donde Enoc vivió era una sociedad fácil, moderna, no moderna, pero para esa época una sociedad más simple que la moderna, la de esta época. Pero fíjese en Génesis capítulo 6, versículo 5, el contexto donde vivió Enoc. Dice: y vio Jehová que la maldad, mire los hombres que lo rodeaban a Enoc, y vio Jehová que la maldad de los hombres era que mucha en la tierra, y que todo designio de los pensamientos del corazón de ellos era de continuo solamente el mal. Ahora, ¿es nueva la forma en que el mundo está viviendo? ¿Es nueva la forma en que el mundo constantemente está pensando cómo arruinarle la vida a otro, o cómo envidiar y cómo tener celos y cómo rechazar? La maldad no es nueva. Pero también por la gracia de Dios hay una nueva generación que camina con Dios y que su anhelo es agradar a Dios por encima de todo lo que logremos después. Títulos, trabajo, situaciones, proyectos que se cumplan, la alegría de todo lo que el mundo nos puede ofrecer. Pero tu mayor logro para el próximo año es que el Señor diga: tuvo testimonio de haber agradado a Dios en el peor. Acá estamos hablando del escenario previo al diluvio. Estábamos hablando de la época más oscura, donde el Señor tuvo que quitar a la humanidad. Sin embargo, nos habla de alguien que yo quiero que nos inspire. ¿Qué significa caminar con Dios? Significa caminar avanzando en la comunión, en el acuerdo, en el conocimiento con Dios. Caminar con Dios significa que lo conoces cada día más, que lo escuchas cada día más, que su carácter, que es al fin de cuentas lo que conocemos de la persona, el carácter es cada vez más real en tu vida y vas entendiendo que Dios es veraz, Dios es fiel, Dios no falla, su palabra eterna sigue siendo la misma. Que el amor, que aunque Él te ama, nadie en este mundo te puede abrazar con ese mismo amor. Y es por eso que el verdadero éxito de lo que aprendemos en Enoch no son sus logros, sino que caminó con Dios. Y dice: yo vi que caminó con Dios, y eso es suficiente. Porque ese corazón que caminó conmigo, ¿qué significa caminar con Dios? Y con esto terminamos. Significa tener una comunión constante en adoración. A mí me gustaría todos los días tener esta música. Por ejemplo, hoy quiero alabarte, ¿no? Y usted dice: uy, tengo que hacer trámites y tengo problemas, pero se pone: hoy quiero alabar. Y usted dice: voy camino al trabajo, voy camino, no sé, a un chequeo médico, voy camino a encontrarme con alguien que sufre, pero mi corazón camina con Dios, camina con Él, se goza en Él, está pleno en Él. La adoración, la oración: por nada estéis afanosos, si no sean conocidas vuestras peticiones. En otras palabras, el Señor te dice: ¿por qué estás preocupado? ¿Por qué te veo así todo el tiempo? No, Señor, tú conoces esto y esto y esto, y le tira una pila de cosas. Y el Señor te pregunta: ¿y por qué no me las entregas a mí? Que yo sí cuido de las aves del cielo, ¿cómo no cuidaré de ti? Y si Dios nos ha dado a su único Hijo en expiación por nuestros pecados en la cruz, dice Romanos, ¿cómo no nos dará todas las cosas en Él? Entonces, caminar con Dios es entregárselo. Usted está acostumbrado a caminar con una bolsa que lo dobla de cargas, caminando doblegado por los problemas, y el Señor te dice: yo no quiero que camines así, yo quiero que me entregues tus cargas y que confíes que yo tengo cuidado de aquellos que redimí. ¿Cuántos quieren caminar con Dios este año y el año próximo y a fin del año 2026? El Señor va a decir acerca de nosotros: y doy testimonio que a pesar de todo lo que uno puede vivir humanamente, esta persona me agradó. Este hijo me agradó porque caminó agradando a Dios. Caminó con Dios diariamente. Los que desean esa gracia del Señor en su vida, póngase en pie, vamos a... Y hoy quiero alabarte. Dígalo. Alzar.

0: antes que se vaya, le voy a decir otro ejemplo de caminar con Dios que no quiero dejarlo pasar. ¿Está cansado? Bueno, dice que Bernabé en Antioquía fue a buscar a Saulo, hallándole lo trajo a Antioquía y se congregaron todo un año en la iglesia. Es bueno congregarse en la iglesia. Tenemos que venir a la iglesia y tenemos que adorar a Dios. Se congregaron y Bernabé fue a buscar ayuda a Saulo para enseñar a todos los convertidos y discipularlos, y se le llamó. Esto es lo que quería que lograba en su corazón. Y se le llamó, dice Hechos 11, 25 y 26, se le llamó cristianos por primera vez. ¿Cómo se lo llamó? Cristianos. Ahora, el término cristianos no era puesto por otros evangélicos, eran puestos por gente pagana, incrédula, idólatra, griega, que no tenía ni idea qué significaba ser cristiano. Pero ¿qué pasaba? Ellos hablaban de Cristo y enseñaban lo que Cristo había enseñado a ellos en Judea, en Jerusalén, 400 kilómetros lejos. Y entonces probablemente ese término que se burlaba, ustedes son cristianos, estaban mostrando una verdad. Caminaban como Jesús. Volviendo al caminar, la realidad era que ellos vivían como Jesús, hablaban como Jesús, avanzaban como Jesús, padecían la burla como Jesús, y en su forma de vida la gente decía: ¿te pareces a Jesús? Ya les hago una pregunta y no quiero que me la conteste. La gente que lo conoce, que trabaja con usted, que estudia con ustedes, que vive con ustedes, que se relacionó todo este año con ustedes, mi pregunta es: ¿cómo lo llaman? ¿Lo llaman este amigo? No sé, pero es cristiano. ¿Lo llaman cristiano? Sin que usted diga: mira, soy evangelista pentecostés, tengo una Biblia. No. Tu conducta, tu manera de hablar, tu manera de estar en medio de ellos. ¿Qué sería un gran logro nuestro? Que digan: esta persona es cristiana. En otras palabras, está diciendo: están caminando con Dios.
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3: La importancia de vivir una vida continuamente experimentando la presencia de Dios. Es por eso que el apóstol Pablo le dice a Timoteo: no permitas que el fuego que has recibido, o el don de Dios que Dios te ha impartido, que has recibido, que te fue dado, se apague. Dando a entender la cooperación entre lo que Dios quiere hacer en nosotros o hizo, pero también el tener en cuenta que nosotros tenemos que mantener constantemente el hambre y la disposición para que Dios nos siga llenando. Es por eso que en el Salmo 92, versículo 10 dice: pero tú aumentarás mis fuerzas como las del búfalo. Es decir, mucha fuerza, muy resistente, que soporta toda época y toda temporada. No hay épocas o temporadas difíciles. Se adapta al frío, al calor, a los vientos, a cualquier temporada. Así que no importa la temporada. Yo creo que el Dios que maneja los tiempos, y siento eso, esta es una época en el mundo que yo siento que va a haber una temporada de mayor revelación de Jesús en las iglesias, en los corazones. Mayor hambre, mayor disposición para oír y escuchar y prestar atención a las palabras del Señor. Y esta época es la época que nuestros corazones están más que nunca expectantes cuando nos enfocamos en el Señor. Fíjese el ambiente espiritual que vivimos en los últimos minutos desde el comienzo del culto. Un ambiente donde uno percibe que no es energía. Ustedes saben que yo hice campañas al aire libre, donde las personas, los vecinos, las personas inconversas, hablo de personas no creyentes o no acostumbradas a escuchar un pastor que les predique, pero cuando pisaban el campo, el lugar donde se estaba haciendo el evento, decían: pero acá hay algo. Y después, cuando terminábamos la reunión, me venían a preguntar: pero ¿de dónde sale esa energía? ¿Qué es eso que se está moviendo aquí, que atrae a las personas, a los vecinos, a los drogadictos, a las personas que estaban en los balcones y al ratito estaban ahí adelante, pero no había sillas cómodas como tenemos aquí? Allí había unas poquitas sillas para pocas personas y la mayoría del culto la gente estaba en pie, pero sin embargo estaban tan enfocadas en lo que estaba sucediendo. Y la clave espiritual de lo que nos pasó recién es que nuestros corazones se abren a su presencia cuando nos enfocamos, cuando venimos a la iglesia y decimos: vamos a pasar un tiempo con hambre y pasión por conocer más de Dios. Y nos enfocamos en Jesús. Y cuando nos enfocamos en Jesús, hay algo que se renueva en nuestras vidas. Algo sobrenatural se hace presente. El problema de los cristianos, es el que nos distraemos, es que dejamos de prestar atención a las cosas que nos han edificado el domingo, nos han bendecido. Tenemos el recuerdo de lo hermoso que fue la reunión, pero luego el Señor dice: yo quiero aumentarte las fuerzas. Los cansados, los que vinieron abatidos, Jesús dijo: vengan a mí, a los que están cansados, agotados, abatidos, y yo los haré descansar y quitaré el yugo que los hace sentir así. Tú aumentarás mis fuerzas como las del búfalo y seré ungido con aceite fresco. Una iglesia necesita que los cristianos vivamos la experiencia diaria y continua de la visitación del Espíritu Santo continuamente. Algunos días lo vas a sentir más cerca porque aún tus sentidos físicos lo perciben. Pero muchas veces te vas a edificar en tu interior, reconociendo que donde hay un corazón que se rinde a Dios, ahí está la presencia de Dios. No importa cuántas fallas, cuántos elementos o cuántas situaciones hayan distraído tu vida, situaciones del mundo, tormentas, problemas que surgen inesperadamente, que nos quieren distraer. Pero lo importante es recibir ese aceite fresco, esa presencia de Dios renovada. Cuando la Escritura aquí habla del aceite fresco, está hablando de una continua y permanente experiencia renovada, de tener el hambre por decirle cada día: Señor, este es el día que hizo el Señor, yo me gozaré y me alegraré en él, y que son nuevas tus misericordias. Es decir, todo el caudal de misericordia que tuvo ayer, el Señor hoy, antes que usted despierte, renovó sus misericordias. Y entonces, por esas misericordias de Dios y por esa gran necesidad que tenemos nosotros de él, Él nos promete ungirnos con aceite fresco continuamente. Continuamente. No el aceite, no el testimonio añejo. Yo me acuerdo cuando Dios me tocó. ¿Cuándo? Y hace años. Esos son aceites que se volvieron rancios. Son experiencias pasadas. Cuando Dios dice en su palabra, la unción y las fuerzas las necesitamos hoy, y el aceite fresco viene hoy, y el poder del Espíritu viene hoy. Cuando viene el aceite de Dios a nuestras vidas, dice Isaías capítulo 10, versículo 27. Isaías capítulo 10, versículo 27 dice: y en aquel día, o en aquel tiempo, su carga será quitada de tu hombro, y su yugo de tu cerviz, y el yugo se pudrirá a causa de la unción. En momentos más voy a estar hablando un poquito más de este yugo, pero está hablando que cuando viene el aceite del cielo, ese pesado, el yugo era lo que utilizaban en aquella época los animales para unirlos, en una pesada madera que los tenía unidos, pero también los oprimía. De alguna manera estaban bajo el control de la persona que trabajaba y que les hacía trabajar y arar la tierra. Entonces el Señor le habla al pueblo de Israel, identifica al yugo que estaban teniendo en Asiria. Es decir, recuerden que el pueblo de Dios precioso, que Dios dijo: este es mi pueblo,

En este pueblo yo voy a manifestar mi presencia. Algunas veces, recurrentemente, desobedecieron a Dios de tal manera que el Señor permitió que una nación extranjera, en este caso los asirios, los llevaran cautivos lejos de Jerusalén, perdiendo su identidad. Pero el Señor les habla a través de Isaías, diciéndoles a su pueblo amado, le está diciendo: vendrá el día donde ese yugo, esa carga, esa opresión, esa esclavitud será quitada de tus hombros. Y el yugo de madera pesada no se va a quebrar, se va a desintegrar por la unción que viene poderosamente sobre la iglesia. Cuando uno tiene cargas, cuando uno está humanamente afligido, necesitamos lo sobrenatural en nuestras vidas. Yo quiero animarles. En una época de tanta sequía, de tanta tiniebla espiritual, de tanta confusión espiritual, quiero animarles a tener hambre por su presencia. Cuando Dios entra a un lugar, cuando Dios se manifiesta, los corazones se despiertan y comienza un anhelo, como recién cantábamos, un anhelo por conocer más y más su presencia. Y eso es lo que no se tiene que apagar en nuestros corazones. Es lo que dice Apocalipsis cuando le habla a una de las iglesias el Señor diciendo: has perdido tu primer amor. Se ha enfriado esa pasión. Y yo creo que cada semana o cada día Dios nos tiene que recordar que nuestro verdadero alimento y fortaleza no viene del mundo, viene de Dios. Y que un buen consejo humano te ayuda a soportar el dolor, pero la unción quita la opresión. Entonces podemos tener la ayuda, el consejo, el abrazo de alguien, pero necesitamos que la unción rompa las cadenas, quite la carga, quite todo peso espiritual, y en un momento más lo voy a explicar, pero ese peso espiritual no solo que te oprime y te genera una constante angustia y usted no siente deseos de orar o no se puede concentrar en buscar a Dios y leer su palabra, y es por eso que necesitamos que la unción rompa los yugos. Porque el Señor está hablando en Amós, proféticamente, Amós 8:11, diciendo: ciertamente se acerca la hora, dice el Señor soberano, cuando enviaré hambre a la tierra. No hambre de pan ni sed de agua, sino hambre de oír las palabras de Dios. Esta es la generación donde se está cumpliendo esta palabra. Las palabras de Dios no solamente significa solo leer la Biblia, la importancia de tener hambre y de aprender todo lo que Dios nos ha dejado escrito para nuestra edificación, es el hambre por conocer a Dios y amar su presencia. Cuando lees la Biblia no es una obligación, es una manera de conocer más a Dios, y es en esa búsqueda que Dios te transforma. Y yo anhelo que ese hambre sobrenatural, ese deseo sobrenatural de amar a Dios y de buscarlo y de ponerlo en primer lugar en tu vida y de tener ese hambre por no olvidarnos de sus palabras, sino hambre por oír sus palabras, por estar en su presencia, pasar tiempo con Él. Eso es algo que produce el Espíritu. Humanamente la carne es rebelde. La carne quiere, la vieja naturaleza quiere rebelarse de Dios y no oír sus palabras, o oírlas pero no obedecerlas.
La nueva vida que Cristo nos dio es la vida que anhela, como recién cantábamos, su presencia y que tiene hambre por oír sus palabras. Usted quiere la unción, necesita pasar más tiempo con Dios, necesita un despertar. El culto del domingo a la mañana no le alcanza. Se va a quedar sin nafta mitad de la semana. No alcanza un culto glorioso. Necesitamos nosotros ir a la fuente. Y aquí hay una generación de creyentes que estamos sintiendo esa inquietud de no olvidarnos de Dios, de amarlo, y Dios se manifiesta en aquellas personas que tienen ese corazón sincero, apasionado, humilde, con un deseo de conocerlo. ¿Dónde están esas personas? Porque estamos viviendo, vamos, dale ese aplauso al Señor. Estamos viviendo en una época de frialdad, y donde se reemplazan las palabras por el Espíritu. Entonces, este es el mundo de los podcasts, de las comunicaciones, el mundo de la abundancia, de que todos tienen algo para decir, pero el único que salva, que libera, que te da nueva vida, que llena tu vida con propósito, que te da poder y autoridad. Las palabras humanas no sanan, no transforman. Vienen las palabras del cielo, que son las que transforman el corazón. Cuando uno tiene ese hambre, lo demás puede ser de mucho interés y lo podemos escuchar también, pero necesitamos primero oír la voz de Dios, amar a Dios, orar, tener comunión con Dios en las calles, estar permanentemente consciente que Él camina con nosotros. Por eso, en este ambiente de frialdad espiritual y de luchas en las familias y de rutina, donde uno dice, bueno, yo ya estoy acostumbrado a ir a la iglesia todos los fines de semana, en medio de todo de esta atmósfera contraria, Dios te habla y te dice, no te conformes con lo que has recibido hasta ahora. No te estanques espiritualmente. Lo que sucede muchas veces es que en medio del culto pensamos que siempre va a ser igual, pero Dios nos llama con un testimonio y con un anhelo de decir, siento en mi corazón que el Señor tiene más de su presencia para revelarme, más de su poder. Necesito estar más cerca de Él, ese hambre por su presencia. Cuando a Dios me habló a mí de esta manera, no me lo dijo así literalmente como yo lo escribí, pero lo sentía, como yo quiero que usted sienta eso. Siendo creyente y pastor y teniendo una iglesia ya creciente y numerosa, el Señor me hacía sentir al terminar la reunión que había un nivel de búsqueda y un nivel de conocimiento del Espíritu Santo que yo no había accedido. Y empecé a entender que yo estaba llamando mucho a lo que era solo el comienzo. Quiero decirles algo, solo estamos viendo una pequeña gota de un océano de la grandeza de lo que el Señor se puede manifestar en un culto. Ahora, la Biblia dice, estoy por hacer algo nuevo. ¿No lo ves? Abriré ríos en el desierto. Es decir, Dios estaba prometiéndoles a su pueblo, a sus hijos, que Él iba a hacer algo nuevo. Ahora, yo le digo a ustedes, Dios va a hacer algo nuevo. Yo viví el avivamiento de una manera muy cercana, porque me pasó a mí y porque estuve cerca de Anacondia también. Entonces sé lo que es. Pero ahora Dios va a hacer algo nuevo. Ahora, ¿quieren saber qué es? No sé, porque es nuevo. No sé, pero mi parte es inspirarlos y decirles, alguien me habló a mí como yo le estoy hablando a usted, pero no en una charla en la iglesia, me habló en una mesa comiendo
Y él me dijo, un amigo, un maestro, un hombre que marcó mi vida con palabras y en momentos muy especiales, un profesor del seminario, me dijo: Claudio, viene la hora donde el Espíritu Santo se va a hacer tan real en tu vida que lo vas a conocer como nunca antes. ¡Wow! Y yo me quedé, estaba comiendo, tragando un pedacito de carne y no me quedé atragantado, porque no sabía qué decirle, no sabía cómo hacerlo, porque en el seminario me habían enseñado la importancia del Espíritu Santo en la historia de la iglesia y cómo se manifestaba en sus diferentes símbolos, pero no como alguien tan real como ustedes. Y eso generó en mí una inquietud, y yo quiero que ustedes tengan ese mismo hambre y ese mismo deseo de conocer a un Dios que premia a aquellos que lo buscan. Si no lo buscas, la unción se la va a dar a otro. Hola. Todo lo que Dios quiere hacer en tu vida se demora si no lo buscas. Entonces, no vamos a vivir bajo el yugo de la opresión. No vamos a vivir atados por el peso que el enemigo nos puso, porque Dios nos prometió su presencia, que cuando viene su presencia nos renueva, nos da nuevas fuerzas, rompe todo yugo y quita toda carga. Usted hoy se va a ir sin carga. Seguro se va a ir sin carga, porque la unción vino aquí, rompe todo yugo. Ahora, yo le decía: Señor, ¿cómo recibir más? Y Él me decía: búscame, solo búscame, no te olvides. Seguí buscando, seguí enfocado, seguí esperando, seguí profundizando. No podemos llamar profundidad lo que es solo la orilla. Y yo pude conocer a lo largo del tiempo entonces la profundidad y la dimensión que Dios tenía preparado para mí. Y a través de Rey de Reyes, ese río fluyó a las naciones, y miles y miles y miles de personas en el mundo entero fueron renovados, pastores fueron transformados, iglesias crecieron de una manera exponencial, creyentes fueron cambiados. Cuando viene la unción, es una obra extraordinaria. Yo quiero provocar ese hambre. El Espíritu Santo es más de lo que lo conoces. Y no llames un glorioso culto a lo que fue ya. Te lo se iba a decir en inglés. Solo un vislumbre de su gloria. Una pequeñita ventana que Dios abre y que uno siente una atmósfera gloriosa en la iglesia. Y el Señor está diciendo: es solamente una parte de lo que estoy dispuesto a revelarte en tu corazón, en tu casa, en tu familia. Oh, yo quiero que la gente venga a la iglesia. Oh, ya siento la unción acá ahora. Que venga a la iglesia y caminando ya de cabildo para acá sienta la gloria de Dios en las calles. Ya sienta, eso ya pasó. Nosotros tuvimos testimonios en el estadio de obras de un joven que estaba en la calle intentando, esto es literal y real, alguien que estaba intentando abrir un auto porque sabía que los creyentes estaban diciendo aleluya y arriba en el estadio. Y entonces este muchacho tuvo una idea de ir y robarle el auto a los creyentes. Intentó abrir el auto y caía despedido para atrás. Lo hizo tantas veces. Por supuesto, no pudo ni siquiera forzar la cerradura. Tuvo que reconocer que lo que había ahí adentro, él se lo estaba perdiendo. Y ¿sabe dónde terminó? Dando testimonio en la plataforma de lo que Dios había hecho en él. Era tal la unción que estaba adentro del culto que salía a través de las paredes. Eso es lo que Dios quiere hacer en esta generación. Que no nos conozcan como evangélicos que cantamos aleluya, sino como hombres y de mujeres transformadas de adentro hacia afuera, llenos de la autoridad de Cristo.
No tengo plata, no tengo oro, pero algo tengo. Algo recibí. Algo vino por gracia. Lo que tengo es el poder de lo alto. Como consecuencia de una vida consagrada y rendida. Santo. Y ese hambre de Dios es para cada creyente. Enviaré en los últimos tiempos hambre a la tierra, pero no hambre de comida o sed de bebida, sino hambre por estar cerca de Dios, oír su palabra, estar conectado a su presencia, estar edificándonos con la música que uno escucha. Ven, sopla sobre mí. Bueno, hay tantos, o yo te busco, o todo lo que usted se le imagine. Todo lo va a edificar. Todo va a permitir que el corazón se abra. Avivamiento es el resultado de ese tiempo de búsqueda, de ese tiempo de corazones abiertos que no se conforman solo con ser creyentes de un fin de semana. Y después se olvidan de Dios o se olvidan de la Biblia durante la semana. Como yo dije, nuestra tarea es rendirnos a Dios. Lo que va a hacer Dios como resultado es algo que ojo no vio, ni oído yo, ni han subido al corazón del hombre. Son las cosas que Dios tiene preparadas. Amén. Entonces, usted tiene planes para usted, piensa qué será lo mejor para el futuro, pero Dios tiene un plan mayor y ya preparó un camino mayor. Y para ese camino te va a ungir con aceite fresco y te va a dar fuerzas como las del búfalo para que nada te detenga. Y si estás caído, el poder de Dios está aquí poderoso para levantarte. Cuando hablamos de la unción, es también la importancia de lo que dice el libro de los Hechos, capítulo 10. Versículo 38, cuando el autor del libro de los Hechos menciona acerca del ministerio de Jesús y dice cómo Dios ungió con el Espíritu Santo y con poder a Jesús de Nazaret. El Hijo del Dios viviente necesitó o tuvo la experiencia que nosotros estamos teniendo. El momento en que la persona del Espíritu Santo se posó en él. Cuando recibimos a Cristo, hemos recibido ese derramamiento. El Espíritu Santo moró en nosotros, pero ahora quiere ese fluir de Dios hacerse aún mucho más abundante en tu vida. Esos ríos de agua viva que van a brotar desde tu interior. Como Dios ungió con el Espíritu Santo y con poder a Jesús de Nazaret, y como éste anduvo haciendo bienes y sanando a todos los oprimidos por el diablo, porque Dios estaba con él. Y si el Señor Jesús necesitó la unción, si el Señor Jesús en su ministerio terrenal necesitó el respaldo del Espíritu Santo o el poder del Espíritu Santo en su vida, ¿cuánto más nuestros corazones anhelan ser corazones que experimenten el poder del Espíritu Santo? Ahora, recién hemos mencionado lo del yugo. El yugo era una pieza de madera que se colocaba sobre el cuello de los bueyes, a obligarlos a trabajar junto al amo en un arado cargado de peso. Una tarea dificilísima. Y en Isaías 10:27, ese yugo simboliza la opresión del imperio asirio, como mencioné hace un momento, sobre el pueblo de Dios. Espiritualmente, para nosotros hoy, representa todo lo que nos oprime, todo lo que nos mantiene atado, todo lo que no podemos vencer, el pecado que persiste y somos esclavos de ese pecado o de esa adicción, heridas del pasado que se transforman en un yugo de opresión, los temores, las adicciones, los pensamientos de derrota, maldiciones, palabras que te han hablado cuando eras
en algún momento de la vida, tal vez niño, joven, y te han dicho: nunca vas a ser feliz, nunca vas a progresar, siempre vas a ser la misma persona. Las personas que muchas veces esperan lo que te vaya de la peor manera, pero cuando cae la unción, ese yugo cae. Me acuerdo cuando nosotros estábamos en Parque Chas y vino un pastor que yo invité a animarme para que de 4 abuelas subamos a 5. Y cuando vio que el lugar estaba mal, estaba muy humilde, muy difícil describirlo, cuando se fue al auto me dijo: Claudio, esto no va. Como diciendo, tu ministerio no va. Te doy un consejo: baja la persiana, dedícate a otra cosa. Son palabras fuertes, porque son palabras de alguien que uno respeta y ama. Una cosa que alguien de la calle se enoje y diga cualquier barrabasada, y otra cosa que alguien que uno respeta le dice algo fuerte. Y yo me acuerdo que entré y le dije: Betty, lo trajimos a este hombre, y en vez de darnos una palabra de esperanza, nos dijo que nos dedicáramos a otra cosa, que nunca iba a pasar nada con nosotros. Me imagino que con el tiempo se dio cuenta que se equivocó. Las personas, ahora, ¿cuál fue? Cuando tienes esas palabras duras que te congelan, te generan un espacio en tu mente, como un espacio donde esa área lo dominan esos pensamientos, uno tiene la necesidad que la unción venga a romper esa fortaleza. No podemos vivir pensando lo que nos dijeron. Me acuerdo cuando fuimos a orar y permanecimos y nos arraigamos aún más. En medio de la adversidad nos arraigamos más a Dios, más en fe, nos arraigamos más a las palabras, nos arraigamos más a las promesas. Había escasez, pero proclamamos: vienen tiempos de gloria. Y en medio de todo eso, Dios nos daba algún regalito, un caramelo, porque venía a veces de visita un tío de Betty. No muchas veces, pero un día vino este tío de mucha oración, que pasaba todo el día orando y toda la noche orando. Ese día Dios lo guió y estaba, como siempre, mi suegra, que ustedes la conocen, estaba ahí atenta, don Vittorio, orando, las abuelitas. Y este hombre se levantó, las sillas todas vacías, las abuelas habían faltado porque estaban resfriadas. Era verdad, ¿verdad? Y entonces me dijo: Claudio, estoy viendo multitudes, estadios llenos, estoy viendo cosas grandes. Y yo cerré los ojos y le digo: Betty, yo no veo nada. Pero no era lo que yo veía, es lo que Dios iba a hacer, lo que Él prometió. Y el primer estadio grande, después tuvimos el privilegio de ir por todo el mundo. Con esa experiencia de predicar en lugares que por la gracia de Dios las multitudes venían, pero el primer estadio en Vélez, cuando íbamos caminando hacia la plataforma, el Señor me habló y me dijo: ¿te acordás la palabra que te dio don Nicanor, así se llamaba, y cerraste los ojos y no veías nada? Sí, Señor, me acuerdo. Todo eso caminando con Betty hacia la plataforma. El Señor me dijo: yo cumplo mis palabras. Yo cumplo. Permanecer. Arraigarse. No retroceder. Éxito en la vida no son recursos.
no son tener solamente buenos amigos, buen trabajo, éxito, es estar en la voluntad de Dios, es estar arraigado en sus planes y sus propósitos. Y yo vengo a decirles, cosa que ojo no vio, ni oído yo, ni han subido el corazón del hombre. Imposible, imposible para nosotros estar en esa situación y pocos

años después vivir lo demás. Imposible. No había manera, época donde no había manera de darme a conocer. Hoy usted puede hablar de cualquier manera y la gente lo va a escuchar. Pero en esa época el que tenía que hablar era lo que Dios había depositado en nosotros. Cuando venía la gente al estadio, cuando íbamos a diferentes lugares en Nicaragua, Costa Rica, todo Centroamérica, todo Sudamérica, siempre le preguntamos a las personas, ¿por qué viene acá? ¿Por qué viaja horas en un bus? ¿Por qué trae a toda su familia a esta reunión? ¿Usted conoce al pastor Claudio Freyso? Y todos decían lo mismo, y a mí no me molesta decirlo, con mucha humildad se lo digo. Nadie me conocía. Nadie. ¿Quién es Claudio Freyso? No sé quién es, pero sí sabemos que Dios está con él, que la unción está ahí. Ahora, ¿cómo se produce eso? Con hambre, con permanencia, con no rendirnos, con no amargarnos por las palabras que nos maldijeron, por la risa burlona de los demás, por el desprecio. Yo tenía tantas razones para sentirme, nadie me ayuda, nadie me presta atención. Y si uno se queda en esa situación, los planes de Dios están ahí esperando, pero no los podemos alcanzar. Yo vengo a decirle hoy, levante sus ojos al cielo, porque viene un tiempo donde el Espíritu Santo traerá esa liberación. Esta generación necesita el aceite fresco, la presencia de Dios poderosa. ¿Qué es el yugo? El yugo es todo aquello que te hace caminar inclinado, derrotado, sin visión, sin libertad, sin esperanza. Pero la promesa es poderosa. El yugo se pudrirá a causa de la unción. Todo lo que te saca la fuerza, todo lo que te saca la esperanza, todo lo que te hace sufrir, se pudrirá. Se va a desintegrar cuando seas tocado por el poder del Espíritu Santo. Como esa mujer que Jesús la vio, y con esto terminamos y vamos a tomar la Santa Cena. En Lucas capítulo 13, versículo 10, dice: enseñaba Jesús en una sinagoga en el día de reposo, y había allí una mujer que desde hacía 18 años tenía un espíritu de enfermedad y andaba encorvada, y en ninguna manera, vamos a resaltar esa expresión, en ninguna manera se podía enderezar. Pero cuando Jesús la vio, entró a ese lugar, ese templo donde estaba ella, cuando Jesús la vio, la llamó y le dijo: mujer, eres libre de tu enfermedad. Y puso sus manos, las manos sobre ella, y ella se enderezó luego y glorificaba a Dios. Hoy vas a salir de aquí glorificando a Dios. Ahora fíjese esto, mire esto. Número uno, Jesús nos ve. Jesús la vio, supo lo que le estaba pasando, la vio, la llamó, y hoy Dios nos está llamando a su presencia. Dios nos está llamando a recibir más de Él. Jesús la vio, la llamó y le habló. Y durante los últimos 40 minutos nos está hablando, diciendo lo más importante es buscar su reino y su justicia y todo lo demás. Hay personas que vienen a la iglesia como intercambiando a Dios. Bueno, voy al culto porque me han invitado, pero te lo cambio por un milagro financiero, ¿no? Entonces vienen a la iglesia, pero no les importa mucho todo lo que dice el pastor. Le importa cuando el pastor ora y cae el fuego. Y después salen y se olvida de todo lo que es lo importante en la vida cristiana. El Señor dice, lo más importante soy yo.
Venís a la iglesia por Jesús. Venís a la iglesia por conocer a Jesús. Y todo lo demás, es decir, la añadidura, lo que vendría a ser en la época nuestra, la yapa. ¿Quién sabe de los jóvenes? A ver, los jóvenes. Jóvenes. ¿Sabes lo que es la yapa? ¿Sí? ¿Hoy se usa? No, no se usa. Yo tenía un almacén en la esquina de mi casa que el hombre se llamaba Don Jacobo. Imagínense, Don Jacobo no quería dar yapa a Don Jacobo. Pero mi abuela me mandaba a comprar algo, y un fiambre o algo, y yo iba contento. ¿Por qué? Porque sabía que después Don Jacobo iba a poner la mano en el lugar de los sus, o en el lugar de los... Algunos no me gustaban porque me daba caramelo media hora, que esos son complicados, esos son difíciles de masticar. Tiene que tener los dientes muy fuertes, ¿no? Pero siempre algo, la yapa. Ahora imagínese yo entrar, en vez de comprar el fiambre, decirle, ¿me da la yapa? Cuando venimos a la iglesia, no venimos acá a reclamarle a Dios lo que necesitamos. Venimos aquí para decirle, Señor, mi vida necesita de ti. Eso es lo que necesito, que tu naturaleza santa y poderosa haga en mí una obra grande. La Biblia dice, andad en el Espíritu, Gálatas. Andad en el Espíritu y no satisfagáis los deseos de la carne. Es decir, de la única manera que uno puede agradar a Dios es andando en el Espíritu. Y la palabra andar justamente tiene que ver con el diario andar, vivir caminando, agradando a Dios. ¿Cuántos anhelan caminar y agradar a Dios? Hoy vamos a tomar la Santa Cena. El Señor dice, antes de tomar la Santa Cena, mírense en el interior, y si hay algo en nuestra vida que uno dice, sí, es verdad, yo fui rebelde, me olvidé de Dios, no tengo esa pasión y ese anhelo que el Señor quiere darme y poner en mi vida, pero yo necesito esa comunión y quiero arreglar mi vida delante de Dios. Quiero decididamente que hoy sea el culto donde mi vida cambie por completo. Pero es una decisión suya. Si usted desea que el Señor lo perdone, lo restaure y le unja con aceite fresco y le dé a conocer su presencia, levante sus manos y vamos a orar. Padre, mira esas manos que están aquí. Gracias por sus vidas, Señor. Gracias. Gracias por la obra de la gracia en la cruz del Calvario. El salmista David dijo, Señor, crea en mí, oh Dios, un corazón limpio. Crea en mí, oh Dios. Diga conmigo, crea en mí, oh Dios, un corazón limpio. Y renueva un espíritu recto dentro de mí. Y no me eches de delante de tu presencia, y no quites de mí tu Santo Espíritu. Devuélveme el gozo de la salvación, y que esta Santa Cena yo pueda recibir el perdón por malas decisiones, por haber mirado lo que no tenía que mirar, oído lo que no tenía que oír. El corazón se llenó de angustia, de ansiedad, de enojo, de odio, de temor, de envidia, de celos. Señor, te pido perdón porque yo te anhelo a ti. Anhelo a ti. Anhelo tu presencia. Y yo quiero tu presencia. Busco tu presencia con todo mi corazón. Entra a mi corazón y sé mi Rey y mi Señor. Y sé que en tu presencia hay plenitud, y que desde hoy en adelante mis caminos te agradarán a ti, y que tú tienes planes y propósitos. Levántame, Señor. Yo soy como esa persona que estaba en el templo, caída, doblado, sin esperanza, de ninguna manera hay salida, pero hoy llegó la palabra. Dios me habló, Dios me está llamando a buscarlo, Dios me está llamando a estar cerca.

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2: Y el sermón de hoy se llama Terminando el año fuertes y comenzando nuevo año firmes en la fe. Amén. Porque lo que Dios quiere de cada uno de nosotros para los próximos meses es que tengamos una mayor firmeza. Y yo les quiero dar brevemente unos consejos, unas cuatro claves de cómo terminar el año con la fortaleza del cielo, con el poder de Dios en nuestro corazón, firmes en la fe, y comenzar un nuevo año con esa misma firmeza, seguridad que nos produce esa relación real, que nada ni nadie te podrá separar de ese amor de Dios en tu vida. Nada, a los hijos de Dios nada los podrá separar, porque están unidos, y todo lo que es Él en su deidad, en su grandeza, hoy nos pertenece a nosotros. Pero para poder empezar o terminar un año fuertes en la fe, constantes y comenzando firmes, hay ciertas decisiones que tenemos que tomar. Y quiero ser bastante, me quiero ajustar a lo que el Señor puso en mi corazón aquí, y que compartí ayer también, que fue una bendición tremenda. Empezando por Isaías 43, versículos 18 y 19, el Señor le está hablando a una nación, a un pueblo que habían caído en rebeldías, habían endurecido su corazón. Tantas veces la historia del pueblo de Dios tuvo esos altibajos, ¿no? Que tuvieron momentos de arrepentimiento, de decir, vamos a buscar a Dios, este es el único Dios. Y también épocas de frialdad espiritual, donde se alejaban de Dios cuando un profeta hablaba de parte de Dios, porque era la voz de Dios en esa generación. Lo perseguían, no lo escuchaban. En algunos casos, como a Jeremías, lo hicieron sufrir físicamente. Y Ezequiel, como muchos otros, pasaron por esas circunstancias al hablar el mensaje. Pero Isaías, uno de esos profetas que le habla a la nación ya cautiva, ya en derrota, ya habían pasado por un éxodo, el éxodo de Moisés, de Egipto. Pero ahora estaban en el éxodo de Babilonia, otros 70 años fuera de su tierra, de su pertenencia como nación escogida, pueblo especial, real sacerdocio, que disfrutaban de la comunión y de la visualmente veían la gloria tangible, pero lo perdieron porque endurecieron su corazón una y otra vez. Ahora estaban cautivos, muchos habían dejado de esperar, muchos habían caído en desánimo por tantos años. Y el profeta les habla, Isaías, muchos años antes, y les dice: olviden las cosas pasadas. Ya no vivan más en el ayer. Mire qué interesante, porque voy a hacer algo nuevo. Ya está sucediendo, ¿no se dan cuenta? ¿Cómo empezar un año o terminar un año con firmeza espiritual? La clave no está en lo que podemos decir nosotros los hombres. La clave acá está en lo que Dios está diciendo. Fallaste, te fallaron, se acumularon escombros dentro de tu corazón, de dolor, de incredulidad, desconfías de todo el mundo, pensás que todos fallan porque tal vez te fallaron muchas veces. Pero todas esas situaciones que pasamos nos llevaron al estado de falta de presencia de Dios, de falta de esperanza, de parecernos un poco al espíritu del mundo. Y el espíritu del mundo, como celebramos la semana pasada, Jesús vino en el medio de las tinieblas. El mundo que andaba en tinieblas vio gran luz. Pero a los que somos hijos de Dios, esas tinieblas fueron transformadas cuando Jesús habitó en nuestros corazones. La luz de Dios vino a nuestros corazones. Jesús dijo: yo soy la luz de este mundo, yo soy el camino, yo soy la verdad, yo soy la vida. Usted no tiene que andar en tinieblas, no tiene que parecerse a los que no creen. Usted es pueblo escogido, usted tiene algo diferente. Cree. Sus ojos fueron abiertos, tiene expectativa. Para usted hoy no es un ritual venir a la iglesia. En su corazón cree que va a tener un encuentro con el Espíritu Santo, que va a renovarse esa consagración. Y que tenemos un compromiso de agradar a Dios también todos los días, porque Él hizo todo por nosotros. Y a medida que caminamos con Él todos los días y el próximo año, Él se va a ser cada vez más real, y su fruto, lo que Él es, su carácter, su pureza, su fe, su amor, su mansedumbre, su bondad, su templanza y todo lo que pertenece a su carácter se va a ir reflejando en nuestras vidas. Ahora el Señor le habla a una nación o a unos creyentes que tal vez están como algunos que están hoy aquí, sin esperanza, con un año que tal vez usted dice es para olvidar. Pero el Señor dice: olviden las cosas pasadas, no vivan más del ayer. No solamente por las cosas malas, sino también por las cosas buenas. Cuando el pueblo este al quien le está hablando Isaías, el pueblo de Dios, por fin regresaron a la tierra, otra vez la hallaron destruida, deshecha. Nehemías tuvo que levantar los muros y reedificar a Geo y su generación, reedificar el templo. Pero ¿saben lo que hacían los ancianos de esa época? Cuando empezaron a reedificar el segundo templo, el templo que se había, el primero con la gloria y el dinero y la majestuosa edificación del hijo de David, que había ahorrado muchísimo para edificar el templo y lo construyó con los mejores materiales, y Dios le dijo: bueno, pero no lo vas a construir vos, lo va a construir tu hijo Salomón. Ahora, ese templo es el que estamos hablando, y esa gloria que estaba en Jerusalén, se distinguía entre todas las naciones, fue quebrantada, fueron robados, no quedó nada, piedra sobre piedra, muros quemados. Empezaron a reedificar los muros para que los enemigos no entren y salgan como querían, y también reedificaron, y eso lo puede leer en el libro de Ageo, de otro profeta que hablaba de parte de Dios al pueblo, reedificaban el templo. Y mientras reedificaban el templo, los ancianos que vieron la gloria primera lloraban. ¿Lloraban por qué? Lloraban porque decían: las cosas pasadas fueron mejor. Lloraban de todo lo que tenían o lo que habían tenido y lo perdieron. Y a veces pasa que uno puede estar atado al pasado por errores, como dije, por heridas, por gente muy cercana que nos marcó para mal. Y también puede estar pensando que lo mejor ya pasó. Mi mejor época pasó. Lo que yo siempre viví es como que cada vez lo veo más lejos. Pero el Señor, ¿qué te dice hoy? Que tu plenitud no depende de lo que tenés, sino depende de quién habita en tu corazón. ¿Y quién te está hablando? Yo le estoy hablando a dos tipos de personas hoy. Los que extrañan la gloria pasada y todo lo comparan con el presente. Bueno, en el pasado éramos más jóvenes. Bueno, hay muchos pibes acá. No tienen tiempo para ser más jóvenes porque son jóvenes. Pero hay otros, en los cuales no me incluyo, pero otros. Nada, sí, todos. Los más. A ver, pongamos un número. No quiero ofender, hoy es un día de celebración. Los más 25. Amén. Recordamos el pasado, cómo se vivía en el país, el trabajo, la tranquilidad, no sé, cosas que en algún momento disfrutaste, viviste espiritualmente, tal vez cuando te convertiste, tu rutina en la iglesia, que abrían la iglesia y ahí estabas, que cuando enseñaba el pastor es el primero en tomar apuntes, que cuando alguien decía tenemos que ir a predicar, ahí te anotabas para salir a las plazas, hablarle a los chicos, hablarle a la gente. Es la gloria pasada. Pero no podemos vivir tristes hoy, porque la vida espiritual de hoy no se compara con la gloria pasada. Entonces no podemos terminar un año pensando, bueno, va a ser un año capaz peor de los que ya estuve viviendo años pasados, porque la palabra que Dios puso en mi corazón hoy es hablarte de que el Señor hará algo nuevo. Por allá arriba no la agarraron todavía. Algo nuevo, algo nuevo. A ver, ustedes saben, conocen, han visto, han oído, han visto videos de cómo Dios a Betty y a mí el Señor nos ha llevado y nos ha abierto puertas del mundo entero. Nosotros estamos dando testimonio no de lo que leímos en un libro de avivamiento, no de lo que leímos o que dijo alguien acerca de lo que ocurrió en el avivamiento que vino a Argentina. Estoy hablando de lo que nos pasó a nosotros. Yo me acuerdo cuando empezó el mover del Espíritu Santo, yo me senté con un grupo en esa época como de 15 personas cercanas, y era la tercera semana del mover de Dios, que la gente entraba a la iglesia y solo por entrar encontraba la atmósfera que decía, wow, ¿qué hay acá? Bueno, sigue ocurriendo, porque ahí, yo no sé, pero yo soy el único que siento una gloria especial hoy. ¿Ustedes también? A ver, ¿por dónde están? Pero va a ir en aumento. Va a ir en aumento. Ahora, la tercera semana me reuní con ellos y les dije, Dios está obrando soberanamente y no sé por qué se derramó acá, pero esto que está pasando es el inicio de un movimiento que va a quedar grabado en los libros, y se va a hablar del mover y del avivamiento de Argentina que va a ministrar al mundo entero. Y yo tenía 35 años, un pibe también, seguía siendo pibe. Pero estaba mirando lo que Dios terminó haciendo y sigue haciendo. Ahora, ¿por qué digo esto? Porque años antes nosotros estamos en desiertos difíciles, pero difíciles a gran extremo. Trabajábamos y no nos alcanzaba porque teníamos que remodelar Parque Chas, que era una casa destruida, un baldío, un baldío. De ese baldío teníamos que hacer un templo, pero no teníamos recursos. Lo que teníamos por nuestro trabajo no alcanzaba nada y nos quedaba monedas para poder vivir la familia que ya teníamos, a Daniela y a Sebastián, chiquititos, viviendo ahí. Vivían, su cunita estaba en una habitación, el fin de semana los sacábamos de la habitación, la cunita la movíamos a la habitación nuestra y ahí poníamos las sillas. Y venían cuatro abuelas. Y después a lo último vino don Juan, un abuelo de 90 años, galán, con un gorro muy elegante y un bastón para familiarizarse con las abuelas. Un hombre alto, elegante, ahí de la zona. Esos fueron nuestros comienzos. Durante esa época, yo iba a conferencias, iba a cultos, iba a lugares donde alguien estaba ministrando la palabra y escuchaba estas palabras: no te quejes de lo que está pasando ni lo que pasó antes. Yo estoy haciendo algo nuevo. Y después yo volví a Parque Chas y veía la misma destrucción, la misma escasez, el mismo fracaso. Pero Dios estaba haciendo algo nuevo, y ahora lo voy a hablar un poquito mejor. Porque Dios no habla en tu calendario, Dios habla en el calendario de Él. Él, según sus planes, ya empezó algo grande en tu vida. Ahora tenés que vivir días. Esta generación en la cual Dios le habla, le dice: no los vamos a dejar ahí. Ustedes son el pueblo de Dios, ustedes no pueden vivir en cautividad. Le está hablando a ellos. Yo voy a hacer un camino en el desierto y ríos en lugares imposibles donde hayan ríos. Les hablaba de esperanza, pero no estaba hablando del calendario. Bueno, mañana espera a las 8 menos cuarto empieza el mover. No. Dios les estaba hablando desde su corazón. Y yo por eso quiero hablarles desde el corazón de Dios para ustedes. Dejen de mirar para atrás. Olvídense de las cosas pasadas. Si han sido gloriosas, dale gracias a Dios por lo que Él ha hecho. Pero no vivan más en el ayer, en el antaño. No vivan más con recuerdos que siempre salen a flor de piel a tu mente. Reproches a personas por tu culpa, mira cómo estoy. No vivas más así. Si quieres terminar un año firme y fuerte en la fe, no vivas más así. No porque yo soy un consejero familiar, no, esto es la Biblia. Estoy hablando de la palabra de Dios y explicando el contexto histórico. Después Pablo dice: olvidando lo que queda atrás, me extiendo a lo que está delante. Y Pablo estaba recordando lo que había hecho como fariseo, todos sus errores, la gente lo odiaba, arrastraba a la gente de los pelos, y hasta cuando murió Esteban, el primer mártir, él estaba contento. Y también dijo: olvidando lo que queda atrás, con todo lo que Dios le había dado, porque él fue uno de los que más revelación directa del cielo tuvo. Es decir, él tenía motivos para recordar lo grandioso de lo que Dios hizo en él y lo que les causaba vergüenza. Sin embargo, él dice: olvidando lo que queda atrás, me extiendo hacia lo que viene por delante. El cuerpo fue diseñado para mirar para adelante. Aunque a ustedes les gustaría tener ojos en la nuca, pero no los tiene. Tu cuerpo tiene que mirar hacia adelante y no puedes, y está diseñado para caminar hacia adelante cómodamente, y está diseñado para abrazar lo que viene por delante. Si alguien le dice: llévame esta bolsa de supermercado, y se lo pone atrás. No está preparado el cuerpo para abrazar o tomar cosas de atrás. Suéltelas. Uy, perdón, no estoy retando. Déjelas atrás. El cuerpo fue diseñado para mirar hacia el frente. Y la oreja más o menos también. Entonces, si Dios nos diseñó para mirar, si la palabra dice, olvidando lo que queda atrás, me extiendo a la meta. Está hablando de dar un paso a la vez. El corredor no es que sale de la línea de carrera y ya llegó a la meta. Está diciendo, camino un día a la vez, un paso a la vez. Me voy a cansar, voy a sudar, la voy a pasar mal, me voy a sentir cansado, me va a agarrar viento, me va a agarrar lluvia, me va a agarrar hambre. La carrera es larga, pero tengo una meta y ese es mi deseo, porque sé que ahí me espera un galardón, me espera una recompensa. Entonces, ¿cómo terminar bien el año? Fuertes en la fe. Y en pocos días más, firmes en nuestras convicciones cristianas. Y lo que ayuda es entender la palabra, que Dios va a hacer algo nuevo. Ya está sucediendo. No se dan cuenta. Ahora, Dios le habla en el exilio a esta nación, y cuando le dice esto, no había regreso. No es que dice, estoy haciendo algo nuevo, preparen las valijas que salen. Le habla de parte de Dios lo que Él había dispuesto en su corazón hacer con ellos. No había regreso cuando le habló. Ellos seguían en esa situación incómoda de convivir con naciones que Babilonia conquistaba y vecinos, que cada uno venía de diferentes regiones, que se mezclaban las culturas, se mezclaban la fe. Lo habían perdido todo, pero el Señor les vuelve a hablar como te habla. Te habla a vos y me habla a mí y te dice, olvídalo de ayer, por más glorioso que fue o frustrante que fue, porque estoy haciendo algo nuevo en tu vida. Entonces, para que le llegue esto, cuando le habla no había regresos, no había milagros visibles, no había ríos en el desierto, no había cambios de ninguna naturaleza políticamente. Ningún gobernador de esa época había decidido, bueno, darles el permiso de regresar. No había restauración aparente, pero humanamente pensando este pasaje, no había humanamente, no, nada estaba pasando, pero Dios está diciendo desde su trono, algo está sucediendo. Y eso lo habla de su propósito eterno y del tiempo de Dios, del kairos de Dios. Que Dios no se rige por nuestro calendario. Señor, ya pasó un año más. Señor, ya estaba esperando esto y no vino. No, ya algo está pasando. Y en tu fidelidad vas a ver la grandeza de Dios. Pero para eso Dios te tiene que preparar. Hablándole a esa nación y a ese pueblo endurecido en su corazón, el libro de Ezequiel, el profeta Ezequiel, en el capítulo 3, versículo 9, le habla, porque había tanta resistencia cada vez que Ezequiel, como otros profetas, así lo fue Jeremías, había tanta resistencia a la voz profética porque el corazón de los que escuchaban se había endurecido, que el Señor les dice una palabra que yo sentí que va a ser la palabra de Dios para nuestras vidas en estos días. Le dice en Ezequiel 3:9, te haré inquebrantable como un diamante, inconmovible como una roca. No les tengas miedo ni te asustes. Está hablando del mensajero a los que tienen que escuchar el mensaje. No les tengas miedo, no te asustes, por más que sean un pueblo rebelde. Y después en el en Ezequiel capítulo 2, versículo 3, describe la condición espiritual en que se encontraba la nación y le dice: te envío a un pueblo rebelde y cuando hables no te escucharán. Está hablando Dios a este profeta, pero le está diciendo, frente al rechazo y la incredulidad y la duda y la crítica y toda la actitud hostil del que escucha tus palabras, te haré inquebrantable frente a las cosas que vengan contra ti. Y como el diamante, que es al principio un carbón que luego se transforma en un brillante muy precioso, así Dios nos está forjando para que brillemos y que nada nos quebrante, nada nos quiebre. Te haré inquebrantable. Estas palabras son las palabras que Dios quiere que escuchemos, porque Él te dice: te haré inquebrantable. Que no te detenga este rechazo o esta situación que estás enfrentando. Dios quiere que terminemos este año fuertes, que entremos firmes, sin temor, sin vacío. ¿Por qué? Porque no tenés vacío. El vacío ya se llenó. Entonces algunos sienten: no, pero tengo un vacío, ausencias, situaciones que me pasaron. Son emociones que están ahí presentes. Pero tenemos que entender lo que la Biblia dice. Y la Biblia dice que ustedes y yo estamos plenos en Él. Entonces, ¿cómo podemos terminar con un corazón inquebrantable? Porque estamos llenos de Dios en todas las áreas de nuestra vida. Lo sientas o no lo sientas, Él gobierna tu corazón. Y ahora vamos a leerlo en el texto, en Colosenses 2, 9 y 10. Colosenses 2, 9 y 10 dice: porque en Cristo habita toda la plenitud de Dios en un cuerpo humano. Cuando Jesús vino a este mundo, en Jesús habitaba toda la plenitud de Dios. De modo, dice la Escritura, que ustedes, le habla a la iglesia de Colosenses, que estaban rodeados de falsas enseñanzas, de algunas enseñanzas que decían: no, ustedes creyeron en Dios, son judíos, tienen que volver a los ritos, tienen que volver a las tradiciones, ¿no? No es solo conseguir a Jesús, hay un montón de pautas y reglas que estableció por generaciones la religión, las cuales tienen que seguir haciéndolas para poder estar bien con Dios. Y Pablo, lleno de unción, les revela una verdad diciendo: no se metan en eso, no es por obras. Ustedes no necesitan seguir llenando vacíos porque ya están llenos. Pon el versículo anterior, por favor. Dice: pues en Cristo habita toda la plenitud de Dios en un cuerpo humano. Jesús estaba lleno. La palabra plenitud significa hasta el tope. Significa, como un ejemplo, un barco que está, cuando usted ve un barco lleno de containers, que dice: se hunde, está pleno, no entra un alfiler. Pleno. Dios está diciéndonos a nosotros que así te ve espiritualmente. Estás plena, lleno del Señor. Ahora voy a explicar cómo vivirlo, porque usted siente que la bendición se le escapa por todos lados. Pero no, usted está llena y lleno de Dios, porque es un hecho, por estar unidos al Señor. Si estamos unidos al Señor, versículo siguiente: de modo que ustedes, a ver, ¿a cuántos le está hablando? ¿Quiénes son ustedes? Ustedes también están completos. Eso, no podemos entrar al año próximo vacíos. No podemos entrar al año próximo insatisfechos. No, me falta esto, me falta lo otro. Mire, le digo algo. Las personas que alcanzan un buen trabajo, una buena posición, logran formar una familia o algo que siempre anhelaron, encuentran logros, pero no encuentran plenitud. Porque la plenitud viene por estar unidos al Señor. Y ustedes están, ¿cuántos están unidos a Cristo? Pues el versículo siguiente: de modo que ustedes también están completos por la unión con Cristo, quien es la cabeza de todo gobernante y toda autoridad. Es decir, ustedes y yo vamos a entrar plenos. Ah, con ese amén no me convenció. Estamos completos. Esta es la palabra. Te falta tal cosa, no lograste otro, pero usted dice: yo estoy pleno porque estoy unido al Señor, y en Cristo habita todo lo que yo necesito para ser feliz. Todo. En Él está todo lo que yo necesito. Todo lo demás, títulos, logros, familia, amigos, todo eso es hermoso, pero la verdadera plenitud, según la Biblia, el sentirte completo en la vida y con un propósito y la razón de ser que siempre buscamos entender: ¿por qué vivo? ¿Por qué existo? ¿Cuál es la razón? ¿Por qué estoy en este mundo? ¿Por qué tengo este vacío? Bueno, yo tengo esta gran noticia para ustedes: ese vacío lo llenó Jesús cuando le diste tu vida y te uniste a Él. Y si lo tienes a Él, como dice el coro, si lo tengo a... ¿Puedes cantar o no? ¡Wow! ¿Cuántos tienen todo en el Señor? Si estás unido a Cristo, entonces no tenés falta de identidad, porque Él es el que te afirma. La identidad es quién soy, cuánto valgo. Tengo que escuchar lo que los demás dicen de mí. Tengo que vivir agradándole a las personas, cayéndole bien, siempre tratando de ser una persona que los demás me den cariño, me den amor. En realidad, si tienes a Jesús y Él es pleno, también estás plena en Él. Y tu identidad es: ¿quién sos? Soy una hija de Dios, y eso me afirma. Soy un hijo de Dios, eso es lo que soy. No te falta perdón, porque ya estás limpio. Toda culpa, todo pasado fue cubierto por la sangre de Cristo. Y si cometemos pecados, Dios es fiel y justo para perdonarnos de todos nuestros pecados y limpiarnos de toda nuestra maldad. Pero en Él estás afirmado como su hijo, como su hija, pleno. Señor, dame, ayúdame a vivir en esa plenitud. Tienes el perdón, tienes el poder, porque Él derramó el Espíritu en tu corazón. Entonces tienes el poder, tienes dirección, que es lo más importante en la vida. ¿Qué haré? ¿Dónde voy? Mis decisiones, lo que usted decida hoy es lo que va a cosechar en el futuro. Tus decisiones hoy son las que marcarán errores o bendiciones. Entonces la Biblia dice que Él es la cabeza de toda autoridad. Entonces Él es el quien, la cabeza de las decisiones no son tuyas. Señor, yo te pido perdón, pero esto yo pienso que va a ser mejor que lo que vos pensás. Yo pienso, según mi criterio y mi sexto sentido, que esto es lo mejor para mí. No importa lo que diga tu palabra, no, porque dice que en la plenitud Él es la cabeza. Señor, esto es lo que yo pienso, pero tú eres el que manda y tus caminos son mejores que los míos. Mire, se lo estoy diciendo de tal manera que lo entiendan tutti quanti. Todo. Todo. Hay que honrarlo a Él como cabeza. Él es el que nos salvó y nos redimió. Él es la cabeza de la iglesia y es quien guía nuestro destino. No tenés falta de dirección, porque Él tiene caminos para ti que son de bendición. Entonces es someterse a esa plenitud, como dije, y esto sí es algo muy importante. No es emoción, no es siento que tengo que sentirme pleno. No, la plenitud se expresa cuando todo lo demás que te atraía ya no te atrae más, porque lo que te llena es estar en comunión con el Señor. Lo que te llena es estar en paz con el Señor. Entonces eso es plenitud, no es emoción. No es que dices, quiero sentir un chucho de frío, una emoción que tiemble, que me caiga en el espíritu, que el pastor me sople para que sienta la plenitud. Por supuesto, el soplo de Dios es bueno y es un gozo renovarnos en el espíritu, pero necesitamos empezar el año sin vacío, porque ese año está Jesús rebosando con su plenitud y con su presencia en nuestros corazones. Entonces, rápidamente, para terminar, les quiero dar 4 consejos para poder empezar con todo lo que Dios quiere para nuestras vidas. Número 1, comenzar el año con gratitud. Número 2, tener constante y permanentemente el deseo y el hambre para tener una renovada experiencia con el Espíritu Santo que quite nuestras cargas. Y tercero, justamente, dejar las cargas atrás. La gratitud, y ahora en pocos minutos lo voy a leer. Gratitud, darle a Dios gracias porque hasta aquí nos ha ayudado. Número 2, creer que podemos dejar el pasado atrás con la ayuda del Señor. Tener un encuentro renovador permanentemente, que el Espíritu nos renueve y con aceite fresco. Señor, la unción de ayer no me alcanza, necesito una voz hoy, una palabra tuya hoy, necesito una impartición hoy. Y lo cuarto, tener esa esperanza firme y viva cuando Dios te dice, ya comencé a hacer algo nuevo. Vivir con esperanza, vivir con esa seguridad que lo que Dios comenzó lo va a completar. ¿Cuántos le damos un aplauso al Señor? Entonces estamos plenos. Y la Biblia, vamos a hablar del agradecimiento. Nos habla de un ejemplo como Samuel. Samuel, el profeta que ungió a David, tuvo una gran victoria frente a los filisteos en Mizpa. Y entonces Dios obró de una manera tan sobrenatural en esa batalla que él levantó una piedra de recuerdo, un lugar donde por generaciones se iba a recordar la fidelidad de Dios y que los había ayudado. Habían pasado momentos difíciles con los enemigos, pero él levantó esa piedra en Primera de Samuel, capítulo 7, dice: luego Samuel tomó una piedra grande y la colocó entre las ciudades de Mizpa y Gesana y la llamó Ebenezer, que significa la piedra de ayuda, porque dijo: hasta aquí nos ayudó el Señor. Esta unión con Cristo justamente es la que nos da la seguridad que hasta aquí nos ayudó, que no vamos a entrar al año próximo como mendigos espirituales, sino hijos llenos de su presencia, plenos, unidos a Jesús. No mendigos, necesito que alguien me dé cariño, necesito que alguien se acuerde de mí. La fuente de riqueza ya está en tu corazón. Lo que necesitas es una renovada experiencia y un crecimiento en esa fe que te mantiene confiado que esa unión con Cristo se cumple en tu vida. Es un hecho, ya está terminado. Fuiste perdonado, fuiste justificado, fuiste regenerado, es decir, la naturaleza nueva de Jesús vive en nosotros, y fuiste santificado. Ni un amén. Santificación, hay dos santificaciones. Una que es instantánea, cuando Cristo te perdona, te ve santo. Y luego es la santidad que se logra, la progresiva, la que vamos obedeciendo a Dios y vamos teniendo victorias en nuestras áreas de nuestra vida, donde antes mentíamos, engañábamos, robábamos, donde cometíamos errores frecuentes, pero ahora que tenés la naturaleza de Cristo, estás pleno en Él y no hay nada que traiga más plenitud que tener comunión con Dios y paz con Dios. Vamos, dale ese aplauso. Entonces, este año, recordemos que su provisión llegó justo a tiempo, que nos dio fuerzas cuando estábamos débiles, que nos sostuvo en el medio de la tormenta, que hasta aquí nos ha ayudado. Un corazón agradecido reconoce que Dios ha sido bueno y su amor ha sido fiel. El Salmo 103, citado por David casi en su vejez, seguía escribiendo. Él decía: no olvides, no olvides, no tengas escasa memoria de todos los beneficios que el Señor ha hecho con tu vida. La gratitud convierte las bendiciones en adoración. Un corazón verdaderamente agradecido adora por todos sus beneficios. Y no olvides, no pierdas la memoria este año de todos sus beneficios, porque dice la Escritura que a los que aman a Dios todas las cosas ayudan a bien. Y eso significa que de todo lo difícil, como estás unido al Señor, el Señor se encargará aún de los momentos difíciles en la vida, que eso termine siendo un testimonio de bendición para tu vida, de cómo Él te sostuvo, de cómo Él ha sido fiel, de cómo Él intervino en los momentos difíciles. ¿Está preparado para tener ese año de agradecimiento, de decirle: Señor, gracias, porque a pesar de todo aquí llegué? Ha sido fiel. ¿Cuántos tienen para decirle al Señor que ha sido fiel y glorioso? Los que esperan. Isaías 40, 31 dice: los que esperan en el Señor renovarán sus fuerzas, levantarán alas como las águilas. Cuando estamos en la presencia del Señor nos renovamos. Cuando Moisés subió al monte, salió resplandeciente. Cuando los discípulos bajaron del Pentecostés, estaban diferentes. Necesitamos esa renovación. No seas vencido por lo malo, vence con el bien el mal. Deja que el Señor tenga la victoria, no tu fuerza. Es la plenitud, es Cristo peleando por ti, es dándote Él la seguridad que de cada batalla Él tiene una salida. Amén. Así que hoy levantarán alas como las águilas. Y le está hablando a esos, Isaías le está hablando a ese pueblo bajoneado, le está hablando a esos que estaban tristes y que lo habían perdido todo, pero les dice proféticamente que el Señor, los que esperan, les va a dar nuevas fuerzas. ¿Cuántos esperan en el Señor? La palabra nos invita para poder terminar este mensaje ya, o resumirlo.

0: deseo. Y el tercer punto es entregarle el pasado a Dios. Y ahora vamos a orar. Ya lo hizo recién, pero ahora vamos a orar para decir: Señor, todo lo que has hecho ha sido glorioso, pero hoy ya no voy a estar siempre pensando atrás, voy a ver lo que viene por delante, porque me has hablado, porque me has hablado. El perdón, la amargura, viene a tu corazón y quita eso de tantos años. Y lo cuarto es anclarnos a la esperanza, anclarnos al trono de gracia. Es decir, yo no estoy, mi firmeza no depende de acá, de las cosas de aquí abajo. Mi firmeza es creerle a Dios por lo que Él ha hecho y por lo que Él ha dicho. Y las palabras de Dios son sí y amén, y las promesas de Dios son sí y amén en tu vida. Amén.
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1: Gracias, Jesús, por estar aquí. Gracias. Y si viene a mi mente una y otra vez, recién mientras estaba orando, cuando Jesús se paró frente a un hombre lisiado, postrado en el estanque de Betesda, esperando que amigos, personas, lo ayudasen a poder entrar al estanque, porque se decía que de tanto en tanto un ángel movía las aguas y el que primero entraba iba a ser sano, pero él estaba solo y se sentía frustrado porque nadie lo ayudaba. Y Jesús apareció, dándonos la imagen a cada uno de nosotros que aunque nos sentimos solos y nos sentimos que nadie tiene los recursos que nosotros necesitamos en este momento, Jesús te dice: no estás solo. El Señor te está diciendo: no estás solo. Por más que hace años que estás postrado como ese hombre, 38 años pasándolo mal, el Señor le dijo: levántate, toma tu lecho y vete a tu casa. Y accionó en fe. Accionó en fe y se levantó. Esa misma palabra: levántate, no estás solo, es la que hoy le quiero animar a recibir. Jesús es amigo. Es amigo de los que no tienen amigos. Y está al lado de aquellos que los demás lo dejaron. Pero Él sigue estando a tu lado y te dice: levántate, levántate y sé sano en todas las áreas de tu vida. Amén, amén, amén, amén y amén. Puedes tomar asiento. Amén. Bueno.
2: Mira que te mando que te esfuerces y seas valiente, no temas ni desmayes, porque el Señor tu Dios estará contigo donde quiera que vayas. Amén. Que podamos terminar este año llenos de la fuerza, llenos de la valentía, llenos del coraje, pero por sobre todas las cosas con el escudo de la fe, la palabra de Dios, que es la que nos va a proteger de cada dardo que el enemigo envía. Hay un escudo en tu frente, en tu pecho, en tu mente, en tu corazón, que te guardará. Y vamos a terminar este año entonces llenos del gozo. Y aquellos que quizá piensan que vas a estar mal, que vas a estar triste, el Señor nos dijo: nos tenemos que mover en el espíritu contrario a lo que el enemigo trata de tirarnos, ¿sí? Si trata de tirarte tristeza, desánimo, entonces en el nombre de Jesús nosotros nos levantamos porque somos más que vencedores en el nombre de Jesucristo, y nos vamos a mover en el espíritu contrario. Si una persona nos ofende, nosotros lo vamos a bendecir. No nos vamos a ofender, lo vamos a amar más que nunca, porque el amor de Dios es el que cubre multitud de errores, multitud de faltas, y esto es lo que nos enseña el Señor. Así que hablamos esta palabra para cada hermano, para cada persona que necesita ser lleno del amor del Señor. Todo lo que necesitamos es eso, porque Dios es amor. Si tenemos amor es porque lo tenemos a Él. Y el Señor nos dice: bendecid, bendigan, bendigan a todos, pero no solo a los que los quieren. Jesús nos dijo: bendigan aún a sus enemigos. No porque tengamos enemigos, sino porque muchos quizá nos dicen: ¿y esta qué le pasa? Que siempre está con una sonrisa. Es porque tenemos al Señor. Amén. Necesitamos que la fuerza y el poder de la palabra de Dios cada día se encienda en nuestro corazón, porque es la lámpara que nos va a alumbrar, que nos va a guiar para que en el 2026 tomemos buenas decisiones, tengamos la sabiduría del cielo, el discernimiento. Por eso el Señor quiere que el escudo de la palabra de Dios no solo sea tu protección, sino que sea la fuente de la fuerza. Pero también es el agua pura, dijo Jesús, que nos limpia de nuestra humanidad, nos libra de nosotros mismos, hace que todas las cosas sean transformadas. La palabra de Dios es la medicina para tu cuerpo, para tu alma, para tu espíritu, para tu corazón dolido. Hay aceite y hay bálsamo del cielo para que este año termines lleno de la gracia del Señor y del favor de Dios, que irán delante tuyo cada día de tu vida. Los amamos con todo nuestro corazón. Y ahora lo dejo al pastor.
1: No, vos a la pastora también, no hay problema. Qué hermoso. Queremos justamente que cada uno de ustedes terminen este año fuertes en el Señor y comiencen el próximo año firmes, sin temor, sin miedo, entendiendo que Jesús nos ha dado su plenitud, su presencia, su salvación. Hay un pasaje para empezar a desafiarnos acerca de lo que viene. En Isaías 43, versículo 18, 19, la nueva versión internacional, dice: olviden las cosas pasadas, no vivan más en el ayer, porque voy a hacer algo nuevo. Ya está sucediendo. ¿No se dan cuenta? Qué apropiada esta palabra a una nación que había sido llevada cautiva por 70 años, y el profeta Isaías le habla a esta nación que a causa de su corazón rebelde, de su mala disposición para obedecer las palabras que Dios les había hablado tantas veces para que se mantuviesen alineados al mensaje divino, sin embargo ellos desobedecían una y otra vez. Y ya cautivos, sin esperanza, muchos de ellos alejándose de su fe, otros olvidándose de lo que habían sido como nación elegida, olvidándose de su identidad como pueblo de Dios. El Señor le habla otra vez a través del profeta y les dice: olviden las cosas pasadas, no vivan más en el ayer, voy a hacer algo nuevo. Ya Dios los había liberado de un cautiverio en los tiempos del Éxodo, en los tiempos de Moisés. Pero ahora Dios iba a hacer algo nuevo. Iba a liberarlos otra vez. Y ya está sucediendo. Ya está comenzando a cumplirse los tiempos y los propósitos del Señor para esa nación, para que vuelva una vez más a ser ese pueblo especial llamado, y que iba a ser la nación en la cual el Mesías iba a nacer. Ahora, qué importante para nosotros tener esta palabra y pensar que tenemos que dejar las cosas pasadas, no vivir atados al ayer, ni pensar que Dios tiene que hacer las cosas en nuestras vidas como lo hizo en otra oportunidad. Porque Dios lo que va a hacer en nosotros va a ser algo nuevo. En este 2026 va a ser una obra nueva. Pero claro, estamos enfrentando adversidades, problemas, situaciones difíciles. Y justamente tenemos que terminar este año firmes, con un corazón agradecido. Y de eso quiero hablar por unos minutos, entendiendo que hasta aquí nos ayudó el Señor. La gratitud es la puerta de entrada a una relación continua con Dios. La queja, el preguntarle a Dios por qué constantemente, el cerrarse, el llenarnos de dudas, nos impide relacionarnos y, y, y percibir la fragancia de del favor de Dios que nos acompaña cada día. Un profeta que fue también uno de los que sufrieron el rechazo de parte del pueblo de Dios a causa de su mensaje, pero él tenía una misión y tenía que cumplirla. Y el Señor le dice a Ezequiel en el capítulo 3, versículo 9: te haré inquebrantable como el diamante, inconmovible como la roca. No les tengas miedo ni te asustes, por más que sean un pueblo rebelde. Qué tremendo cuando Dios puede hacer de un vaso frágil como nosotros personas inquebrantables en la fe. Y yo quiero que terminemos el año meditando en estas verdades, porque necesitamos lo que necesitó el profeta: una fortaleza interior inquebrantable, comparándola con un diamante, con una roca. Y él le dijo: a causa de lo que voy a hacer en tu corazón y de la fortaleza que te voy a dar, que no te asuste la presión exterior de entregar el mensaje que yo te he enviado a declarar como mi siervo, como mi mensajero, porque estás enfrentando una nación rebelde que se opone a las palabras del Señor. Sin embargo, vas a tener un corazón firme, perseverante y fiel para terminar la tarea. Y esto es lo que hoy venía a mi corazón durante la tarde mientras estaba escribiendo el mensaje: hablarles a cada uno de ustedes y creer que en cada uno de nosotros el Señor, como a Ezequiel, nos va a dar una firmeza interior inquebrantable frente a las presiones, frente a la incredulidad de la gente, a la burla, al rechazo, las presiones. Pero tenés un Dios que te dice: sigue adelante, mira que te mando que te esfuerces y seas valiente. No es tiempo de doblegarse, no es tiempo de pensar no tengo más fuerza, es tiempo de tomar la palabra. Tal vez ustedes no conocían este mensaje. A ver si pones el versículo otra vez y el texto. Y este mensaje es para que terminemos el año pensando: así como hubo un hombre que le costaba padecer aún físicamente castigos a causa de su fidelidad a Dios, de la oposición del pueblo de Dios a escuchar la voz de Dios a través de los profetas. Sin embargo, el Señor le dijo: te voy a dar una fuerza interior inquebrantable. Y creo que lo que más necesitamos en esta generación es esa fuerza, esa constancia, esa perseverancia, ese enfoque, ese no doblegarnos, no mirar de un lado y del otro lado. Es como recién vino a mi corazón creer que tenemos a Jesús que nos mira y que se acerca cuando otros no se acercan, y que tiene una palabra de autoridad cuando la escuchamos, y que produce en nosotros lo que nadie puede producir: las fuerzas para que después de tantos años de estar postrados y debilitados nos podamos levantar. Y no es que no crees, sino que muchas veces en nuestra fe y en nuestra confianza a Dios, frente a las circunstancias, nos vamos doblegando y debilitando, y sentimos que estamos cada vez más lejos de eso que siempre anhelamos: vivir con el Señor. Pero yo le quiero decir que la unción que Dios está derramando este fin de semana es para que usted se levante, es para que usted se ponga en pie, es para que usted deje de dudar, y para que usted reciba las fuerzas interior, la fuerza de Dios, el poder de lo alto que viene a su corazón para levantarlo y ser lo que el Señor preparó que cada uno de nosotros vivamos y experimentemos como sus hijos. Entonces, así como este hombre, él quiere que nosotros terminemos este año fuertes y que entremos esta próxima semana, al próximo año, firmes, sin temor, sin vacío en el corazón. Porque hay personas que se sienten vacías, aunque están rodeadas de amor, se sienten vacíos. Pero yo quiero decirles lo que dice la Escritura: ustedes están completos en Jesús, tienen toda la plenitud de Dios, todo lo que necesitan, lo que la persona, el abrazo, el amor de los demás te pueden dar, no alcanza. Necesitas una plenitud que viene del Señor. Entonces, tenemos que terminar este año firmes, inquebrantables, y así vivir el próximo tiempo. Dios quiere darte ese espíritu inquebrantable. ¿Por qué? Porque estás unido a Jesús. Hay un texto muy poderoso en Colosenses capítulo 2, versículos 9 y 10, que dice: pues en Cristo habita toda la plenitud de Dios en un cuerpo humano. Es decir, que mientras Jesús caminaba en este mundo, en Él habitaba toda la plenitud de Dios. Yo me imagino a Jesús pleno, cansado, a veces se dormía del cansancio en la barca, tenía la fatiga de su intenso trabajo, pero yo lo veo constantemente pleno, pleno en el momento que confrontaba a los publicanos, a los fariseos, pleno en el momento que se acercaba a los enfermos y venía uno más y venía uno más, y él se había levantado muy temprano a la mañana, así dice las Escrituras, se levantaba muy temprano de mañana para tener comunión con el Padre, oír su voz, seguir su voluntad, y luego tenía todo un día de largas actividades, trabajando, sirviendo a los demás, enseñándole a los discípulos. Pero estaba pleno porque en él habitaba la plenitud del cielo. Es decir, tenía todo el gozo, todo el amor, todo, todo lo que uno anhela en la vida habitaba en Jesús. Ahora, pues en Él habita toda la plenitud de Dios en cuerpo humano. Y sí, ahora, dice, de modo que ustedes, a ver, diga, levanten las manos, porque le está hablando a ustedes. De modo que ustedes están completos mediante la unión de Cristo. A ver, ¿cuántos son de Cristo hoy? ¿Cuántos han abierto el corazón y le han dicho: Señor, estamos unidos, mi espíritu está unido al tuyo, y cuando me hablas mi corazón lo siente, y cuando hago algo que está mal también lo siento? Estoy unido al Señor. Ahora dice: ustedes que están unidos a Él también están completos, porque Él es la cabeza de todo gobernante y toda autoridad. A Él sea la gloria por los siglos de los siglos. Oh, yo siento el fuego hoy aquí. Entonces, no hay vacío, sino estamos rebosando de la llenura y de la presencia de Dios en nuestras vidas. Al mirar al 2026 tenemos que recordar esta verdad: que en Jesús lo tenemos todo. Si lo tengo, ¿cómo es la canción? Si te tengo, eso. Lo tenemos todo. Estamos plenos en Él. Señor, hay tantas cosas que todavía no entiendo y me faltan, desde el lado humano, desde el lado de vocación, de proyectos. Pero en el interior, porque lo tengo a Cristo, lo tengo todo. Tengo el amor, tengo la mansedumbre, tengo todo el fruto del Espíritu, tengo la santidad, tengo todos los recursos del cielo en mi corazón. En Él, en Jesús habitaba la plenitud, y ahora en su iglesia habita la plenitud del Señor. Y hay cuatro aspectos importantes y cuatro consejos que le quiero dar a cada uno de ustedes, que son claves espirituales para poder terminar este año con fortaleza y empezar el próximo año con firmeza. La primera es tener un corazón de gratitud por lo que Él ha hecho por nosotros y por todo lo que Dios ha hecho y por todo lo que Él hará. Lo segundo es tener constante y permanentemente en este próximo año y anhelarlo un encuentro renovador permanente con su presencia, ese hambre y esa sed que aprendemos en la iglesia constantemente, la expectativa, el deseo de recibir más, el deseo de oír su voz, de prestar atención, de dejar que Dios nos hable, que el Espíritu Santo nos haga pensar que estas palabras, algunas de estas palabras, son las que van a cambiar el curso de nuestra vida. Porque las palabras son las que abren el corazón y nosotros discernimos con luz y con revelación de la palabra decisiones que estábamos haciendo mal, pero que ahora a la luz de la voluntad de Dios tenemos el deseo y la voluntad para cambiar. Eso lo produce la predicación del Evangelio. Entonces, un encuentro renovador con su presencia es lo que nos mantiene firmes. No es tu fuerza, no es tu capacidad, no es con ejércitos, no es con fuerza, es con mi Espíritu, ha dicho el Señor. Nosotros necesitamos al Espíritu Santo diariamente. Nos tenemos que levantar y tenemos que tener constante y permanentemente esa certeza que la presencia del Señor está con nosotros. Lo segundo, como recién leímos, dejar las cargas del pasado atrás. Porque Dios está haciendo algo nuevo. Dejen de mirar el pasado, las cosas malas, las cosas difíciles. Y cuando el pasado te llama para recordarte una y otra vez todo lo que hiciste mal, no lo atiendas. Porque no tiene nada nuevo que decirte. Repetirte siempre lo mismo. Pero tenés que declarar que en Cristo lo tenemos todo y Él es nuestra plenitud. Y eso es lo que es tu realidad hoy. Vamos, dale ese aplauso al Rey de Reyes. Y lo cuarto, tenemos una esperanza viva y firme en Jesús. Y esa esperanza viva y firme en Jesús es la que transforma nuestras vidas y la que nos va a acompañar en el resto de este año. El ancla normalmente se utiliza en las profundidades del mar, de los ríos, para anclar un barco. Pero nosotros nos anclamos en la presencia del Señor, según lo que dice la Escritura. Estamos anclados al trono de gracia. Nuestra esperanza está anclada en las promesas que Dios nos ha dado. Él es el ancla de nuestra fe. Entonces, si tenemos esa certeza que el Señor está con nosotros, que su palabra, lo que nos ha dicho el Señor, se va a cumplir, que su voluntad es la voluntad de ministrar sus planes y sus caminos diariamente, y aunque nosotros no veamos las respuestas que estamos anhelando, no significa que Dios se olvidó de ti. Yo me acuerdo una vez en épocas de extrema necesidad con Betty, estamos cumpliendo dentro de pocos días 47 años de aniversario. 47 años, pocos días, muy poco, muy poco. Parece mentira, pasó toda una vida. Y en los primeros años estábamos trabajando a full, pero literalmente teníamos una iglesia que teníamos que modificar con lo poco que entraba, pero poquísimo que entraba a través de nuestro trabajo. Teníamos que edificar porque no teníamos sustento y no teníamos ningún recurso externo. Las personas no nos ayudaban. Por supuesto, nuestros padres y mi suegro y mi suegra, que siempre estaban presentes, pero no alcanzaba. Y me acuerdo que un día yo pensé, voy a ir a hablarle a un misionero que muchas veces ayudan a pastores. Y nosotros éramos un ejemplo de una familia jovencita, muy necesitada, de que alguien esté cerca y ayudándolo en los primeros pasos del ministerio, y también de ayuda y de recursos económicos. Y lo fui a ver, me encontré, le conté mi necesidad, la condición en que estábamos nosotros, nuestros hijos pequeños, muy chiquitos, todo lo que padecíamos por la obra. Y el misionero, un hombre lleno del Espíritu Santo, empezó a orar y a llorar y a llorar y a llorar. Y yo pensé en ese momento, amén, se terminaron todos mis problemas. En serio, literal, estoy hablando del corazón. Pues lo vi tan emocionado y dije, cuando él abra los ojos me va a decir, ¿qué necesitas? Y yo necesitaba de todo en realidad. Y cuando él abrió los ojos, me dijo, el Señor me dio una respuesta. Y yo les cuento esto porque tal vez a alguno le va a venir bien. Me dio una respuesta y le dije así, muy ansioso, ¿y cuál? Que no te ayude. Sí, directo. Al hueso. Directo. Me dijo, el Señor, sentí que Dios está haciendo algo. Se me pone la... Dios va a hacer algo especial, único en tu vida. Y por lo que va a ser, Dios te está preparando. Estás pasando por este desierto, por esta situación, por esta escasez. Ves la realidad que querés modificar y no tenés recursos. Pero me dijo, si yo intervengo humanamente, siempre vas a estar esperando de la mano del hombre. Pero yo no voy a intervenir, porque la bendición de Dios va a venir por tu confianza y esperanza puesta en Él. Y nunca me olvidé. Nunca me olvidé. Y entonces volví a casa con una mezcla emocional. Por un lado estaba triste porque le había dejado a Betty y quería decirle una buena noticia. Y por otro lado estaba contento porque Dios me había hablado. Ahora, entre lo que me habló y se cumplió, tardó mucho. Pero después vi el favor de Dios y aprendí a ser agradecido. Aprendí a confiar en lo que no veo, porque sé que Él no se olvida de sus hijos. Aprendí a estar pleno, aun cuando nos falta todo, pero estábamos plenos en Él. Señor, no tenemos nada, pero teniéndote a ti, tu presencia llena todo lo que la tristeza humana puede provocar en nuestros corazones. Y yo le quiero decir esto para terminar un año con firmeza y comenzar un año en victoria. Tenemos que aprender a confiar que Dios nos ha dado una fe inquebrantable, que resistirás las pruebas, resistirás la oposición. Se lo estoy diciendo casi proféticamente. Resistirás los vientos contrarios y resistirás las tormentas, y Dios te va a hacer relucir, vas a brillar, vas a ser un testimonio vivo de la grandeza y del poder de Dios y de la obra del Señor. Los que te cerraron la puerta van a ver cómo Dios abrió muchas más. Muchas veces Dios cierra puertas o aleja personas porque Él tiene maravillas que Él mismo va a derramar sobre tu vida. Vamos, dale ese aplauso sobrenatural al Señor de todo el corazón. En Cristo tenemos esa plenitud. Vosotros estáis plenos en Él. Y luego también, ya para seguir adelante un poco más rápido, vemos otra expresión en la Escritura, que es justamente la expresión de Samuel cuando levantó una piedra de gratitud diciendo: hasta aquí nos ayudó el Señor. En Primera de Samuel capítulo 7 y versículo 12 la llamó Ebenezer, que significa piedra de ayuda, porque dijo: hasta aquí el Señor nos ha ayudado. Lo que provoca un corazón firme, un corazón fuerte, es también tener esa fe para agradecerle al Señor, aunque no lo ves todo, agradecerle por su fidelidad, por su amor, por las victorias que te ha dado, aún en los momentos difíciles, aún en las pruebas. Ahí estaba la gracia de Dios para sostenerte, y llegaste hasta aquí y no te ha dejado. Y entonces la Biblia nos exhorta y nos enseña, por ejemplo, en el Salmo 103: bendice, alma mía, al Señor, y no olvides ninguno de sus beneficios. Una de las cosas que tenemos que aprender para el próximo año es justamente eso, es tener un corazón agradecido por lo que Él ha hecho. No nos olvidemos de sus promesas, no nos olvidemos de sus maravillas. Incluso en los momentos de dificultad, tengamos un corazón agradecido, porque un corazón agradecido, un corazón abierto al Señor, transforma el dolor en esperanza. La gratitud abre nuestros ojos para ver que Dios está obrando a nuestro favor y despierta nuestro corazón para aún recibir más de su mano. Es decir: Señor, no veo nada todavía, pero espero en ti. Sé que estás obrando, sé que me estás formando, sé que me estás dando paciencia, sé que vas a obrar en mi casa, en mi familia, sé que vas a transformar a esas personas que yo no puedo ya hacer nada más para cambiarlos. Es tu presencia, y te doy gracias por anticipado, por lo que vas a hacer. Dios está obrando. Cuando usted reconoce que Dios ha estado a su lado, entonces recuerda cómo su provisión llegó justo a tiempo, cómo nos dio fuerzas este año cuando estábamos débiles, cómo nos sostuvo en medio de la tormenta este año. Cada victoria, cada día vivido de este año es un motivo de agradecer, de darle gracias. Vamos, darle gracias al Señor por lo que ha hecho. No olvides ninguno de sus beneficios. Significa: no pierdan la memoria, no caigan en la ingratitud. Por eso, para no olvidar de lo que Dios le había dado al pueblo de Israel, levantó una piedra para que el pueblo recordara siempre que ese día ahí en ese lugar donde se realizó la batalla contra los filisteos, Dios los había ayudado. Y hasta aquí los había ayudado, como nos ha estado ayudando a nosotros hasta aquí. Amén. La gratitud convierte las bendiciones en adoración. Un corazón verdaderamente agradecido es un corazón que le da gracias a Dios por todo. Un corazón agradecido confirma que a los que aman a Dios, todas las cosas ayudan a bien. Y eso, ¿sabe lo que significa? Significa que Dios colabora activamente, aunque no lo veas, colabora para que esas cosas difíciles las pueda Él transformar, para que la adversidad se transforme en testimonio. A los que aman a Dios, todas las cosas, aún las difíciles, terminarán con la gracia y el favor de Dios, siendo un testimonio para tu vida. Entonces, este año démosle gracias por lo que Él ha hecho. Cuando uno agradece, Los salmos permanentemente recuerdan el Salmo 136, repite constantemente, porque para siempre es su misericordia. Es como que el Señor quiere recordarnos a nosotros que todo lo bueno viene de Él, que nunca nos ha dejado solos, que nunca nos ha abandonado, que no nos va a desamparar. Jesús agradeció y dio gracias cuando tenía unos pocos panes y peces en sus manos con una gran multitud para alimentar. Y dice la Escritura que agradeció, y al agradecer se empezaron a multiplicar, mostrándonos una lección, que la acción de gracias genera una manifestación de abundancia. Cuando usted le da gracias por lo que tiene, que a lo mejor no es mucho, el Señor te va a sorprender con abundancia. Tal vez algunas personas se quejan, se comparan, están todo el tiempo pensando, ¿por qué no me estoy pasando esta situación? Yo lo que les digo, conociendo el carácter del Señor, el Señor está buscando adoradores que lo adoren, que levanten sus manos en todo tiempo. La Biblia dice en Tesalonicenses 5:18, dad gracias por todo, porque esa es la voluntad de Dios, agradable y perfecta. Un corazón agradecido, un corazón que busque la renovación espiritual este año. Dejar el pasado atrás. Dejen de dar vuelta con lo mismo. Yo estoy haciendo algo nuevo. Lo tercero que yo les doy como clave para el próximo año, no solamente es tener un corazón agradecido cada día, decir, hasta acá me ayudó el Señor y me seguirá ayudando. Tener un corazón hambriento por su presencia todos los días nos va a traer más unción y más fuego. Tercero, es dejar el pasado atrás. Decir, Señor, de una vez por todas, me olvido de aquello que siempre me acompañó. Lo dejo atrás en el nombre de Jesús. Y lo cuarto es anclarte a la esperanza viva que se llama Jesucristo. Anclarte a su palabra y decir, yo le sigo creyendo a Dios. Y damos testimonio como matrimonio con Betty, después de 47 años de pastorear la iglesia. 47 años. La iglesia Rey de Reyes comenzó en enero del 79. Así que vamos a cumplir 47 años de pastores de la misma iglesia. Así que si no se cansaron hasta ahora, no se van a cansar más. 47 años de fidelidad y de gracia y de vivir cosas únicas en el mundo. Únicas, únicas. ¿Por qué? Por un corazón agradecido. ¿Por qué? Porque nunca trajimos los recuerdos atrás. Nunca. Siempre vivíamos circunstancias difíciles y personas, que algunas veces conté acá, que nos prometían esto, nos prometían lo otro, y nada, nada. El único que siempre estuvo, por supuesto, fuera de nuestros padres, fue el Señor y su llamado, y es, nos hizo inquebrantables como una roca. Que nada te parta, que nada te quiebre, porque así como Dios nos usó a nosotros, el Señor va a obrar en tu vida de una manera gloriosa. Mantén el corazón agradecido, no la queja, no la duda, no la incredulidad, no las preguntas, ¿hasta cuándo, Dios? Dios conoce los tiempos. Dios nunca llega tarde. Siempre llega justo a tiempo. Entonces, aunque no lo veas, le tenés que decir, Señor, estás obrando y vas a llegar justo a tiempo. Y estoy esperando ver tu gloriosa mano. Mientras tanto, lo tengo todo porque lo tengo a Cristo. Y en Él habita toda la plenitud de Dios. Y yo estoy unido a Jesús. Y todo lo demás vendrá por añadidura. Y lo cuarto es, como dije, estar anclados en la roca eterna. Señor, yo te creo a ti.
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2: El sermón que el Señor puso en mi corazón, o la palabra en realidad que Dios puso en mi corazón para estos días, es como título de este mensaje: si empiezas mal, terminas mal. Pero siempre hay tiempo de volver a empezar. ¿Por qué digo esto? Porque una vez yo estaba estaba en obras, estaba en un estadio donde tenía que salir a predicar. Y en el momento que tenía que salir a predicar, necesito ayuda. Eso, gracias. Acá está, ya está. En el momento que tenía que salir a predicar, no me miré al espejo. Y como no me miré al espejo, empecé a abrocharme mal la camisa, ¿no? Entonces estaba tan apurado que no me miraba al espejo. Y en la Biblia, el espejo que nos revela en la condición en que nos encontramos es la palabra, ¿no? Y a veces uno, en el apuro de la vida, no lee la palabra y comienza a andar ese mes o ese año. Y yo, entonces acá tengo el primer ojal y yo empecé con el segundo ojal. Empecé mal, pero no me daba cuenta porque no me miraba al espejo. Y no había nadie que me dijera: pastor, va a salir a predicar y está abrochándose mal, ¿no? Entonces yo estaba ahí rápido, apurado, pensando en otra cosa, distraído, tomando malas decisiones. Y por eso traje esto el fin de semana, y de una manera práctica, para que ustedes visualmente también lo vean, ¿no? Porque así como yo ahora me estoy abrochando, claro, los que tienen buenos ojos lo están viendo, los de arriba dicen: necesito prismáticos porque no veo bien. Pero bueno, acá tengo que la realidad, que empiezo a tocar y digo: algo no fluye, ¿no? Algo no fluye porque esto no está bien, ¿no? Entonces me quiero abrochar y termino abrochándome y queda algo. Y entonces, como tengo que predicar, me pongo la corbata igual, ¿no? Porque uno a veces está mal y trata de disimular y de aparentar y hace así, se acomoda lo mejor posible y ahí está, ¿no? Los que están cerca ven que hay algo que no fluye, hay algo que está desordenado. Y el sermón de hoy es eso, porque algunos dicen: no solo he estado... Ahora me ve los que están ahí, ¿no? Sí. Entonces, la corbata es como en la religiosidad. Yo voy a resumir, ¿no? Nosotros espiritualmente nos desordenamos, ¿no? Entonces uno religiosamente se sienta, levanta las manos y muestra que está todo bien. Pero en realidad no está todo bien. ¿Y cómo uno se da cuenta que no está todo bien? Porque le falta plenitud. le falta el sentido a la vida. En el silencio donde nadie nos ve, nos sentimos frustrados, cansados, agobiados. Y uno dice, ¿pero por qué yo no disfruto la vida cristiana? ¿Por qué no tengo hambre de orar? ¿Por qué no puedo unirme a Dios como realmente debe ser? Es porque tal vez en algún momento de nuestras vidas comenzamos a alejarnos de Dios y comenzamos a estar solos y comenzamos a dejar de mirarnos al espejo. Y entonces seguimos nuestro propio criterio y tenemos la apariencia, ¿no? Tratar de ponerle nudo es tratar de decir, bueno, me las arreglo ahí, está, maquillo un poco el error y zafo. Entonces, la Biblia dice, el orden es importante y voy a sacarme esto para decirte que hoy en este día vas a sacar la hipocresía de tu vida, vas a comenzar otra vez a hacer lo que a Dios le agrada, vas a volver a poner las cosas en el lugar porque Dios estableció un orden. Porque el orden importa. Y la Biblia dice muy claramente, y lo voy a leer en el texto, Jesús nos enseña en su palabra que debemos poner primeramente el reino de Dios y su justicia. Eso significa Dios primero. Por supuesto, hay una lucha. Pablo decía, esta lucha de poner a Dios primero en mi vida es una lucha diaria. Él decía, ¡ay de mí! ¿Quién me librará de esta batalla que quiero hacer lo bueno, pero hago lo malo que no quiero hacer? Y lo bueno que quiero hacer, no lo hago. Hago el mal que no quiero. Esa es la batalla espiritual y por eso necesitamos ser llenos del Espíritu Santo todos los días. Esta es la clave para que usted tenga un 2025 diferente. Comenzar bien, comenzar con Dios, comenzar en una decisión de decir si yo sé que estoy haciendo mal y que estoy guardando rencor y que estoy haciendo y tomando decisiones equivocadas, tengo que cambiar. El último botón no, es rebelde. No fluye, no se resiste. Pero ahí está el cambio, gloria a Dios. Y yo digo, Señor, no puedo, me cuesta ordenar. El botón está muy acostumbrado a estar ahí, mal. Y ahí está la lucha. Libre. Y entonces le digo, Señor, pero yo no puedo cambiar. Yo no puedo cambiar. Entonces, acá tengo a Betty, que representa al Señor, al Espíritu Santo, que viene y me empieza a ayudar. Y comienza a ponerme bien la camisa. Muchas veces solos no podemos, pero de repente cuando usted dice, Señor, ayúdame, ahí viene el Señor, te dice, déjame que te ayudo a poner las cosas. Al Señor no le cuesta, a mí sí. Pero no solamente Betty representa la obra del Espíritu Santo que nos enseña, nos ayuda, también representa a la iglesia, representa a los hermanos. Representa aquel que se acerca y nos da una palabra de Dios. Ahora, no confunda eso con los exhortadores de la iglesia, porque hay algunos que tienen el don de la exhortación. Te viene y dice, pecador, pecador, estás haciendo las cosas incorrectas. Y ellos tienen la camisa así. Son personas que hablan lo que no viven. Pero también hay gente de Dios. Por eso la iglesia es necesaria. Por eso la iglesia nos hace bien. El mensaje de hoy te hace bien. Es necesario escuchar la palabra. Es necesario que alguien nos diga, no podés seguir mal porque vas a seguir alejándote del plan de Dios. No es que Dios no tenga planes, es que nosotros comenzamos mal en tomar decisiones que la Escritura lo dice muy claramente en Mateo 6:33. Mas buscad primeramente el reino de Dios. A ver. Y ahí está, libre. Mas buscad el reino de Dios. Primeramente, el reino de Dios, Mateo 6:33. Mas buscad primeramente el reino de Dios y su justicia, y todas las cosas vendrán por añadidura. Que este mensaje sea el mensaje que toque nuestros corazones en estos breves minutos que restan para decirle: Señor, yo necesito ponerte en el lugar que mereces. Tú mereces el primer lugar. Tú ocupas el primer lugar. Tú tienes que llevarme a una vida donde tú estés, tu presencia esté presente todo el tiempo. Y si hay una batalla espiritual, es la batalla interior, así como la tuvo también Adán y Eva, que terminaron escondiéndose y cosiendo hojas de higuera para disimular su error. Porque cuando uno empieza mal, termina mal. Dios en su gracia muchas veces nos da oportunidades. Hoy es un tiempo de comenzar otra vez. Este 25 va a ser glorioso para tu vida. Toda esa unción que se derramó, todo este momento previo que hablamos de gloria, de poder. Usted dice: yo sentí la unción hace un momento atrás cuando el pastor oró. Claro, pero necesitamos una decisión personal, diaria, constante. Dios primero. Señor, salgo a trabajar y en el mundo espiritual que me rodea, Dios es último. Pero en mi corazón y mi casa y mi mente y mi decisión es Dios primero. Y todo lo demás vendrá cuando Dios, que es primero, disponga su bendición. Pero si pones a Dios primero, les puedo asegurar que va a fluir en su vida una paz, una plenitud, un descanso. Toda ansiedad, todo temor, todo espíritu de pensamientos, aún de los peores pensamientos, es porque muchas veces estamos desordenados interiormente. Y hay mucha palabra para que habíamos preparado. Ageo es un libro muy interesante porque dice la Escritura que el pueblo de Israel, en vez de poner primero, el llamado era: vayan, regresen a reconstruir el templo. Y ellos dicen que volvieron y lo primero que hicieron fue abandonar el templo y construir sus casas personales. ¿Qué pasó? El resultado, dice la Escritura, muy fuerte, Ageo 1, 5, 6. Trabajaban mucho, pero no les alcanzaba. Sembraban mucho, pero cosechaban poco. ¿Por qué? Porque pusieron equivocadas las prioridades. Cuando ponemos primero a Dios, lo demás Dios se encarga de añadir. Y lo que primero añade, lo primero que nadie puede comprarlo, es la comunión con Él. Que el enemigo vino a este mundo y sigue llevando a las personas. Recuerden, el pecado nos aleja de Dios. Lo primero que Dios provoca es comunión con Él. El primer fruto de esas buenas decisiones es sentir la presencia de Dios, volver a caminar con Dios. Serás una mujer de Dios, un hombre de Dios, un hombre. Dios despertó en tu vida un espíritu de intercesión. Está llamada a cosas grandiosas. Lo que pasa es que Él puso el libre albedrío en nuestros corazones y la capacidad de decirle sí a Dios cada día. Entonces, la pregunta es: ¿cómo estamos comenzando este año? ¿O cómo terminaste el año pasado? ¿Estás dejando realmente el primer lugar al Señor? Como resultado muchas veces de darte cuenta que algo no funciona, es que Moisés, teniéndolo todo ahí en Egipto, terminó mal porque él se adelantó al plan de Dios. Obró tratando de salvar a un israelita y lo hizo a la manera humana y no a la manera de Dios, y como resultado su vida tuvo que ser restaurada y tuvo que huir al desierto 40 años para volver a encontrarse con Dios. El hijo pródigo quiso vivir su vida a su manera y terminó en la ruina hasta que reconoció su error y volvió al Padre. Jonás es una palabra tremenda, porque Jonás en el capítulo 3 dice: y vino palabra por segunda vez. Es decir, Jonás recibió un mensaje de predicar a Nínive, una ciudad que él consideraba que no tenía que alcanzar la misericordia de Dios, y entonces huyó en dirección opuesta, huyó del plan de Dios, huyó del llamado, se fue para la otra dirección. Y a causa de eso sobrevino una tormenta, lo arrojaron al mar, lo tragó un gran pez. Allí se arrepintió y se dio cuenta que había empezado mal, y Dios le dio una nueva oportunidad. Dice la Escritura: y le habló Dios por segunda vez. Y yo sentí fuerte este fin de semana esta palabra para muchos de ustedes: el Señor te está hablando por segunda vez. Y no por segunda, por milésima vez. Ya son muchas veces que te habló, te fuiste, te habló, te fuiste. Este es el año de grandes cambios, de grande unción, de grandes victorias, de grande avivamiento. Y Dios es un Dios de nuevos comienzos. Y con esto termino. Dios es un Dios de nuevos comienzos. Jeremías, Dios lo envía porque el pueblo, en la época de Jeremías, vivió en la peor rebeldía, el peor endurecimiento espiritual. A causa de eso terminó en Babilonia. Y Jeremías, para entender lo que estaba sintiendo Dios, Dios lo llama y le dice: Jeremías, tenés que ir allí a la casa del alfarero, te voy a mostrar una verdad espiritual. Jeremías observa al alfarero que trabaja con el barro, y cuando ve que lo estaba moldeando, la vasija se echó a perder en las manos del alfarero, pero el alfarero no la desechó, sino que la volvió a hacer de nuevo según le pareció mejor al alfarero. Y Dios le habla a Jeremías y le dice: no podré hacer yo lo mismo con vosotros, así como el alfarero, oh pueblo de Dios. Hoy Dios va a hacer algo poderoso en su vida. Lo está haciendo. Este culto ha sido y es maravilloso, porque es la oportunidad de un nuevo comienzo, de un nuevo despertar, de un nuevo avivamiento. Y dice 2 Corintios 4:7 que ahora tenemos esa gloria en vasijas de barro, para que la obra se glorifique. Dice: ahora tenemos esa luz, esa gloria que Dios depositó en nosotros. Pablo dice: nosotros somos como frágiles vasijas de barro que contienen el gran tesoro, y ese gran tesoro es el poder de Dios. Y esto deja bien en claro que nuestro gran poder proviene de Dios y no del barro. Si nos alejamos de Dios, seguimos siendo barro frágil, pero hoy, si nos volvemos a Dios, el Señor nos promete que hará con nosotros una obra según le parece a Él. Y si hay un mejor diseñador en este mundo, creador de todo lo que existe, está en los cielos. Y la gran noticia es que Dios preparó un plan para tu vida. ¿Cuántos de ustedes dicen: pastor, yo quiero poner a Dios en primer lugar este año? Quiero darle a Dios la oportunidad. El mensaje gráfico impactó mi vida. Dejé lugar al odio, al resentimiento. Reconozco que algo me falta. Era esto: Dios, el orden que Dios estableció, y todo lo demás, Dios te va a ayudar. Y como vino Betty y me dijo: estoy batallando, yo te ayudo. No vas a estar solo, yo te ayudo. No vuelvas a ponerte algo que disimule, yo te ayudo. Ninguno de los pastores que usted escucha en el mundo y a este vaso frágil, ninguno somos perfectos. Todos los días le digo, Señor, arréglame la camisa, porque si no, yo no sé cómo hacerlo. Y el Espíritu Santo dice, yo te ayudo, yo te ayudo. Él es mi ayudador, Él es mi paracleto. Señor, me está trayendo ese pecado a mi vida, pero Señor, yo quiero comenzar bien. Y el Espíritu inmediatamente viene y dice, yo te ayudo a vencer, yo te ayudo a la victoria. Siempre tenemos que poner a Dios primero, el resto lo hace el Señor. No, yo puedo. El cristiano está diseñado por Dios para ser dependiente de Dios. Jesús dijo, separados de mí nada pueden hacer. Entonces la vida cristiana es dependencia del fluir constante del perdón, de la gracia, de la paciencia. En vez de reaccionar bien, reaccionar con paciencia. Cuando salgan los matrimonios, sería bueno que en la calle digan, el pastor me habló, si fui impaciente, perdóname. Ah, no hay ningún amén, pero lo van a hacer. Lo van a hacer. Porque nosotros lo echamos a perder todo. Porque no nos miramos al espejo. Necesitamos mirar la palabra. Y la palabra nos corrige. El texto de la Proverbios dice que la mejor respuesta, por ejemplo, es el silencio. Porque dice la Escritura que aún el a ver si tengo Espíritu Santo, creo Proverbios 17, 27 y 28, a ver si me puedes ayudar a la memoria ahí. El verdadero sabio, gloria a Dios, el verdadero sabio emplea pocas palabras. A algunos se le acaba de derrumbar su vida, ¿no? El verdadero sabio emplea pocas palabras. La persona con entendimiento es... Ahí quedamos todos con la camisa torcida. Versículo siguiente. Hasta los necios pasan por sabios cuando permanecen callados. Parecen inteligentes cuando mantienen la boca cerrada. Algunos están para liberación hoy, lo siento. Están muy fuerte. Pero es palabra de Dios. Yo no saqué ni un libro de ninguna biblioteca. Es la Escritura. Entonces la mejor respuesta es poner a Dios primero. Y Dios primero es no hables, no ofendas, no digas nada, y menos cuando estás sobre enojado. La persona, el primer versículo, el sabio, la persona llena de Dios, emplea pocas palabras. Y si usted está siendo guiado por Dios para un proyecto y se le están abriendo puertas, y está tomando un café con gente, familia o del trabajo, esta palabra es para usted. La persona sabia habla poco y es serena. No hable nada hasta que la obra esté completa. Porque cuando habla, despierta envidia a los demás, despierta celos. Los demás, en vez de decir, ay, qué lindo te va, viene, yo no tengo un mango. No es así. No funciona así. Nehemías tuvo que restaurar el templo, el muro, perdón, y dice que entró en silencio y no le dijo nada a nadie hasta que comenzó a trabajar, y en 52 días lo terminaron. Y algunos hablan mucho y hacen poco, y cuentan sus proyectos y los demás se lo tiran abajo. La persona serena no reacciona, habla poco, no contesta. Tal vez usted dirá, pero pastor, ¿en qué mundo está viviendo? No, en el mundo del Espíritu. En el mundo del Espíritu. Ese es el mundo. Es difícil, muy difícil. Es posible, si está en la Escritura, es posible porque tenemos la ayuda del Espíritu Santo. Entonces, ¿qué significa? Yo esto se lo estoy diciendo, la parte práctica. Esto es lo práctico. Recién lo hice lo teórico, pero esto es lo práctico. Siempre poner a Dios primero trae recompensa, trae bendición, trae paz, trae fruto. ¿Cuántos quieren poner a Dios primero este año?
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Dios ahí donde estás. Dale un fuerte aplauso a Él por lo que hizo.

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2: Seguimos amando a Jesús a pesar de que pasan los años, los siglos, las personalidades y las personas renombradas en una generación que ya no están vigentes, son olvidadas. Pero en nombre de Jesús sigue siendo amado. Y eso es algo que esta generación tiene que oír, grabárselo en el corazón. Somos la generación que sigue amando a Jesús. Muchos tal vez lo han negado, muchos han quitado ese deseo de conocerlo más y de creer en su crucifixión, en su venida, en su crucifixión y en su resurrección por amor a nosotros. Pero nosotros somos un pueblo de redimidos que amamos y creemos que Jesús sigue siendo el mismo y está en medio de nosotros. Y cuando está en medio de nosotros sucede lo que sucedió ahora. Una unción, una gloria viene a la iglesia. Y el texto que usamos la semana pasada es Primera de Juan capítulo 4 versículo 19, que dice: nosotros le amamos a Él porque Él nos amó primero. Y esta es la verdad de por qué en cada continente, en cada lugar, hay gente que sigue honrando, se sigue congregando, sigue sirviendo al Señor, sigue estudiando las Escrituras, sigue deseosos de conocer a Jesús más y más. ¿Por qué? Porque Él nos amó primero. Y nosotros tenemos que amar a Jesús cada día y reconocer lo que Él ha hecho por nosotros. Y su Espíritu Santo entonces habita en nosotros y nos ayuda a ser cristianos, nos ayuda a ser testimonios de que Cristo vive en nosotros, como el avivamiento que ocurrió en Antioquía, que por primera vez los discípulos fueron llamados cristianos. ¿Por qué fueron llamados cristianos? Aunque era una burla, un desprecio, como diciendo, ustedes son cristianos. Estamos hablando de una cultura griega, una cultura lejana a las cosas de Dios, y los veían hablar de Cristo, los veían recordar lo que Cristo hizo, orar, reunirse para adorarlo, vivir de la forma que Cristo vivió, y entonces los llamaron por primera vez cristianos. Y mientras los llamaban cristianos, una multitud se agregaba constantemente a la iglesia de Antioquía. Entonces, cristiano es, para el mundo es algo despectivo, pero cristiano en realidad es la evidencia de una persona rendida a Jesús. Es un honor para nosotros que la gente, conociéndonos cada día, viendo cómo nos comportamos, cómo reaccionamos y cómo hablamos, que la gente diga, este es un cristiano. Seguro que no te lo va a decir porque va a querer congregarse contigo, sino que lo que va a hacer es que buscar el consenso de otros para que también lo apoyen en esa burla. Pero para nosotros es un honor, es cristiano. Ahora, el problema resulta cuando hace 20 años que estás trabajando en un lugar y no saben que sos cristiano. Hola. ¿Qué significa ser cristiano? Significa que el Espíritu Santo habita en nosotros y es señal de una vida rendida a Dios en obediencia. Entonces, el avivamiento, voy a traer algunas reflexiones que tenía para compartir con ustedes esta mañana, y también repasar un poco los puntos que no alcancé a predicar la semana pasada y que creo que esta semana tampoco lo voy a terminar. Pero bueno, nos seguimos viendo el próximo domingo a esta hora y por este mismo canal, como se decía antes, ¿se acuerdan? Un avivamiento no depende de un predicador. Cuando hablamos de un avivamiento aquí, lo que acabó de suceder, lo que recordamos, en realidad no depende de una persona, sino depende de una, del hambre y la desesperación de una congregación y de una iglesia que quiere más de la gloria de Dios en su generación. Es decir, el avivamiento lo provocamos todos. Queremos que Dios se mueva en esta generación. Queremos que el Señor manifieste su gloria en esta generación. Entonces, como resultado de ese deseo en tu corazón, entendemos que el avivamiento trae la vida real del Espíritu Santo, que no viene para visitarte. El Espíritu no viene a visitarte, viene a habitar en tu corazón, a manifestar su gloria en tu vida todos los días. No es una visita, vas a habitar en la presencia del Señor. Y es mi oración: el que habita al abrigo del Altísimo morará bajo la sombra del Omnipotente. El que habita, es decir, hoy estamos en la presencia del Señor, estamos honrándolo, estamos compartiendo lo que Él hizo, compartiendo su palabra, y estamos envueltos en esa presencia de Dios. Pero lo más hermoso que tenemos como hijos o como hijas es el hecho de habitar en la presencia del Señor todos los días. Entonces, el que habita al abrigo del Altísimo morará bajo la sombra del Omnipotente. Y para habitar necesitamos ir a buscarlo. Ayer hablé de Pedro y Juan, que fueron al templo después del Pentecostés. Eso lo relata el libro de los Hechos, capítulo 3. A la hora de la oración. Y uno, cuando lee eso y después lee que en esa puerta donde ellos entraban a la hora de la oración a adorar y a escuchar las escrituras, había un hombre lisiado pidiendo limosnas a la puerta, y que la gente ya había naturalizado que ese hombre que estaba a las puertas de la presencia de Dios, sin embargo, no podía entrar, no le era permitido tampoco, estaba allí pidiendo limosna de los demás. Pero Pedro y Juan, camino a la oración, vieron a ese hombre de aproximadamente 40 años pidiendo limosnas. Y ellos le dijeron: no tenemos plata, no tenemos oro, pero algo tenemos. En el nombre de Jesús, levántate y anda. Y lo tomaron de la mano, y ese hombre se levantó de un salto y comenzó a correr, comenzó a saltar y entró al templo. Pero yo interrumpo lo que estaba recién compartiendo y quiero decirles que para poder vivir habitando en la presencia de Dios, los avivamientos tienen horario. Es decir, ellos estaban acostumbrados a ir al templo a la hora de la oración. Necesitamos ponerle un horario a nuestra búsqueda de Dios. No es, bueno, oro cuando pinta. Vemos cuando voy a leer la palabra, vemos cuando voy a adorar, vemos cuando paso tiempo con Dios. Pero si queremos tener la autoridad y el poder para levantar a los caídos, porque ustedes están rodeados de gente que están pidiendo limosnas de paz y de alguien que los abrace y les quite la tristeza y la ansiedad, pero ustedes tienen el fuego de lo que está descendiendo aquí. La gloria de Dios está entre nosotros, pero tenemos que avivar ese fuego.

0: fuego todo el tiempo. Y yo les quiero desafiar a que su avivamiento tenga horario. Amén. Y también este pasaje que ustedes han leído en el libro de los Hechos, es porque la iglesia no son solo relatos de todo lo que Dios hizo. El libro de los Hechos habla de hechos, habla de lo que Dios estuvo haciendo después que Jesús subió y se sentó a la diestra del trono de Dios. Es la historia de la iglesia, es el tiempo de los hechos, es el tiempo donde nosotros vamos a escribir esta historia, donde Dios va a testificar a través nuestro de lo que Él va a hacer en el 2026. Y para eso necesitas el fuego, el poder de lo alto, el poder de la predicación y también tu tiempo con Dios. ¿Quieres fuego? Necesitas pasar tiempo con Dios. ¿Cuántos quieren el fuego de Dios todos los días? Entonces, ¿qué necesitamos? ¿Qué necesitamos? Orar. No es tan fácil. El que clama a Dios pasa tiempo con Dios, pasa tiempo con su palabra, pasa tiempo recordando las escrituras, volviendo a leerlas. Entonces, no busques un avivamiento que dure solo un día. Busca una vida continua del fuego de Dios en tu vida. Había preparado esto antes de ver todo lo que Dios estuvo haciendo hace un momento atrás, porque les tengo que dar estas palabras para que ese fuego no se apague, que ese fuego sea lo que el mundo vea cuando levantes a los caídos, ores por los enfermos, des palabras a los oprimidos, tengas la sabiduría para traer gente a los pies de Jesús. Todo lo que no puedes hacerlo en tus propias capacidades, el Espíritu Santo lo hará a través tuyo. Y hay mucha gente que está a nuestro alrededor como ese hombre, caídos, lisiados, espiritualmente hablando, imposibilitados de una vida espiritual. Ese hombre había nacido en esa condición de nacimiento. Y el nacimiento en lo espiritual tiene que ver con el pecado heredado. La gente está a las puertas, pasan a las puertas, pero no pueden entrar. Necesitan a alguien como Pedro y Juan que les hable y les diga: simplemente me estás pidiendo algo, bueno, ayúdame con un consejo, ayúdame con una palabra de ánimo, pero usted tiene algo. Diga conmigo: yo tengo algo que Dios me está dando. Yo tengo algo que Dios me dio. Y lo que tengo es algo que Dios lo dio por gracia, es una unción derramada. Y ellos lo que hicieron fue decirle lo segundo importantísimo. Lo segundo importantísimo. Realmente fueron a la hora de la oración. Ponerle horario a tu búsqueda de Dios. Anotá, ¿se acuerda cuando decían tarea? Horario a la búsqueda de Dios. Lo segundo fue que cuando este hombre estaba mirando para otro lado, levantando la mano, buscando algo, Pedro le dijo: míranos. No porque había algo especial en la vida de Pedro, sino que estaba enseñándole el poder del enfoque, el poder que hay cuando en una generación distraída, la generación, si usted tiene algún joven, algún nieto, ustedes son jóvenes, no sé cómo hacen, pero el joven tiene la capacidad de hablar, de comer y de mirar el celular al mismo tiempo. Es decir, están constantemente rodeados de distracciones, pero cuando vayamos a la presencia del Señor, el Señor nos va a decir: mírame, enfócate, pon tus ojos en mí. Y yo quiero darle esta palabra este domingo de fuego. Si quieres un avivamiento que no dure un día, solo una emoción, que digas, wow, qué tremendo lo que pasó en la iglesia, lo que Dios está haciendo en otras naciones, esta sierva de Dios, cómo fue tocada por el Espíritu, y que solo sea una emoción, no va a ser una emoción, va a ser una vida rendida que camina con el Señor todos los días y que aprendió esta lección. Miramos al Señor, míranos. Cuando lo miramos al Señor, no seremos avergonzados. El poder del enfoque. La gente distraída, la gente que no está absolutamente enfocada en el Señor, no siempre puede recibir de esa agua que viene y que fluye del trono de Dios. Necesitamos ese fuego en nuestros corazones y ese enfoque que produce que el Espíritu Santo se haga real. Y cuando el Espíritu Santo viene, lo imposible se hace posible por el poder del Espíritu Santo. Amén. Dios no busca personas perfectas, está buscando corazones dispuestos, deseosos como hoy, para llenarlos del Espíritu Santo. Un creyente sin el poder del Espíritu Santo es como un automóvil, un auto sin combustible. Tiene la apariencia, la carrocería, pero no hay movimiento, no llega a ningún lado. Y el mundo espiritual y aún cristianos están cansados de estar frustrados. Están frustrados porque no logran conectarse a la fuente todo el tiempo. Necesitamos esa llenura permanente. Sigan siendo llenos diariamente. Esa es la exhortación del Señor. Vivan una vida de plenitud continuamente. No es suficiente conocer acerca de Dios, haber leído las Escrituras. Necesitamos al que nos enseña las Escrituras, al Espíritu Santo morando en nuestros corazones permanentemente. No se trata de cuántos conocimientos tienes, sino cuánto del Espíritu Santo y de su palabra abunda en tu corazón. Y necesitamos esa palabra de Dios, porque cuando viene el Espíritu Santo, y se lo digo por testimonio, cuando alguien es tocado por el Espíritu Santo, Dios puede hacer en un día lo que no has podido hacer en años. Solo un toque de Él. Y los momentos de mayor toque del Espíritu Santo en mi vida no fueron en la iglesia, fueron en mi casa. Cuando yo me rendí, me postré, me quedé en silencio, le dije: Espíritu Santo, tengo hambre de ti. Y en esos momentos de búsqueda, de pasión, de rendición, de humillación, entendí que ese toque, solamente un toque, un soplo, fue lo suficiente para que se lograra ver lo que no habíamos podido ver en años. La presencia de Dios sí está aquí ahora, en este momento, fluyendo en este lugar. Y para terminar, el Espíritu Santo no se manifiesta en corazones orgullosos o rebeldes. Todo espíritu de rebeldía interna, que es parte de nuestra naturaleza pecaminosa, tiene que estar bajo la autoridad del Espíritu Santo. Dios no se mueve donde hay corazones que no obedecen su palabra. La semana pasada estuvimos hablando del poder de Jesús. El tiempo no borró su nombre. Sí borró imperios. Sí oxidó hierros. Sí se marchitaron las cosas que habían florecido. El tiempo borra todo, pero no borra el nombre de Jesús. Ese fuego sigue ardiendo en nuestros corazones. Cantar, y con esto concluyo, Cantares 1:3 dice: tu nombre, ese nombre que perdura, ese nombre que sigue siendo adorado y que tiene gente, tiene hambre de conocerlo a pesar de todo el tiempo que sucedió desde su llegada a este mundo. Tu nombre es como un ungüento derramado. Un ungüento es un perfume. Un ungüento derramado no se puede volver de nuevo, poner de nuevo en el frasco. Cuando Jesús murió en la cruz, su frasco de alabastro, su perfume, su cuerpo que fue quebrantado, su fragancia, su presencia inundó la historia. ¿Por qué la gente ama a Jesús? Porque Él se quebrantó y liberó el perfume y la fragancia de su presencia. Y nosotros hoy, aunque no lo podemos sentir a través del tacto, a través de diferentes momentos del culto, decimos: Él está aquí. Su presencia está aquí. Su fragancia está aquí. Y el que está en la presencia de Dios y el que se reúne en su nombre nunca más volverá a ser el mismo y seguirá alabándolo en toda circunstancia, y seguiremos siendo parte de esa iglesia lavada por la sangre de Cristo que sigue levantando el nombre de Jesús. ¿Cuántos quieren amar a Jesús y seguir amando al Señor con todo el corazón? Levante sus manos. Señor, somos una generación que anhela conocerte, que anhela buscarte, que anhela tener un encuentro contigo. Y yo te ruego, Señor, que tengan la autoridad que tenían Pedro y Juan, que tengan la pasión, el fuego y el deseo de encontrarse contigo cada día, para que habiten en la presencia del Señor. No solo que la visiten, sino que habiten, que permanezcan, que se arraiguen, que se nutran, que estén firmes. El que habita al abrigo del Altísimo morará bajo la sombra del Omnipotente. Señor, yo quiero estar en tu presencia cada día más, y prepara mi corazón, limpia mi corazón de todo lo que ha apagado el fuego. Límpiame, Señor, te pido perdón, y que hoy un toque tuyo me cambie para siempre. Ahí está ocurriendo, ahí está el toque de Jesús, el toque de Jesús, el toque de Jesús, el toque de Jesús, el toque de Jesús. Unge esas manos para levantar a los caídos. Unge esas manos para decirle al que está postrado: no tengo lo que el consejo humano te puede dar, tengo lo que poder de Dios puso en mi corazón. Levántate y anda.
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puedes levantar tu voz y decirle: te amo, Señor. Te amo, Señor. Amamos tu nombre, Señor. Gracias por morir por nosotros, Señor. Tú compraste nuestra vida a precio de sangre. Y hoy te decimos que te amamos, Señor. Que no tenemos cómo pagarte, Señor. Solamente levantamos nuestra voz fuerte y te decimos, Señor, que te amamos con todo el corazón. Te amamos, Señor, porque tú has sido bueno. Tú eres bueno y tú serás bueno. Dile una vez más.

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1: Y una palabra de Dios que el Señor puso en mi corazón. Una cosa interesante de la Biblia: si Jesús decide venir a nuestra vida porque le abrimos la puerta de nuestro corazón, venir, redimirnos, perdonarnos, no es por nuestros méritos. Toda nuestra religión y toda nuestra crianza fue: si yo soy piadoso, hago méritos, soy una persona que trato de hacer las cosas cada día lo mejor posible, me voy a ganar el favor de Dios. Y en realidad el favor de Dios no depende de cuán piadosos somos, sino que simplemente hallamos gracia en su corazón y escuchamos su voz y oímos su llamado. Hay tantas personas que han hallado gracia delante de Dios, pero no oyen su voz, no obedecen su llamado, no le dan la oportunidad, como usted que vino a la iglesia. Pero no es que usted buscó a Dios, Él lo estuvo llamando. Y esto es lo importante de la vida cristiana. Cuando uno lee la historia de David, esta semana preparando el mensaje, estaba leyendo la historia cuando David fue ungido. Y en realidad en el Nuevo Testamento, porque David, de la simiente de David, vino el Salvador. Y David fue un rey que reinó durante 40 años y extendió los dominios del reino de Israel hasta donde pudo. Pero dice la Escritura en Hechos capítulo 13, versículo 22, dice que Dios quitó a Saúl, un rey que había sido elegido conforme al corazón del pueblo, que querían un rey. Y lo reemplazó con David. En Hechos 13, 22 dice: lo reemplazó Dios usando a su profeta. Lo reemplazó con un hombre de quien Dios dijo: he encontrado en David, hijo de Isaí, a un hombre que en realidad era un jovencito. Era un jovencito que comenzó a reinar a los 30 años, así que estamos hablando que era jovencito. Y encontró a David, hijo de Isaí, a un hombre conforme a mi corazón. Siempre pensamos: si mi corazón es lo suficientemente espiritual, Dios va a derramar la unción. Y Dios dice en este caso: no, mi corazón decidió ungirlo y llamarlo. Es conforme a mí, me cayó en gracia, quise hacerlo. Eso es la gracia. Porque acá estamos hablando que no solamente con David ocurrió este misterio del llamado de alguien que en su propia familia no lo reconocía. La historia de David, que uno lo puede encontrar en 1 Samuel capítulo 16, que vamos a leer ahora, habla de un jovencito, que era el más jovencito de la familia, que tenía la tarea de trabajar en el campo. Era músico, era talentoso, pero en realidad era un jovencito todavía, obediente, trabajador, pero con un trabajo simple. Y la Biblia nos habla que Dios lo vio y dijo: este es el hombre que mi corazón decidió llamarlo y ungirlo. Y yo estaba pensando crear esa actitud de agradecimiento en nosotros. Que la vida cristiana no es por méritos, porque siempre vamos a fracasar. Y entonces decimos: no voy a poder tener la unción porque en realidad yo no soy lo suficientemente bueno para que Dios diga: mi corazón, el corazón perfecto de Dios, se agradó de ti. Porque en realidad lo que ve en nosotros es imperfección. La perfección viene porque estamos cubiertos por la sangre de Cristo. Somos lavados y somos justificados en Él, y nos dio su Espíritu Santo para poder diariamente caminar. Por eso recién en la oración decía, necesitamos al Espíritu Santo, porque es la única forma de poder mantenernos firmes, de poder tener un pensamiento renovado y poder tener la decisión de leer la palabra cuando el mundo no lee la palabra. Leer la palabra y orar, cuestiones que nos edifican espiritualmente en la comunión con Dios. Pero he hallado, no es solamente haciendo referencia a uno de los líderes que Dios usó en la historia del pueblo de Dios, el máximo líder de los reyes, dice, encontré a David, un hombre conforme a mi corazón, quien hará todo lo que yo haga. ¿Y qué pasó cuando lo encontró? Mandó a su siervo Samuel, llegó a la casa y dice la escritura que al estar, primeramente en 1 Samuel capítulo 16 versículo 7, dice: y Jehová respondió a Samuel, no mires su parecer ni a lo grande de su estatura, porque el padre de David lo había desechado a David como candidato para ser el futuro rey, porque era un jovencito que trabajaba en el campo. Entonces preparó a sus otros hijos, y entonces cada vez que pasaban alguno de ellos delante del profeta lleno del Espíritu Santo, el Señor le hablaba al profeta y le decía, no mires su parecer ni a lo grande de su estatura, porque yo lo desecho, porque Jehová no mira lo que mira el hombre. Mira, porque el hombre mira lo que está delante de sus ojos. El Señor mira, Jehová mira el corazón. Y en una generación como la nuestra, que todo es visual y que todo se muestra con una foto, con algo que mostramos, siempre estamos mirando y juzgando a las personas por la apariencia. Y en lo espiritual, el Señor le habla a su siervo y le dice, no mires la apariencia. Un mensaje contrario a esta generación, que todo es apariencia. Mostrar una imagen que queremos que la gente vea de nosotros, pero a Dios no lo vamos a engañar. Entonces usted ve a alguien al lado suyo que no es conocido, que no tiene muchos followers, que no tiene muchos likes, y dice, no califica. Y Dios dice, yo miro el corazón, yo miro tu corazón. No importa si viniste en moto, en colectivo, caminando, en subte o en un tremendo coche. No importa, porque Dios no mira, no califica por lo que juzga el hombre. Por eso es motivo de adoración también, porque Dios es gracia. A Dios le agradamos simplemente porque le agradamos, no porque yo tengo que ser lo más. Por supuesto, nos venimos a la casa de Dios y nos arreglamos. Yo pasé una hora peinándome antes de venir, porque dije, tengo que estar cerca de la gente, tengo que peinarle. Dije, a ver, esperame un rato largo. Agarré el cepillo y hice así ya está. Pero bueno, venimos a la casa del Señor y honramos lo que es el culto, pero no tratamos de impresionar a Dios, porque Dios conoce nuestro corazón. ¿Y qué es lo que a Dios le agrada de nosotros? Nuestra sensibilidad, nuestra obediencia, nuestro arrepentimiento, nuestra simpleza para decir, me equivoqué. No fui lo suficientemente honesto en esta oportunidad, pero como decía David, crea en mí, oh Dios, un corazón limpio y renueva un espíritu recto dentro de mí. David metió, se equivocó, pero mal. Pero se mantuvo con un corazón quebrantado y un corazón humilde. Y David nos enseña otra cosa, que desde el momento que Dios lo ungió, el poder de Dios cayó en él. jovencito era. Y el Jehová respondió a Samuel cuando le dijo: este es el que fue a buscar el papá, y cuando lo vio y al estar en pie delante de sus hermanos, Samuel tomó el frasco del aceite de oliva, que era justamente el simbolismo del poder del Espíritu Santo que iba a venir sobre él, capacitándolo para ejercer la función que iba a ejercer como rey. Dice: y tomó el frasco de oliva que había traído y ungió a David con aceite, y el Espíritu del Señor vino con gran poder sobre David a partir de ese día. Luego Samuel regresó a Ramá, y David regresó a las ovejas. A veces uno dice: bueno, pastor, me ungió el Señor, lo sentí, ¿y ahora qué? Y ahora vaya a trabajar mañana, ¿qué va a hacer? Tiene que seguir haciendo la misma vida. No es que... Bueno, nos pasó los primeros días que la gente recibía tanto poder. Nos llamaba una sola persona, nos llamó una vez una señora, dice: la persona que trabaja conmigo en casa está en la pieza y escucho qué hora. Y yo le pregunté: ¿qué pasa que no sale a trabajar? No, porque estoy en la presencia de la unción. En realidad, David nos enseña que cuando cae el poder, volvemos a la circunstancia que teníamos antes, pero con algo sobrenatural que ya está ahí y que se va a soltar, porque inmediatamente después, si uno sigue leyendo el pasaje, Saúl estaba con pensamientos que lo perturbaban, espíritus que le generaban perturbación, y alguien dijo: conozco a un joven, que hablando de David, que cuando toca la música puede ser la persona, estoy haciendo una paráfrasis, que alivie los pesares de este hombre. Y David, ya con la unción, se sentía que en él había algo diferente. Y ya con la unción venció a Goliat. Pero tardó años, más de una década, para esperar ocupar el trono que Dios le había dicho: este es el futuro rey. Entonces, ¿qué pasa? Nosotros venimos a la iglesia, Dios nos toca, nos bendice, derrama tu poder, que se escuche tu voz, y usted lo percibe, sabe que Dios le está hablando. Hay una irrupción de su presencia en su corazón acá ahora en el culto. Sin embargo, sale y tenemos que enfrentar la diaria batalla de la vida, y como buen soldado de Jesucristo tenemos que mantenernos firmes. Ahora, no significa que Dios te abandonó o que lo que recibiste no lo tenés más. Significa que hay un tiempo de preparación, hay un tiempo de progreso, y hay un tiempo donde ya vas a ser un instrumento de Dios que te va a llevar a ese servicio o a esa parte de tu vida donde Dios te va a usar, y vos hoy, o usted hoy, no todavía entiende y conoce en qué área Dios lo va a usar. Pero desde que salga hoy de acá, ya lo empieza. La unción está. La unción está para mantenerlo firme, para mantener su lámpara encendida. ¿Se acuerda la canción que cantábamos? Un tono menor. Es la unción. Pon aceite. Ahora, no tengo la unción, no sé ni los tonos, nada, pero cuando viene la unción, te capacita a hacer lo que es imposible hacerlo de otra manera. Pero esa canción la cantábamos a mi suegra. Mi suegra dormía en el culto, pero cuando cantábamos esta canción se despertaba. ¿Se acuerdan los más que yo servirte ponas Señor Jesús, Señor Jesús?

Con pandereta se canta esto. Con el corazón. Una vez más. Y pon aceite. Vamos, campana, Señor. Y pon aceite. 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Señor Jesús.

eso te alabo. 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Una vez más. Y pon aceite en mi lámpara, Señor. Fluye. 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Señor Jesús.

eso te alabo. Conocer tu aceite, el aceite, aceite de gozo, aceite de liberación, la unción rompe los yugos. Santo, hay muchos. Enamorado de Jesús. Bueno. Tome el asiento, ¿no? Si no. En tiempos de avivamiento se rompen los órdenes de la estructura y todo está bajo la dirección del fuego y del poder. Con pañuelo y todo. Con todo lo que respira, alabe a Jehová. Levantando nuestro corazón en medio de la lucha, levantando nuestra fe en medio de la batalla. Dios te dice: nadie te va a tocar, porque la unción está sobre ti. Acá me soplan, hay victoria.

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0: 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Levante sus manos, Señor. Yo te pido que todo ese poder, esa unción, esa libertad, esa autoridad, esto que está en la atmósfera, pueda nuestra alma endurecida, incrédula, cambiar en un corazón de fe, en un corazón que arda cada día más. Y esta atmósfera de gloria avive el fuego de toda tu vida, porque toda tu vida Dios te protegió, toda tu vida Dios te mantuvo en la iglesia y en la fe, para recordarte que no se olvidó de ti y que el corazón de Él está en tu vida. No es que tu corazón es diferente, es que el corazón de Dios dijo: te amo y voy a derramar aceite y te voy a ungir más que a tus compañeros. Te voy a mostrar mi salvación, te enseñaré las sendas de la vida, enseñaré que tus pasos puedan agradar a Dios cada día. Gracias, Padre, por esta hermosa gloria que nos das a participar en la gloria que está en la faz de Jesucristo. Y así como Pablo vio la gloria, un resplandor, hoy nosotros por medio de la fe somos transformados de gloria en gloria. Muéstranos tu gloria, muéstranos tu gloria. Si tu gloria no ha de ir conmigo, no me saques de acá. Fuego, fuego, fuego, fuego, fuego. Fuego, fuego de Dios. Todos los que vinieron diciendo: estoy cansado, estoy agotado, cargado en mi corazón con penas, con preocupaciones, hoy Dios levanta esa carga y la reemplaza por aceite. Reemplaza la carga por el óleo que fluye de la presencia de Dios, y entonces tu carga se va y llega la alabanza, llega la libertad. Tu pensamiento de derrota se cambia por un pensamiento de adoración, y como David, cada vez que hables van a salir música de tus palabras, y esas palabras van a liberar a los cautivos, van a traer fe a los incrédulos. Vas a ser un instrumento. David tenía un arpa. Usted es el instrumento. Usted es un instrumento. No dejes que el diablo te mantenga con esa mentira donde dice que tus méritos no son suficientes. Dios dice: mi gracia es suficiente. Mi gracia. ¿Por qué lo hice con David? Porque quise. ¿Y por qué nos salvó a nosotros? Porque quiso. Y para mostrar al mundo las excelentes grandezas de su gracia para con nosotros. Gracias, Padre, por gracia te pido que salgan de aquí como saetas encendidas, como flechas enviadas a un mundo perdido. Dios te envía. Dios te envía para que alcances espacios en la sociedad, y donde llegues, la atmósfera va a cambiar. Esa unción no es solo para un culto, dice el Señor. Es una unción que va a quedar. Va a quedar por años, por años, por años, por años, por años, por años. Y cada vez que lo busque se va a renovar. Por eso David iba y se apartaba, porque renovaba el aceite, renovaba la presencia. Úngeme, él decía, úngeme con aceite fresco. El aceite que recibí ayer, gloria a Dios, pero hoy necesito aceite fresco. Una unción fresca. una fresca revelación de Dios.
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no se distraigan, porque el Señor dice en su palabra que donde hay un clamor, donde hay un pedido, donde hay una necesidad, allí está el Señor. Y el Señor está aquí para sanar, para liberar. Sí, Señor.

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3: El Señor cada semana nos invita a abrir el corazón, porque solo Él y a través de la obra del Espíritu Santo puede provocar que ese corazón, que recibe un montón de palabras de aliento, pero es como que todo es externo. Durante la semana o durante los días siguientes, la persona no ve el cambio, no se traduce en una vida victoriosa, y es por eso que Dios nos llama a abrir nuestro corazón, a tener un buen corazón, a preparar nuestro corazón. Recuerden que hace unos meses atrás hablamos de Esdras en uno de los sermones acerca del Antiguo Testamento. Esdras era un hombre estudioso de la ley de Dios, era un escriba, era una persona comprometida, pero vivía en Babilonia, vivía deportado. Ustedes saben que Israel en una etapa, por 70 años, salió de Jerusalén y fueron llevados miles de kilómetros fuera de lo que es Israel hoy a causa de su dureza de corazón, de su incredulidad, de haberse apartado de Dios. Vino Nabucodonosor y terminaron cautivos. Pero dentro de toda esa gente que estaba en otra región, viviendo otra cultura, estando rodeados ya no de la danza, es más, uno de los salmos, el otro día lo estaba leyendo, el salmo donde menciona el salmista que dentro de las calles de Babilonia, donde estaba Nabucodonosor, se les preguntaba a los hebreos: ustedes son conocidos como una nación alegre, como una nación que cantan, una nación que adoran. ¿Por qué no adoran en Babilonia? ¿Por qué tienen sus instrumentos colgados de los árboles? Porque ellos habían perdido la esperanza de volver a Israel. Habían perdido la esperanza de dejar esa nación tan lejana y volver a la tierra de sus padres, a la tierra de Abraham. Entonces se olvidaron, se alejaron, se desilusionaron, perdieron la esperanza. Pero dentro de ese pueblo había gente que preparó su corazón y que estaban en sus pequeñas casas, tal vez como pequeños carpas, lugares muy humildes, porque así vivían los esclavos. Y ahí con una vela leían la palabra de Dios. Otros la habían olvidado. Pero este hombre dice que escudriñaba y preparaba su corazón y le seguía creyendo al Dios de Abraham, al Dios de él, aún estando lejos. Siga creyéndole a Dios porque su esperanza no avergüenza. ¡Wow! Entonces, y ahí, estando lejos, 14 años después, todo cambió para él y para el pueblo de Israel. Todo cambió. Porque las decisiones que tomamos en el presente son decisiones que nos preparan un futuro de bendición. Y el presente de ese hombre era triste, conjuntamente con todos sus hermanos que habían sido quitados de su nación. Era un desierto, era un lugar sin esperanza. Sin embargo, en el medio de la incredulidad de muchos, también habían otros muchos: pasión, fuego, fe, esperanza, como todos los que estamos acá. Porque la esperanza en Dios es lo que te ayuda a atravesar cualquier desierto. ¿Por qué? Porque no te nutres. No te nutres de lo que ves. Te nutres de la fuente del Espíritu Santo que alimenta tus raíces, y eres como el árbol plantado junto a corrientes de agua, que aunque todo es desierto, ese árbol está floreciendo siempre y su hoja no cae, y todo lo que hace prosperará. ¿Cuántos dicen gloria a Dios? ¡Oh! Entonces, nosotros no nos llenamos de esperanza por lo que vemos, sino por lo que creemos. Lo que vemos nos quita el ánimo, lo que creemos nos da cada vez más esperanza, que es el Dios Todopoderoso, que nos nutrimos. ¿Y cómo nos nutrimos de Él? Leyendo la Biblia todos los días, orando todos los días, estando en comunión con Dios todos los días. Es allí como ese hombre que leía la palabra, que escudriñaba la ley de Dios, que aunque los demás decían, pero nunca más volveremos a la tierra de Canaán, a la tierra que Dios juró a nuestros padres que nos la daría. Sin embargo, ese hombre mantuvo su corazón, preparó su corazón. Años después, estaba delante de 40.000 personas hablándole la palabra, diciéndole: Esdras, queremos oír la voz de Dios. ¿Por qué? Porque de repente se cumplieron los tiempos y los 70 años que el Señor había profetizado que iban a estar cautivos. Cuando llegó ese tiempo, el Señor transformó el corazón de los reyes de esa región. Y Ciro ya tenía otro corazón, aunque era un rey pagano, permitió el regreso de los cautivos. Y lo que parecía imposible se hizo posible. Volvieron, incluso les pagó, les dio dinero, les dio recursos, todo. Porque cuando llega el tiempo de Dios para tu vida, todas las puertas se abren. Cuando lo haces en tu fuerza, estás a las patadas. ¿Cuándo me va a ir bien en la vida? Tratas de abrir las puertas a la fuerza. Cuando llega el tiempo de Dios, todo el favor de Dios viene de tu lado. El rey viene de tu lado. El favor de Dios hace que las cosas sean más fáciles. Confía en los tiempos de Dios. Si le va a dar ese aplauso, dele ese aplauso. Amén. Nehemías capítulo 8, versículo 1, dice: y se juntó todo el pueblo como un solo hombre en la plaza que está delante de la puerta de las aguas. Todo ese pueblo es el pueblo que volvió de la cautividad, que volvieron a reedificar el muro, que volvieron a reedificar Jerusalén. Y cuando terminaron de reedificar todo lo que estaba arruinado, le faltaba algo más, porque por más que usted, como decía el sermón, por más que usted gaste todo su esfuerzo del trabajo en lo que no sacia, dice el Salmo 55, ¿por qué gastan en lo que no sacia? Porque el que no tiene nada, entonces está mal porque no tiene nada. Y el que tiene mucho, está mal porque gasta todo lo que ganó, y cuando compró todo lo que siempre quiso comprar, no sacia tampoco. Entonces, el que no tiene nada, no le sacia nada, y el que tiene mucho tampoco le sacia, porque la fuente hay una sola que llena el corazón y el vacío del hombre, y esa fuente es Jesús. Ahora, cuando esa fuente que es Jesús está en el corazón, el que tiene trabajo y el que las cosas le van bien, gloria a Dios. Y el que no tiene nada, el Señor lo va a ayudar a transitar los momentos difíciles para que se sienta pleno y seguro y lleno de paz y de esperanza en esos tiempos difíciles hasta que el Señor le provea. Así que tenemos que reconocer es qué es lo que sacia. Lo que sacia no es de acá, es del cielo. Amén. ¿Cuántos lo creen? Y Esdras, conjuntamente con todos los que vinieron de la cautividad, un día le dijeron: Esdras, háblanos lo que necesitamos oír. Y el escriba, Esdras, les trajo la ley de Moisés. Y ahí estaba en un púlpito de madera que habían hecho, y él empezó a hablarles a todos. Versículo 5 dice: y abrió pues Esdras el libro. ¿Sabe qué libro? El que usted tiene ahí en su casa y no lo lee. Ese libro, el libro de Dios. Les dijo: nos hemos olvidado de Dios, por favor, vuélvenos a hablar del libro. El libro es la palabra de Dios eterna. Cielo y tierra podrán pasar, sus palabras no pasarán. Abrió pues el libro. Ahora mire esto porque les va a llamar la atención. Abrió el libro a los ojos de todo el pueblo porque estaba más alto que todo el pueblo, y cuando lo abrió, todo el pueblo estuvo atento. Acá hay un milagro, que todos estén atentos. Ya ahí es algo bastante, es la obra del Espíritu Santo. Versículo siguiente. Dice: y bendijo entonces Esdras a Jehová, diciendo: Dios grande. Y todo el pueblo respondió: amén, amén, alzando sus manos, y se humillaron y adoraron a Jehová, inclinados a tierra. Versículo 7. Dice: y los levitas, y ahí están todos, dice, hacían entender la ley. Versículo 8. Bueno, y ahí está toda la lectura. Sería lindo que lo vuelva a leer, pero todo el pueblo estaba atento, desde el más pequeño al más ya adulto, todos, desde el alba hasta el mediodía, todos estuvieron atentos para volver a oír la voz de Dios. Y eso es lo que queremos que suceda en estos días acá, en nuestros corazones, que todos volvamos a amar la palabra de Dios, que todos volvamos a la fuente de donde viene nuestra esperanza. Y yo quiero hablarles de cómo Dios produce esperanza en nuestros corazones. Porque lo que sucedió con Esdras es un ejemplo más bíblico de historias de gente que tuvo su esperanza en Dios y luego vio lo que esperó cumpliéndose. Porque la esperanza en Dios no desilusiona. Yo les estoy poniendo textos bíblicos para que ustedes se arraiguen en la verdad de Dios, no en historias humanas. No los voy a convencer que tengan esperanza contándoles solo acerca de lo que nos pasó a nosotros, sino cómo Dios actúa, cómo Dios se mueve a lo largo de las generaciones. Y Esdras es un ejemplo de un hombre temeroso de Dios, un hombre estudioso, un hombre que esperaba en la bondad del Señor y cómo el Señor luego lo levantó. Y yo quiero decirles que el Señor lo va a levantar. Lo va a levantar bien en alto, lo va a poner en alto en lugares donde Él ha determinado que usted esté, porque usted ha puesto su esperanza en Dios. Amén. Prepárese, prepare su corazón, prepare su corazón. Hay más. Y ahora vamos a leer y vamos a hablar de rápidamente 6 pasos en cómo Dios produce esperanza en nosotros. Romanos capítulo 15, versículo 13, dice: le pido a Dios, fuente de esperanza, que los llene completamente de alegría, en la Nueva Traducción Viviente, y de paz, porque confían en Él. Entonces rebosarán de una esperanza segura, mediante el poder del Espíritu Santo. Pablo está hablándole a personas como a nosotros, a una iglesia, con personas que viven la realidad, que viven momentos duros, que viven situaciones incómodas, pero que ellos habían depositado su fe en Dios. Romanos, imagínense, estamos hablando del Imperio Romano, estamos hablando de una ciudad que había estado por mucho tiempo abierta a los ídolos y que de repente encuentran en Cristo un gran mensaje de esperanza, porque Jesús vino a los suyos, Jesús vino a su pueblo y los suyos no le recibieron, y por lo tanto la esperanza gloriosa es que Dios promete a los gentiles, o sea, a los no judíos, que van a ser injertados dentro del pueblo de Dios para que también ellos tengan las promesas dadas a Abraham, las promesas que vienen a través del Hijo Jesucristo. Y eso produce esperanza y también privilegio y también un honor pertenecer a un pueblo al cual no pertenecíamos, tener una herencia que no era para nosotros y tener un destino que no merecíamos. Y el Señor está hablándole a los romanos lo que nos está queriendo decir a nosotros: no pierda la esperanza, porque Cristo ya hizo una obra que nos permite vivir una vida de esperanza y rebosar de esperanza, y una esperanza segura, no una esperanza humana, no una esperanza que termina en desilusión. La esperanza en Dios es segura, es firme, está avalada, está garantizada por la muerte y resurrección de Cristo, y que hoy nuestro Dios está sentado a la diestra del Padre, intercede por nosotros. No es una esperanza humana. Entonces, lo primero que tenemos que saber para entender lo que produce esperanza en nosotros, lo primero es que esa esperanza es la esperanza de Dios. Es Dios el que da esperanza. La esperanza, dice, le pido a Dios fuente de esperanza. La gran desilusión de las personas es en el corazón cuando lo humano lo desilusiona, lo que ve lo desilusiona. Y Pablo está diciéndole a los romanos: le pido a Dios, que es nuestra fuente de esperanza, que lo llene de alegría o de gozo o de esperanza en los momentos donde no hay ni gozo ni nada para creer, pero que esa esperanza, como la da Dios, es milagrosa, es sobrenatural y está fundada en su palabra. Y yo le estoy hablando a tantas personas hoy, que si cada uno de ustedes pudiera compartir su vida, seguramente todos tendríamos ese momento donde uno siente que está necesitando algo más, que está buscando realmente una respuesta a su necesidad, que realmente se siente lejos de la bendición, o que tal vez dice: pastor, mi vida está detenida, no puedo seguir adelante, las cargas son demasiadas, tengo problemas económicos o problemas físicos o hay problemas matrimoniales o de convivencia y mucho más el aspecto laboral en estos días. Pero más que nunca tenemos que confiar en un Dios que produce esperanza. ¿Por qué no levanta sus manos y dice: Señor, reconozco que tú eres el que nos da la esperanza? Esa esperanza es una esperanza que está fundada en Dios. Otra esperanza, la esperanza humana, la esperanza en un abrazo de alguien que va a llenar su vacío o va a darle seguridad y protección, no alcanza. Pero la esperanza en Dios es una esperanza que se halla a través de una conexión espiritual milagrosa, sobrenatural, producto de la predicación del Evangelio. Es un momento cuando se predica la verdad de Dios y milagrosamente el corazón que no lo conoce, que no sabe cómo comunicarse con Dios, milagrosamente se puede conectar con Dios porque el Espíritu Espíritu Santo viene y nos ayuda en nuestra debilidad, y nos ayuda a creer, y nos ayuda a recibir esa vida nueva. La Biblia dice que no se puede nacer de nuevo si no es a través de la ayuda del Espíritu Santo. Te es necesario nacer de nuevo. Cada persona que está aquí hoy por primera vez, gloria a Dios, porque ustedes van a empezar una vida nueva, victoriosa, transformada, porque el Espíritu Santo dará esperanza, el Espíritu Santo sanará los corazones, traerá esa conexión y esa comunión con el cielo. Amén. Entonces, ese es Dios el que da ese fundamento en nuestros corazones. En Romanos capítulo 5, Romanos capítulo 5, versículo 5, en la Nueva Traducción Viviente dice: y esa esperanza no acabará en desilusión, porque sabemos con cuánta ternura nos ama Dios, porque nos ha dado el Espíritu Santo para llenar nuestro corazón con su amor. La esperanza nace en Dios. Y la esperanza, como tiene el fundamento en Dios, y si usted va a anotar esto, tiene que dejar bien en claro que su esperanza está fundada en el Dios de la esperanza. Y esa esperanza no acaba en desilusión, porque sabemos con cuánta ternura nos ama Dios, que nos ha dado el Espíritu Santo para garantizarnos, para sellar que nuestra comunión es permanente, es constante, es una comunión que realmente no acabará en desilusión, sino que nos llenará con amor. Y anhelo que hoy Dios te llene con amor, que seas una persona que hoy el amor del cielo consuele todo dolor del alma, toda tristeza, toda frustración. Y eso es lo que percibo o siento, creo, que hay tanta necesidad estos días de personas que se han alejado de sus seres queridos, que están pasando tribulación, que están pasando momentos de depresión, de desánimo, se sienten rechazados, se sienten olvidados, se sienten sin espacio. Sin embargo, Dios te ama con tanta ternura que el Espíritu Santo va a llenar tu corazón con su amor. Y eso es de Dios y tiene su fundamento en Dios. Y si se lo pides a Él, Él lo hará contigo, porque no hay acepción de personas. Toda oración llega al cielo. Toda oración. ¿Cuántas personas detuvieron a Jesús en su camino? Bartimeo era un hombre que detuvo a Jesús en la semana donde Jesús se preparó toda su vida para ir a Jerusalén y padecer lo que todos sabemos. Y camino a Jerusalén, en esos días previos, con una gran cantidad de gente y especialmente sus discípulos que lo acompañaban, Jesús se detuvo ante el clamor de una persona desesperada, diciendo: Jesús, Hijo de David, ten misericordia de mí. ¿Y sabe quién era? Un ciego que pedía limosna junto al camino, y que los amigos le dijeron: Bartimeo, Jesús está yendo a una misión importante, está yendo a Jerusalén, es un momento importante, Él es un maestro de la ley, es un hombre que no se va a detener por un simple mendigo. Bartimeo, ciego, que no tiene ningún valor y que su único valor, lo único que tenía para subsistir, era la limosna de los demás. Sin embargo, Jesús se detuvo y mandó a llamarlo. Y eso es lo que produce esperanza. Por eso dice: el que cree en Él no acabará en desilusión. Porque Él dijo: clama a mí y yo te responderé. Cada vez cuando decimos nuestra esperanza en Él no termina en desilusión, es que Dios ve tus lágrimas al terminar el día, o tu falta de ánimo para comenzar el día. ve tu dolor, ve tu ausencia, ve tu soledad, pero cada vez que clames a Él, Él estará ahí, porque dice Romanos capítulo 5, versículo 5, y esa esperanza no acabará en desilusión, porque sabemos con cuánta ternura nos ama Dios. El Espíritu Santo va a llenar tu casa, va a llenar tu vacío, va a llenar tu soledad, va a guiar tus pasos, va a iluminar tus caminos que parecen oscuros, porque con cuánta ternura nos ama Dios, que ha dado a su Espíritu Santo para llenar nuestro corazón. Amén. ¿Cuántos necesitan un corazón lleno de su amor? La Biblia dice que esa esperanza está fundada en Dios, y Dios es un Dios de esperanza. Lo segundo, dice la Escritura, que el Dios de esperanza habla palabras de esperanza. La palabra de la Biblia es una palabra que se va a cumplir, porque son palabras de esperanza. Y Pablo está hablándole en este libro de Romanos, en el capítulo 15, y está diciéndoles qué glorioso lo que ustedes experimentaron allí en Roma, o en el país donde está llegando la palabra, porque ustedes son gentiles, pero oyeron una palabra de esperanza. Y esa palabra de esperanza era una palabra de los profetas, que decían en el libro de Isaías que del tronco de Isaí, que de la raíz de David, iba a venir el Salvador. Y ese Salvador iba a ser quien permitiese que todos los gentiles, hablándole a Roma, también conocieran a Jesucristo como Salvador. De allí la carta a los romanos. Cuando uno lee la Biblia, lee palabras de esperanza. El Dios de esperanza nos habla palabras de esperanza. Y esa palabra de esperanza, en este caso de Pablo, él ve el cuadro de ver las naciones volver a Dios, y que Dios no solamente ahora solo va a amar a los judíos y va a venir a la cruz solo para su pueblo, sino para todo aquel que crea y todo aquel que le confiese como Salvador, para que todo aquel que cree sea salvo. Y esos que creen van a ser salvos, están aquí hoy. Los que no éramos pueblo, vamos a ser pueblo. Todo aquel que en Él crea no se pierda, mas tenga vida eterna. ¡Oh! ¡Gloria, gloria, gloria, gloria! Por eso ese capítulo 15 es para nosotros también, porque todos tenemos el privilegio de ser protagonistas de una iglesia que le pertenecemos, que somos personas que por fe aceptamos las promesas de Dios, y el destino que Dios tenía para algunos pocos hoy es para todo aquel que cree, tener vida y vida en abundancia. Romanos capítulo 15, versículo 8 y 9, está hablando justamente Pablo, es muy interesante, dice: recuerden que Cristo vino a servir a los judíos para demostrar que Dios es fiel a sus promesas, que también hizo a los antepasados de ellos. También vino para los gentiles, para que ellos le dieran gloria a Dios por la misericordia que Él tuvo con ellos. A eso se refería el salmista cuando escribió: por eso te alabaré entre los gentiles, cantaré alabanzas a tu nombre. La Biblia dice en Isaías capítulo 11, versículo 10, en ese mismo pasaje dice: en aquel día el heredero del trono de David será estandarte de salvación para el mundo entero. Las naciones se reunirán junto a él, y la tierra donde vive será un lugar glorioso. Hermanos, Dios estaba hablando palabras de esperanza, y estaba hablando de las naciones volverse a Dios. Anhelamos que dentro de esas naciones que se refiere Pablo, y por supuesto se ve proféticamente cuando leímos en Isaías: ensancha el sitio de tu tienda y las cortinas de tus habitaciones sean extendidas, y no seas escasa, porque te extenderás Y el Señor le estaba hablando literalmente a la nación de Israel, diciendo, va a llegar el día que la nación de Israel va a quedar pequeña para abarcar el amor de Dios. El Señor no solamente va a venir a ese pueblo, herederos de Abraham, sino para todo aquel que cree. Tu descendencia heredará naciones. Y también habla a nosotros. No te quedes estrecho, no te quedes limitado, porque el Dios de esperanza hará que tu fe se expanda y que la bendición crezca y que tu descendencia sea bendecida. ¡Oh! ¿Cuántos dan gloria a Dios? Si ese aplauso es para el Dios que nos amó desde hace mucho tiempo. Un Dios que nos amó desde hace mucho tiempo y que habló palabras de esperanza. Estas palabras de esperanza que estoy hablando hoy no son de hoy, es desde siempre. Dios habla palabras de esperanza para aquella persona que no pertenecía a su pueblo, pueda pertenecer al pueblo, que no había hallado gracia, pero que ahora el gran anuncio de Cristo es que todo aquel que en Él cree puede hallar gracia, perdón, reconciliación con Dios, comunión con Dios. Al lado tuyo y en tu propia vida tienes a alguien bendecido por el cielo. Todos ahora accedemos a la misericordia. Amén. Así que, hermano, ensancha tu fe. Ah, con ese amén no me convenció. Wow, me cansé. El tercer paso para que produce esperanza es que lo que produce esperanza en nuestros corazones es el Espíritu Santo, que nos revela a través de su ministración todo lo que estamos hablando. Porque dice el versículo 13: y el Dios de esperanza, y el Dios de esperanza os llene de todo gozo y de paz en el creer, para que abundéis en esperanza por el poder del Espíritu Santo. En realidad, el Espíritu Santo nos da el anhelo para vivir una vida que sea agradable a Él, una vida que camine en su voluntad. Y esta es la gran función del Espíritu Santo, porque a veces venimos a la iglesia y hablamos del Espíritu Santo y hablamos de la presencia del Espíritu Santo, y algunos se preguntarán, ¿para qué necesito tener al Espíritu Santo conmigo? Bueno, necesita al Espíritu Santo para que lo llene de esperanza y para que lo llene de ánimo para vivir una vida agradable a Él. Eso es lo que tenían los profetas. Los profetas o los antiguos hombres en la historia vivían en un mundo pagano, contaminado, pero el Espíritu Santo estaba sobre ellos y tenían el anhelo de conservarse para Dios, aunque los demás se habían apartado. Entonces, el Espíritu Santo hoy no solamente está con nosotros, está en nosotros. Necesitamos al Espíritu Santo, porque el Espíritu Santo es lo que nos da la voluntad de vivir una vida agradable a Dios, la voluntad de adorar, la voluntad de venir a la iglesia. No es humana. El ser humano no quiere venir a la iglesia, no quiere oír un sermón. La voluntad del hombre es rebelde para con Dios y no le importan las cosas de Dios. Pero el Espíritu Santo hoy nos dio el ánimo y el deseo de venir, diciendo, tienes que ir a la iglesia, porque tienes que adorar a un Dios de esperanza y tienes que llenar tu corazón de esa palabra de esperanza. Y yo voy a derramar mi presencia en el medio de tus desiertos. La esperanza es obra del Espíritu Santo, no es parte de la naturaleza del hombre, porque la naturaleza del hombre está contaminada y no puede tener amistad con Dios. Primero necesitamos conocer a Dios, y al conocer a Dios y nacer de nuevo nos convertimos, y en esa conversión el Espíritu Santo viene a nuestros corazones y nos conecta con el cielo. En ese momento, cuando nos conectamos con el cielo, nace el deseo en nuestros corazones de adorar a Dios, de vivir para Dios, de servir a Dios, de ver la obra de Dios crecer. Hermano, que muchos se conviertan. Usted dice, tengo ganas de predicarle a todos. ¿Sabe por qué? Porque es el Espíritu Santo que se lo ha dado. Que Dios levante muchos Billy Graham acá, que llenen la tierra de sermones por todos lados. Que llenen ese hombre que le predicaba a cada persona que se encontraba en la calle. Eso vamos a hacer cada uno de nosotros. Nos vamos a transformar en estandartes, en banderas que anuncien la bondad del Señor. La Biblia nos habla que el Espíritu Santo nos da la fe para creer. Eso es otra de las maneras en que produce esperanza. El Espíritu Santo nos da la fe para creer en nuestros corazones y nos permite que ese corazón muerto, apagado, alejado, en enemistad con Dios, de repente le pueda creer, le pueda acceder a las peticiones de corazón. Y eso es lo que dice la Escritura cuando leímos recién hace un momento. Pablo dice en 1 Corintios capítulo 15, versículo 10, todo lo que soy se debe a que Dios derramó su favor especial sobre mí. Es el favor de Dios especial, es ese favor que hace que la persona vil, menospreciada, enemiga de Dios, se transforme en un instrumento de Dios. Y lo que produce esperanza es creer que eso lo puede hacer Dios en usted. Usted dice, es verdad, pastor, yo le fallé, yo me olvidé. Yo soy una persona que si usted no me habla, no me exhorta a amar a Dios, humanamente soy rebelde, soy una persona endurecida, ¿no? No soy una persona fiel por naturaleza, pero es por eso que necesitamos el poder del Espíritu Santo, que nos ayude a creer que Dios puede hacer con nosotros lo que hizo con Saulo. Saulo dice, testifica, dice, todo lo que soy, todo se debe a que Dios derramó su favor especial sobre mí, su misericordia especial, y oro que usted crea eso. Créale a Dios que Él tiene gracia, perdón, una vida nueva para usted. Y cuando eso pase, y cuando eso suceda, ese favor especial no fue sin resultados. Pues he trabajado mucho más que cualquiera de los otros apóstoles, dice Pablo, pero no fui yo, sino Dios, quien obraba a través de mí por su gracia. Pablo dice, todo lo que Dios hizo en mi vida, en realidad no fui yo. Fue Dios que lo hizo a través de mí. ¿Cuántos en esta mañana le pide al Señor, Señor, dame esa fe para creer en esa esperanza, en esa vida, que realmente tú puedes hacer una obra grande en mí? ¿Cuántos anhelan que esas palabras de esperanza? ¿Cómo encontrar palabras de esperanza? Dios dice que Él habla palabras que producen esperanza. Las historias de Esther, la historia de una de las tantas esclavas, como decía recién, que fueron llevadas cautivas, terminó siendo la reina porque había sido llamado toda su vida para un momento como ese y salvar a los judíos que estaban deportados de ser exterminados de la faz de la tierra. Una mujer de las tantas personas que se sentía perdida en el mundo, pero que sin embargo Dios la había señalado con un destino, y ese dedo de Dios te señaló a ti también. Dios tiene planes para ti. Dios tiene planes para ti, para tu casa, para los hijos de tus hijos. Por más que vivas en el

0: infierno que estás viviendo, el Señor te preparó para cosas que Él diseñó. Porque los que aman a Dios, todas las cosas ayudan a bien. Esas son historias de esperanza. Esas son historias que inspiran. Esas son historias que nos dan un espíritu nuevo, un oxígeno nuevo en un mundo de malas noticias. Las palabras de un Dios de esperanza, o mejor dicho, el Dios de esperanza habla palabras de esperanza. Dígalo otra vez conmigo. El Dios de esperanza habla palabras de esperanza. Isaías dijo un día, vendrá de la raíz de David el Salvador. Lo dijo 700 años antes que ocurra lo que ocurrió en Navidad, en Belén. Quiere decir que Dios habla palabras de esperanza, pero como la esperanza de Dios no desilusiona, aunque tardare, llegará. Así que, hermano, ¿qué tenemos que hacer? Tarea para el hogar. Leer palabras de esperanza todos los días. Porque si usted lee la realidad dice, wow, ¿en qué mundo estoy viviendo? Y no termina con esperanza, termina desesperanzado. Por supuesto tiene que estar informado de la realidad, pero luego dice, bueno, voy a dejar al lado esto y me voy a llenar de la esperanza que viene por el Espíritu Santo, la fe para creerla. ¿Amén? Y entonces podemos enfrentar el día diciendo, yo sé que el Dios de esperanza me ha dado su Espíritu Santo para generar en mí un gozo y una paz sobrenatural. Por eso dice, ruego que por el poder del Espíritu Santo Dios les dé una paz sobrenatural producto de su esperanza en Dios. Que la gente va a decir, pero ¿de dónde tenés esa paz? ¿De dónde tenés ese optimismo? ¿Dónde lo sacaste? No es de este mundo, viene del cielo y es producto de una relación nueva que tengo con Dios. Y lo más hermoso, que esa paz no se va a ir. Estaré golpeado, pero no derribado. Amén. Cansado, pero no fundido. Amén. Porque el Señor me da nuevas fuerzas cada mañana para gozarme. Sea que tenga mucho o que no tenga demasiado, pero mi fuente es la esperanza que tengo en Dios.
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1: 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Muchas personas confían en sus buenas capacidades para salir adelante en la vida. Otros confían en que su dinero no les permitirá pasar problemas. Otros confían en el hombre, creyendo que si determinada persona está con ellos, no hay de qué preocuparse. Pero más allá de lo terrenal, existe otro ámbito, ese ámbito que no se puede observar con nuestra vista humana, ese ámbito llamado fe, esa fe que depende de alguien verdadero, de alguien que es el único camino, de alguien que es la vida, de ese alguien que se llama Jesús.
0: Estos confían en carros, aquellos en caballos, mas nosotros, del nombre de Jehová nuestro Dios, tendremos memoria. Salmos 20, versículo 7.
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0: Te damos la bienvenida a Cable al Cielo, nuestro devocional diario por Gospel FM. Qué bueno es poder compartir juntos este tiempo de reflexión, este tiempo de devocional que hacemos, que lo disfrutamos. ¿Cómo estás, Walter Echeverry?
1: Muy bien, señora Graciela Alcaraz, acá estamos arrancando y con todo Cable al Cielo por Gospel FM 88.1 MHz y en la web reydereyes.com.ar.
0: Ya nos preparamos también para escuchar nuestra cita de hoy.
1: La cita que le corresponde a D.L. Moody y dice: entrega tu vida a Dios. Él puede hacer más con ella que tú mismo.

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0: Y vamos a leer Marcos 10, de los versículos 17 al 22. Cuenta que cuando Jesús estaba para irse, un hombre llegó corriendo y se arrodilló delante de él. «Maestro bueno», le dijo, «¿qué debo hacer para heredar la vida eterna?». «¿Por qué me llamas bueno?», respondió Jesús. «Nadie es bueno, sino solo Dios». Ya sabes los mandamientos: no mates, no cometas adulterio, no robes, no presentes falso testimonio, no defraudes, honra a tu padre y a tu madre. Maestro, dijo el hombre, todo eso lo he cumplido desde que era joven. Jesús lo miró con amor y añadió, una cosa te falta. Anda, vende todo lo que tienes, dáselo a los pobres, y tendrás tesoro en el cielo. Luego ven y sígueme. Al oír esto, el hombre se desanimó y se entristeció grandemente porque tenía muchas riquezas.

Te invito a reflexionar un momento. Reflexionemos juntos y pensemos en las cosas buenas con las que Dios nos bendijo. ¿Alguna de ellas se convirtió en el lugar en el que depositas toda tu alegría y tu paz, dándole el primer lugar de tu vida? Pedile a Jesús que te muestre si hay algo que ocupa el lugar más importante de tu vida y entregáselo con fe. Si reconoces que esto es un obstáculo para seguirlo, permití que Dios lo transforme en una herramienta que te acerque más a su presencia. El Señor sabe muy bien el precio que debemos pagar para seguirlo y que hacerlo implica un sacrificio. Es por esto que el teólogo alemán Dietrich Bonhoeffer lo llamó el costo del discipulado. Lo que el hombre rico del pasaje de hoy no alcanzó a ver fue la promesa de que al seguir a Jesús, él hallaría tesoros mucho más valiosos que sus posesiones, y por ello él se entristeció después de escuchar las palabras del Señor. Al final, todos los ídolos nos causarán tristeza porque nos desvían de nuestro propósito de seguir a Jesús. Sin embargo, tenemos esperanza precisamente porque Dios sabe lo difícil que suele ser para nosotros elegirlo a Él sobre todas las cosas. De la misma forma que hizo con el hombre rico, hoy te mira, me mira, nos mira, entiende las luchas y ofrece su amor. Él es paciente con nosotros, pero no tardemos demasiado en responder. Aceptemos su llamado.

Y lejos de él, ¿qué podríamos hacer, verdad? En la búsqueda de una vida plena y significativa, quizás podríamos encontrarnos como el hombre rico, creyendo que seguimos todos los mandamientos correctamente, pero el Señor nos desafía a ir más allá. Si algo está ocupando el lugar que solo Él debería tener en nuestras vidas, hoy es el día para poder ordenar nuestras actividades y enfocarnos en lo que realmente importa. Reflexionemos en cómo las bendiciones pueden convertirse en obstáculo si es que las colocamos por encima de nuestra comunión con Dios. El llamado del Señor no se trata de rechazar las riquezas o el éxito, sino una invitación a convertirlas en herramientas que nos acerquen más a Él. En este tiempo de quietud, meditemos en cómo podemos usar lo que Dios nos dio para glorificarlo. El pedido que le hizo Jesús al joven rico de vender todo y dárselo a los pobres es solo una exhortación poderosa a ayudar a los demás, a liberarnos de las ataduras. Podemos volvernos más sensibles a las necesidades de otros. Los recursos, tiempo y energías pueden ser usados para bendecir a aquellos que están en necesidad y, de una forma, demostrar fidelidad hacia Jesús. ¿Y qué te parece si, para ir cerrando este capítulo de Cable al Cielo, hacemos juntos esta oración? Amado Dios, en este momento de reflexión reconozco que muchas veces permití que mis ambiciones y posesiones ocupen el centro de mi vida, desviándome de tu camino. Señor, ayúdame a identificar a esos ídolos que coloqué por encima tuyo y a valorar lo eterno por encima de lo temporal, de soltar lo que me impide seguir plenamente. Quiero imitar tu ejemplo de entrega, tu ejemplo de amor, despojándome de todo aquello que me lo impide. Señor, capacítame para tener generosidad y concédeme la gracia de vivir con simplicidad, con un corazón enfocado en tu reino. Sé que poniéndote a vos en el primer lugar, todo lo demás vendrá por añadidura. Gracias, Señor. En el nombre de Jesús. Amén.

0: Muy bien, así estamos llegando al final de este capítulo, como bien decía Graciela, de Cable al Cielo por Gospel FM, como siempre agradeciendo a nuestra audiencia. ¿Nos vamos?
1: Nos vamos, nos despedimos. Muchísimas gracias por haber compartido con nosotros este devocional diario. Será hasta nuestro próximo encuentro. Chau, chau, gracias.
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2: Qué hermoso culto de gloria que hay aquí hoy. Le damos un aplauso a la persona del Espíritu Santo que vino y nos envuelve, nos sorprende, nos renueva. Y cuando Dios está con nosotros, ocurren milagros sobrenaturales, porque no solamente que está con nosotros, sino que nosotros vemos el obrar de Él en nosotros y a través de nosotros. Amén. Éxodo 14, versículo 14 y 15 dice: Jehová peleará por vosotros y vosotros estaréis tranquilos. Entonces Jehová dijo a Moisés: ¿Por qué clamas a mí? Di a los hijos de Israel que marchen. Aquí estamos hablando de una época donde el pueblo de Israel estaba, una historia que conocemos mucho, ¿no? Que estaba saliendo de Egipto victorioso después de las plagas, después de tantos años de dolor, de sufrimiento, de anhelar, de desear dejar la tierra de Egipto, ir a la tierra que Dios les había entregado a sus padres, Abraham. Y el Señor los sacó. Pero dice la Escritura que el enemigo vino detrás de ellos. Y luego tuvieron una primera dificultad. Tenían al enemigo por detrás. Sentían el sonido del ejército del faraón haciendo temblar la tierra, las montañas, que les impedía ir por diferentes lugares como para huir de ese ejército. Tenían el ejército enemigo, el mar por delante, y el Señor le habla a su siervo y nos habla a nosotros y nos dice en medio de la vida que estamos marchando rumbo al propósito de Dios, caminando como cristianos, viviendo cada día una victoria a la vez. Tenemos muchas ansiedades, pero la forma de vencer la ansiedad es una victoria a la vez. ¿Cuántos son ansiosos? No quiero que me diga la respuesta, pero el mundo de hoy nos provoca una de las mayores angustias que está padeciendo la gente, que es la ansiedad. La ansiedad que produce estrés, produce falta de descanso, angustia, temor, la ansiedad. Y el Señor nos habla y nos dice: yo estoy con ustedes, yo los saqué, yo los liberé, yo los elegí, no los voy a abandonar, tengo un propósito, voy a manifestar mi gloria en ustedes. Aunque tengan el mar por delante, yo lo voy a abrir, yo voy a hacer un milagro. Sigan marchando. Hubo cuatro aménes. Sigan marchando. El Señor peleará por vosotros. Pelea habla de ambiente tenso. Pero dice: Jehová peleará por vosotros y ustedes estarán como tranquilos. Ahora, ¿cómo va a estar tranquilo escuchando que viene detrás los carros con armados con un potencial que el pueblo de Israel, siendo esclavos, no tenían la forma de defenderse? ¿Cómo se defendieron? Es porque Dios los protegió. Por eso en San Juan Jesús le habla a los discípulos y les dice: les da la paz, os dejo, mi paz os doy. Yo no la doy como el mundo la da. No se turbe vuestro corazón ni tenga miedo. Sorprendente de este pasaje, cuando Jesús habla de la paz y habla de lo que él estaba a punto de enfrentar, es que justamente Jesús estaba yendo a la cruz. Estaba en el momento más difícil desde el lado humano, porque Jesús era el Hijo de Dios, pero por otro lado era 100% consciente, humanamente. Él estaba a punto de recibir una serie de castigos que él no merecía, y él estaba consciente de lo que iba a pasar. Por eso él dijo en un momento: Señor, si es posible, pasa de mí esta copa. Pero lo que me llama la atención es que Jesús le dice a los discípulos: les dejo la paz que el Padre me dio, y es una paz que es completamente diferente a como el mundo la da. El mundo habla de paz cuando los problemas están calmos, pero Jesús habla de paz en medio de las circunstancias difíciles. ¿Y cuál es el secreto de la paz de Dios? Es que Jesús murió por nosotros, y esa paz, la paz que el Hijo tiene con el Padre, la paz que hay sobrenatural, es la primera evidencia de tener nuestra relación con Dios en orden. Esa paz de saber que Dios perdonó nuestra humanidad que lo ofendió, que nos perdonó cuando nos arrepentimos, y la paz la produce el Espíritu Santo. El primer milagro es que Dios nos habla y nos dice: les entrego mi paz. Es una paz que no tiene límites. Es una paz que opera en medio de un ejército de problemas que te persiguen. Una paz que se hace evidente cuando las situaciones escapan de tu control. Justamente en Éxodo, capítulo 14, versículo 19, hablando de la historia del pueblo de Israel, cómo fue transitando frente a la persecución de los egipcios. Dice: entonces el ángel de Dios que iba al frente del pueblo de Israel se trasladó hacia atrás del campamento. La presencia de Dios que los cubría por delante y los guiaba por delante en un momento fue hacia atrás. Y la columna de nube, Éxodo capítulo 14, versículo 19 al 21, y la columna de nube también se cambió de lugar y pasó a estar detrás de ellos. La nube se puso entre los egipcios y el campamento del pueblo de Dios. Es decir, de una manera gráfica, es la forma en que uno puede entender cómo Dios nos defiende hoy, cómo Dios defendió al pueblo de Israel del ejército que en un momento quería avanzar y no podía. ¿Por qué? Porque directamente se estaban enfrentando con Dios. Entonces la presencia de Dios se interpuso entre el avance del ejército frente al pueblo de Dios y se interpuso de tal manera que no podían avanzar. Y eso produjo en ellos paz. Trajo la seguridad que Dios los defendía. Entonces, la paz de Dios viene como resultado primero de una relación personal con Jesús. No hay paz para la persona que no conoce a Dios y no agrada a Dios. Entonces, el resultado del perdón es paz. Cuando uno tiene su conciencia y le dice: Señor, soy pecador, pero tú ya me perdonaste. En ese momento ocurre el milagro de la paz de Cristo en nuestros corazones. Lo segundo, que la paz de Dios viene como resultado de saber que las promesas de Dios se cumplen y que Dios, más allá de que no lo vemos, como sucedió en el ejército de Israel, Él los defendía por delante y por detrás, los cubría. Y cuando el enemigo quería acercarse lo suficiente, no podían traspasar la columna de fuego de presencia de Dios que estaba cubriendo o deteniendo el avance del enemigo. Así hoy, en el medio de las luchas de la vida, el Señor está diciéndonos que confiemos en sus promesas, que su presencia nos renueva cada vez que venimos a la iglesia, que lo amemos a Él, que no nos olvidemos de Él, porque Él no se olvidó de nosotros. Cada día su presencia nos acompaña por delante y por detrás, nos cubre. ¿Cuántos pueden darle un aplauso de agradecimiento al Señor? Otro momento también de angustia en la vida, ya en el ejemplo de los discípulos en el Nuevo Testamento, es en el libro de Marcos, que hablamos de la gracia de Dios. Hablamos del momento cuando Jesús caminó sobre las aguas y fue a rescatar a los discípulos en medio de la tormenta. Aquí hay otro ejemplo en Marcos capítulo 4, versículo 35. Dice: al atardecer Jesús dijo a sus discípulos: crucemos al otro lado del lago. Así que dejaron a las multitudes y salieron con Jesús en la barca, aunque otras barcas lo siguieron. Estaba Jesús en esta oportunidad con ellos en la barca. Ellos estaban solos y les sobrevino una tormenta, y eran a las 3 de la madrugada y el viento era contrario, la barca se sacudía, estaban solos, y de repente Jesús aparece para calmar la tormenta. Siempre hay una necesaria y constante intervención divina en medio del clamor y la necesidad de sus hijos. Es por eso que venimos a la iglesia, para estudiar la palabra y la vida de Jesús una y otra vez. Cómo Dios intervino con su gracia, cómo Dios intervino trayéndonos el mensaje de salvación, cómo Dios nos habla cuando leemos la Biblia, cuando escuchamos canciones, cómo Dios nos renueva con los sermones. Siempre Dios interviene. Mi paz les dejo, les dijo Jesús a los discípulos en el medio o frente a las más crueles de las formas de morir de aquel entonces. Yendo a la cruz, les dijo: les doy la paz que tengo ahora. Esa forma de transmitir y de entender que la paz de Dios supera cualquier otra experiencia es el privilegio que tenemos los cristianos, y que tenemos que mantener esa relación con Dios constantemente. Y mientras cruzamos en la vida, mientras nos movemos, mientras vamos y venimos, como en el caso de Jesús, ellos iban y venían. En esta oportunidad Jesús les dijo: yo voy en la barca con ustedes. Y mientras iban al otro lado, siempre había alguien para predicar, siempre había un milagro que estaba por ocurrir, siempre había una multitud para enseñarles la palabra. Y Jesús les dijo a los discípulos: vamos al otro lado. Así que dejaron a las multitudes y salieron con Jesús en la barca, aunque otras personas lo siguieron. Y pronto se desató una tormenta feroz, y olas violentas entraban en la barca, la cual comenzó a llenarse de agua. Y Jesús estaba dormido en la parte posterior de la barca, con la cabeza recostada en una almohada. ¿Cómo se sentiría usted con una tormenta y tener a Jesús en la barca durmiendo? Diciendo, está todo bien. Si Dios está durmiendo ahí, aunque esté durmiendo, está todo bien. ¿Quién lo puede hundir a Dios? Pero ellos, sin embargo, aunque tenían a Jesús en la barca, descansando, imagínense la vida que tenía Jesús. Se levantaba muy temprano a la mañana y se acostaba muy tarde a la noche, porque alguien decía, vi a Jesús en la ciudad, y venían a Él multitudes, y Él tenía tiempo para todos. Y muchas veces se levantaba muy temprano a la mañana, y en este caso vemos a Jesús recostado, descansando, y los discípulos, en el medio de la tormenta, lo despertaron. Ahora vamos a meternos en la historia. Nosotros, ¿qué hubiésemos hecho nosotros? ¿Lo dejamos dormir? Diciendo, si Él está acá, tranqui, todo bien, vamos a llegar. Jesús dijo, vamos a llegar, porque ahí hay alguien a quien predicar. Así que se vino la tormenta, vinieron los vientos, sobrevino esta irrupción de un viento violento, el agua comenzó a llenar la barca. Ellos estaban acostumbrados a este tipo de tormentas. Hace uno o dos años fuimos a una especie de museo que hay con algunas de los descubrimientos de las embarcaciones de la época de Jesús. Y les digo algo, la barca era, para lo que hoy uno ve o considera un barco, una barca de pesca, era un bote donde había varias personas, muy inestable, muy bajo. Así que las olas ya estaban trayendo o llenando un poquito el bote con agua, y Jesús estaba en la barca. ¿Y qué hubiésemos hecho nosotros? Los discípulos lo despertaron. ¿Y usted qué hubiese hecho? A ver, lo quiero escuchar. No, Señor, seguí descansando, está todo bien. De alguna manera, eso representa nuestra vida. Cuando nosotros nos empezamos a desesperar, porque según nuestro criterio ya entró mucha agua. Aunque tenga Dios durmiendo en la pieza, ya es demasiada la lucha. Pero ahí estaban los discípulos, expertos navegantes, que conocen o que conocían la forma en que estaban los vientos operando o moviéndose en el mar de Galilea. Y los discípulos lo despertaron y le dijeron, Maestro, ¿no te importa que nos ahoguemos?, gritaron. Cuando Jesús se despertó, reprendió al viento y dijo a las olas, silencio, cálmense. De repente el viento se detuvo y una gran calma vino. Luego Él, Jesús, les preguntó, ¿por qué tienen miedo? ¿Todavía no tienen fe? Los discípulos, completamente aterrados, dijeron, ¿quién es este hombre?, se preguntaban unos a otros. Hasta el viento y las olas le obedecen. Cuando nosotros nos metemos en esta historia, nos identificamos tal vez con algunos momentos. Algunos se sienten cansados porque están tratando de seguir adelante, luchando para ir hacia donde desean llegar, pero se encuentran con las olas entrando a la barca, se encuentran que están tratando de salir adelante pero no pueden, se inspiran pero luego se frustran. También están aquellos que son muchos más emocionales y comienzan a decir, me ahogo, esto es demasiado, de esta no salimos. Tal vez te sientes que no tienes la fe suficiente para confiar en Jesús. Hay diferentes maneras de interpretar la forma en que nosotros, dentro de esta historia, ¿dónde nos identificamos más? Lo cierto es que Jesús les dice a los discípulos, ¿por qué tienen miedo? Y yo les pregunto hoy, ¿por qué muchas veces sacamos los ojos de Jesús y de su palabra y de sus promesas y nos empezamos a llenar con la angustia y con las presiones que el mundo trae a nuestros corazones? Dios es la fuerza creadora. El creador estaba en la barca. El que hizo los cielos y la tierra, dice San Juan capítulo 1, en el principio la palabra ya existía, o sea, Jesús. En el principio Jesús o la palabra ya existía, y la palabra estaba con Dios y la palabra era Dios. Dios creó todas las cosas por medio de Él y nada fue creado sin Él. La palabra dio vida a todo lo creado y su vida trajo luz a todos. Ahora fíjese, de acuerdo a esta descripción, que el creador de todo estaba en la barca. Sin embargo, ellos estaban llenos de miedo, de angustia, de temor y declarando, nos ahogamos. Es interesante ver este contraste de quién era el que estaba durmiendo con ellos. ¿Quién era el que estaba en el bote con ellos? El Creador. Y así como Jesús estuvo con ellos, hoy el Señor nos habla esta palabra y nos dice, el Creador está en tu casa, el Creador está en tu corazón, el Creador, el Señor que hizo todo lo creado, está contigo. Así que confía, porque Él te dio su paz. Mi paz les dejo, mi paz les doy. Y no solamente su paz, sino su presencia. Para terminar, estaba pensando en los discípulos que se dieron cuenta o escucharon que Jesús había resucitado al tercer día. En Lucas capítulo 24 dice que ese mismo día que Jesús resucitó, dos de sus seguidores de Jesús iban camino a un pueblo llamado Emaús, a 11 kilómetros de Jerusalén. Al ir caminando, hablaban acerca de las cosas que habían sucedido. Mientras conversaban y hablaban, de pronto Jesús resucitado se les apareció y comenzó a caminar con ellos. El día más importante de la vida cristiana, el día que Jesús venció a la muerte, el día donde el enemigo no pudo retenerlo a Jesús en la tumba. Sin embargo, dice que ese día glorioso, los discípulos, dos de ellos, decidieron no creer, no quedarse, no permanecer en Jerusalén, sino volverse 11 kilómetros rumbo a Emaús, pensando que en la imagen de Jesús crucificado, pero Jesús ya había resucitado. Sin embargo, ellos decidieron no permanecer y volvieron a su lugar de donde habían venido y de donde allí trabajaban y tenían su antigua vida. Y dice la Escritura que venían discutiendo profundamente en el camino, y Jesús se detuvo de golpe y vio sus ojos cargados de tristeza. Entonces uno de ellos le preguntó, llamado Cleofas, a Jesús, pero no lo conocían o no se dieron cuenta que era Jesús, y les dice, debe ser la única persona en Jerusalén que no oyó acerca de las cosas que han sucedido en los últimos días. Entonces Jesús los guió a través de las Escrituras, de los escritos de Moisés y de los profetas, explicándoles lo que las escrituras decían acerca de él. Para entonces ya habían llegado cerca de Emaús y del final del viaje. Jesús hizo como que iba a seguir hacia adelante, pero ellos le suplicaron: quédate con nosotros esta noche, ya que se está haciendo tarde. Entonces los acompañó a la casa y de pronto se les abrieron sus ojos y lo reconocieron cuando Jesús partió el pan y Jesús se desapareció. Yo, para terminar el mensaje, pensaba en momentos gloriosos donde estamos con Él, donde estamos compartiendo su presencia, donde proclamamos su grandeza, pero también cuántas veces viene el desánimo y la incredulidad, y los discípulos que no permanecieron. Jesús había resucitado, pero ellos decidieron dejar el lugar y comenzar a dudar. Jesús se acercó a ellos. Me gusta este pasaje. En el día más glorioso de la resurrección, Jesús va en búsqueda de dos discípulos llenos de tristeza, llenos de temores y también de miedo. Me gusta la idea o la manera en que Jesús acompaña a las personas que otros rechazan o que otros juzgan. Y pienso que en esta mañana tal vez muchos de nosotros vinimos aquí, estamos experimentando el fuego y el poder de Dios, y tal vez estás hasta dudando de todo lo que el Señor te prometió, pero el Señor viene a tu lado para acompañarte y para hacerte entender. Porque cómo ellos se dieron cuenta que era Jesús, cuando les empezó a hablar acerca de todo lo que la Biblia había dicho, que era necesario que el Hijo del Hombre padeciera y que llegara a la cruz y que resucitara. Los discípulos escucharon el mensaje de Jesús durante años y en el día de la resurrección dudaron y se apartaron, y yendo camino a Emaús, Jesús los volvió a encontrar y les abrió las escrituras y les hizo entender el propósito y el plan de Dios. Cuando uno está en la presencia de Dios, nuestros corazones arden. Cuando uno entendemos que Jesús vino a este mundo para venir a buscar lo que se había perdido y a volver a relacionarnos con Dios, nuestros corazones arden de agradecimiento y de amor por el Señor. Yo deseo que el Señor te encuentre en algún momento y que te diga: yo soy el Dios que resucitó. Así como defendió la presencia de Dios, defendió al pueblo de Israel del ejército y de los planes del enemigo, así la presencia de Dios te acompaña cada día. Y caminemos diariamente acompañados con Jesús. Su presencia va a nuestro lado. Su paz está en nosotros. Su poder ha sido derramado. Por eso recién nos encendimos diciendo: todavía quiero más de ese poder. Todavía quiero conocerlo más. Amén. Hoy el Señor nos encuentra y nos dice: yo estoy en tu corazón. El Creador está en tu corazón. El que hizo todo lo que hoy existe está en tu corazón. Vienen vientos, vienen pruebas, vienen situaciones de la vida, pero el Creador está en tu corazón. Y Él es suficiente para parar los vientos y detener las tormentas, y que su palabra prevalezca frente a cada lucha que estás enfrentando. Amén. Su poder sigue estando acá. Ahora, ¿cuántos le creen a Dios? Padre, yo te pido que esta iglesia permanezca en el lugar de la revelación, que ninguno salga como esos discípulos en Emaús, tristes y angustiados, justamente cuando tú te estás revelando como nunca antes. el Señor va a tu encuentro y te dice: el Creador, el Dios resucitado que te ama y que tiene un plan para tu vida está contigo.
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0: Te damos la bienvenida en esta mañana nubladita. En este momento tenemos una temperatura de 11 grados, 4 décimas, humedad 77%. El cielo está cubierto en esta mañana y el pronóstico que anticipa para el día de hoy, una máxima de 13 grados. Lluvia puede ser que tengamos hacia la tarde-noche, algunas lluvias aisladas. Esto es lo que anticipa el Servicio Meteorológico Nacional. ¿Hasta cuándo? Bueno, mañana viernes tendremos también algunas lloviznas en la madrugada, luego ligeramente nublado, irá mejorando. Después vamos a hablarte un poquito acerca de cómo se viene el fin de semana, un fin de semana muy especial porque se viene el Día del Padre, así que para aquellos que tienen la posibilidad de estar honrando a sus papis, de estar con ellos, de disfrutar tiempo en familia, aprovecharlo. Y por supuesto tenemos la posibilidad de estar juntos en nuestra casa Rey de Reyes, saber que tenemos al Padre que nos ama tanto y qué bueno es poder tener ese tiempo para poder agradecerle, para poder demostrarle el gran amor que tenemos al saber que Él nos escogió como sus hijos. Así que sábado te esperamos, 15:30, 18, 20:30, domingos a las 9, 11:30, 16 y 30 y 19 horas. Y como todos los jueves, hoy tenemos reunión en Ciudad de la Paz, 2330 Belgrano, Buenos Aires. Te quedas con nosotros, vamos disfrutando de este tiempo con buena música, mucha información. Después de lo que ha sido también la jornada de ayer y hoy, ¿con qué nos hemos levantado? Bueno, tenemos mucha noticia, así que de a poquito vamos a ir desglosando. Obviamente, algo que también está pegando y muy fuerte es el tema del deporte, el fútbol, más precisamente, después te vamos a estar comentando. Tenemos información general, tenemos buena música, tenemos de todo para ponerle color a esta mañana, que la hora que le falta, ¿eh? Hoy parece que el sol va a brillar por su ausencia, pero de todas maneras es una hermosa forma de estar juntos a través de Gospel. ¿Te quedas con nosotros? Y por supuesto, invitación especial que tenemos. Chicas, aprovechar el fin de semana cuando vayan a la iglesia este fin de, porque vamos a tener algo muy especial y es que se viene Unidas, ¿eh? Así que a prestar atención a la promo, porque vamos a estar disfrutando de un tiempo muy lindo, pero obviamente requiere tener entradas, que son gratuitas, ¿eh? Así como lo escuchaste. Pero escuchamos la promo y nos enteramos, dale.
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0: 11 de la mañana, 15 minutos. Sin cortes anunciados hasta el momento, en lo que respecta a algunos cortes sí que tienen que ver por obras. Atención que tenemos varios cortes que tienen que ver por obras de saneamiento. Agua y Saneamiento Argentinos. Lugar Luis Sáenz Peña entre Venezuela y Moreno. Esto ha arrancado el 16 de este mes, así que sería el miércoles que estuvo arrancando. El martes 16, y estará finalizando el 5 de julio. El corte es parcial, pero hay desvíos de líneas, como por ejemplo, línea 60 y línea 102 y línea 168. Así que prestar atención al recorrido que van a estar teniendo estas líneas por estos días. En cuanto al 60 y el 102, toman Peña, Venezuela, Avenida Entre Ríos, Adolfo Alsina, Peña y luego sigue su ruta. 168 toma Peña, Venezuela, Avenida Entre Ríos y luego sigue su ruta habitual.
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0: Tenemos obras también que se están realizando. Acceso Lugones desde Puente La Bruna, corte total. Avenida Diagonal Norte entre Sarmiento y Esmeralda, reducción de carril. García Lorca entre Yerbal y Bogotá, corte total. Avenida Corrientes y Agüero, corte parcial. Avenida Rivadavia y Bacacay, tenemos corte total. Avenida Perito Moreno y Balbastro, corte total. Tenemos en Avenida Santa Fe y Agüero, reducción de carril sentido centro. Avenida Rivadavia entre Sánchez de Gloria y Billinghurst, reducción de carril. Larralde entre Ciudad de la Paz y Avenida Cabildo, corte total. Avenida Córdoba entre Talcahuano y Uruguay, corte parcial. Tenemos también en La Pampa entre Cabildo y Ciudad de la Paz, corte total. Avenida Belgrano y Defensa, corte total. Tenemos en Acoite entre Felipe Versalles, Avenida Díaz Vélez, Trambús, corte total sentido Avenida Díaz Vélez, contracarril. Pasaje Ciudadela y Lima, corte total. Tenemos también en Pasteur entre Bartolomé Mitre y Avenida Rivadavia, corte total. Avenida Cabildo entre Besares y Vilela, reducción de carril sentido General Paz. Mendoza y Amenábar, corte total. Larrea y Avenida Rivadavia, reducción de carril. Avenida Medrano, Avenida Díaz Vélez, reducción de carril. Avenida 9 de Julio Sur entre Perón e Irigoyen, corte total.
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0: En cuanto al pronóstico del tiempo, está cubierto, recordando que para hoy se anticipa máxima de 13 grados tan solamente, con lluvias aisladas hacia la tarde-noche. Hacia la tarde, el pronóstico anticipa probabilidad de precipitaciones, lluvias aisladas. Se va a estar extendiendo hasta el viernes en la madrugada, vamos a estar teniendo lloviznas. Luego, ligeramente nublado, así va a permanecer durante toda la jornada, con máxima mañana de 14 grados. El sábado, mínima 6, máxima 15 grados. El domingo, mínima 7, máxima 15 grados. El lunes, mínima 7, máxima 14. Llegando al día martes, mínima 6, máxima 14. El miércoles, mínima 6, máxima 13 grados. En lo que respecta a lloviznas o lluvias, se anticipa para el día de hoy y la madrugada del día viernes. Así estamos adelantando cómo se va a estar presentando el clima para esta semana. Recordando que en este momento el cielo está cubierto, la temperatura de 11 grados 4 décimas, humedad 77%, viento del noreste a 17 kilómetros por hora y la visibilidad es óptima, 10 kilómetros. Así de esta manera te estamos acompañando con información, buena música. 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

0: 11 de la mañana, 25 minutos en Buenos Aires. Rápidamente nos vamos a más información en lo que respecta a... A ver que se nos perdió un poquito la info. ¿Dónde estábamos? Acá, a ver. Se me perdió la información. Bueno, vamos a dar esta mientras tanto, mientras llegamos a lo que es esa info que tenía preparada, que se me ha barrido la información. Acá está. El Tren Roca. Vos sabés que reanuda el servicio en Constitución. Tras varias horas de caos y cancelación. Fue tremendo. Muy temprano, muchas personas que frecuentemente toman este servicio se encontraron con que estaba cortado, ¿no? El incidente se debió a una falla técnica en la instalación y hubo 5 ramales afectados. No obstante, el recorrido se normalizó después de las demoras. Muchísima gente que se encontró con esto muy temprano, ¿no? Una falla técnica en la estación de trenes de Constitución provocó demoras en los servicios del tren de la línea Roca durante la mañana de este jueves, complicando así el traslado de miles de usuarios, de pasajeros que utilizan el ferrocarril para poder viajar entre la ciudad de Buenos Aires y el sur del conurbano. Reportaron hasta 2 horas de espera. Impresionante. El inconveniente se originó en la terminal ferroviaria y afectó la circulación de los distintos ramales eléctricos que comenzaron a registrar retrasos, alteraciones en sus frecuencias habituales. Como consecuencia, los usuarios reportaron mayores tiempos de espera y también demoras en la formación. El personal técnico trabajó para poder resolver la falla, restablecer el servicio con normalidad, aunque por el momento no se informó un horario estimado para la normalización completa de la operación. Están con demoras, eso sí, pero están funcionando. Desde Trenes Argentinos recomiendan a los pasajeros consultar el estado del servicio antes de poder viajar y prever demoras mientras continúan las tareas para poder solucionar completamente el desperfecto. Así que los ramales afectados han sido 5. Bosques, reducido entre la estación Bosques y Berazategui, La Plata, reducido entre la estación y Quilmes, Alejandro Korn, Bosques y Ezeiza. Fuentes allegadas también estuvieron hablando y confirmaron que la falla se detectó cerca de las 6 de la mañana en el ingreso a la estación. Las complicaciones se dan pocos días de que el pasado 15 de junio entrara en vigencia un nuevo aumento en el transporte. Así que esto a tener en cuenta, entonces, en lo que respecta a los trenes, como decíamos, ya gracias a Dios este servicio se está restableciendo y el resto de los servicios están funcionando con normalidad. Fueron varias horas que estuvo afectando a los usuarios y por ende complicando lo que era el tema del traslado muchos a sus respectivos lugares de trabajo. Tenemos que hacer una brevísima pausa, luego de la pausa nos seguimos informando. 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Gracias.
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11 de la mañana, 38 minutos en Buenos Aires. Adorni ya debería haber renunciado. Le miente al Congreso y al Gabinete. Esto fue lo que aseguró la senadora Carolina Moisés. La vicepresidenta del Senado se refirió a la situación del jefe de gabinete, quien se quedó sin respaldo político de los aliados. En medio de la investigación por enriquecimiento ilícito, el oficialismo logró aplazar la discusión. Agenda intensa en legislatura porteña, línea F de subtes, trapitos, vapeadores, también BTV y créditos para morosos. El cuerpo legislativo tratará en el recinto varios proyectos de gran impacto. ¿Qué es lo que se propone? Lo que proponen las distintas fuerzas que integran el recinto de la ciudad de Buenos Aires y todos estos temas que serán tratados. Fentanilo mortal, el organismo del Estado que debía controlar los laboratorios, están bajo la lupa del juez y la fiscal. La causa ya asoció 90 fallecimientos por el anestésico contaminado. Hay 13 procesados. Ahora se espera que la fiscalía presente su dictamen para impulsar la acción respecto de los funcionarios que conducían a MAT y también las pruebas que ya hay en el expediente. El peronismo, el PRO, la Unión Cívica Radical, el bloque de La Reta negocian un proyecto para poder refinanciar deuda en CABA. La Libertad Avanza se opone. Es una iniciativa que presentó Leandro Santoro y propone restaurar consumos en lo que es el Banco Ciudad y bancos adherentes con plazos de 24 meses y un tope de 35% anual para hogares con ingresos limitados. El gobierno aprobó un nuevo anticipo financiero para 3 provincias. El Ejecutivo Nacional autorizó anticipos financieros de hasta 400 mil millones de pesos para cada jurisdicción, con devolución durante el 2026 y garantía mediante recursos de la coparticipación federal de impuestos. La medida fue adoptada luego de que los gobernadores informaran dificultades transitorias para afrontar gastos y compromisos financieros. Tras un nuevo foco de conflicto, el Partido Justicialista exige unidades pese a las diferencias para no dañar el armado opositor. El último capítulo de la interna entre el cristianismo y el kicillofismo aseguró entonces lo que es el agobio en las bases peronistas. La posibilidad de una reunión entre Kicillof y Máximo Kirchner quedó estancada. Insólito, en medio de la fuerte caída del consumo de carne vacuna, surgió una inesperada alternativa. Es más magra y cuesta 20% menos. Ya tiene presencia en 20 provincias y cuenta con el aval científico de INTA. Es un sector que apunta a quedarse con entre el 5 y el 7% del consumo anual de proteínas en un plazo de 5 a 10 años. Mientras el consumo de vaca vacuna llega a lo que es a su piso más bajo en 2 décadas, una alternativa empieza a ganar mucho terreno. Se trata de carne de búfalo, una proteína entre un 15 y un 20% más económica que la vacuna, más magra y con un perfil nutricional del Instituto Nacional de Tecnología Agropecuaria, que respaldó estudios propios. Once de la mañana, 43 minutos en Buenos Aires. Así de esta manera te estamos informando a través de Gospel News. 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

Estamos a 12 minutos de las 12 del mediodía, histórico, el nuevo récord que batió Leo Messi y la tremenda pelea con Kylian Mbappé en el Mundial 2026. El capitán de la selección argentina brilló en el estreno del Grupo J con tres gritos espectaculares frente al combinado africano. Alcanzó las 16 conquistas en la gran cita, alcanzó también al delantero alemán en la cima y batió otra marca realmente imparable, ¿no? La historia del fútbol mundial se volvió a reescribir este martes en Estados Unidos y todavía siguen las repercusiones, ¿no? Cómo fue este accionar del equipo argentino, ¿no? Con lo que ha sido y convirtiendo otra vez a Leo Messi en la gran figura. La cuestión es que Messi completó una jornada perfecta en el estreno del Grupo J y quedó a solo una conquista de liderar la prestigiosa tabla estadística en absoluta soledad. Así que el repertorio del 10 para poder alcanzar la mítica línea del artillero incluyó definiciones para todos los gustos, abrió su cuenta personal con un soberbio zurdazo desde lo que fue fuera del área. Luego aumentó el empujar la pelota tras captar un rebote y selló un triplete con un clásico inconfundible remate desde la media luna. Gracias a esta escollante producción ofensiva, en la primera fecha de la competencia, el capitán albiceleste superó en la tabla al francés Kylian Mbappé y al histórico Gerd Müller, colocándose en lo más alto de la tabla. Así que bueno, de esta manera, decíamos, por ejemplo, Klose con 16 goles, Leo Messi 16 goles, llegó ahí, Ronaldo Brasil 15, Müller 14, Mbappé 14 y Fontaine de Francia 13 goles. ¿En qué mundiales hizo estos goles? Bueno, ahí está todo lo que fue también la historia, todo lo que se va recorriendo y saber que realmente a pesar de que estaba pasando por un momento difícil, cuando él dijo que estaba pasando, que no tenía nada que ver con el fútbol, pero estaba pasando por un momento muy difícil, se debía justamente al estado de salud de su papá. Así que esperemos, bueno, que se mejore Jorge Messi y saber que, bueno, esta tranquilidad también es muy necesaria para su hijo, ¿verdad? Y por eso fue el llanto en el primer gol, que se lo vio así como muy compungido. No fue solo por haber realizado ese gol, sino que por lo que esto lleva, ¿no? El hecho de saber que su papá estaba pasando por una situación, y me imagino que fue una manera también de dedicarle ese primer gol a su papá. Otra información: Scaloni sigue de cerca la evolución de Tagliafico para definir si jugará ante Austria. El director técnico hará los primeros ejercicios tácticos para poder preparar el segundo partido del albiceleste en el Mundial. El miércoles los jugadores hicieron trabajos regenerativos y no fueron exigidos por el entrenador. El plantel de la selección está estrenando este jueves. Esto lo hará en la tarde de Kansas, ¿no? Luego una jornada de trabajos regenerativos. Se espera que Leo Scaloni eleve las cargas de trabajo para poder empezar a definir la formación para poder jugar con Austria. Nicolás Tagliafico sigue siendo el único jugador que se entrena de forma diferenciada, que tiene que ver con la lesión, ¿no? El lateral izquierdo de la selección argentina continúa recuperándose de su molestia física y su evolución, gracias a Dios, es positiva. Según informó, todo indica que Nicolás Tagliafico estará disponible para el próximo compromiso del Mundial 2026 frente a Austria. Así que bueno, esperemos que sí, realmente hay muchas ganas de poder verlo y saber que vamos a estar contando también con esta figura tan querida.

de la órbita de la investigación de la Inspección General de Justicia, como habíamos detallado, que tiene jurisdicción en la ciudad de Buenos Aires y depende del organismo encabezado por Juan Bautista. La AFA se había presentado en la justicia en rechazo a la designación de veedores en la entidad y también el pedido por supuestas graves irregularidades. Hagamos un poquito del repaso, cómo se presenta, cuáles son entonces los cotejos para el día de hoy. Tenemos grupo A, vamos a ver entonces a la ciudad checa contra Sudáfrica. Por el grupo B, Suiza versus Bosnia y Herzegovina a las 16. Estamos diciendo siempre hora de Argentina, ¿no? Canadá versus Qatar a las 19. México versus República de Corea a partir de las 22 horas. Boca arranca la pretemporada con doble turno de entrenamiento. Los jugadores que se irían y los que llegarían después de 20 días de descanso, y con Rodolfo Arruabarrena como flamante entrenador en reemplazo de Claudio Úbeda, los futbolistas empezarán los trabajos de cara al segundo semestre del año. Así que Boca inicia este jueves una nueva temporada en el predio de Ezeiza con Arruabarrena como nuevo director técnico. El Vasco asume la conducción del plantel profesional con la urgencia de rearmar el equipo y también una fuerte exigencia física desde el primer minuto de trabajo.

0: ya nos tenemos que ir despidiendo, repasando obviamente y haciendo también el repaso de cómo se presenta lo que resta de esta semana.
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0: El cielo está cubierto, la temperatura en este momento es de 11 grados 6 décimas, humedad 75%, viento del norte a 13 kilómetros por hora. La visibilidad es óptima, 10 kilómetros, recordando entonces máxima de 13 grados con probabilidad de lluvias aisladas hacia la tarde-noche. El viernes mínima 8, máxima 14 con lloviznas, cielo ligeramente nublado. El sábado mínima 6, máxima 15, el domingo mínima 7, máxima 15 grados, el lunes mínima 7, máxima 14. Así de esta manera se va a estar presentando lo que resta de esta semana. Nosotros nos tenemos que despedir, Dios mediante, volveremos mañana como siempre. Un placer haberte acompañado, recordando también que hoy tenemos reunión en nuestra casa Rey de Reyes, como todos los jueves. Te esperamos en Ciudad de la Paz 2330 Belgrano, Buenos Aires. Un placer haberte acompañado, muchísimas gracias. Gracias por haber compartido con nosotros esto que ha sido Gospel News. Dios te bendiga, te dejamos en grata compañía una prédica de lo que fue el fin de semana del pastor Chad MacKay, titulado El Poder de Su Presencia. Muchas gracias, bendiciones, hasta mañana.
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1: Muy bienvenidos a Casa de Dios y a todos también quienes están acompañándonos online. ¿Cuántos saben que hay una atmósfera de la gloria de Dios que está aquí hoy? Amén. Hoy quiero continuar de lo que vengo hablando acerca de la doble porción. Esta semana estuve con el pastor y me comenzó a hablar acerca de su vida, de lo que Dios hizo en su corazón, en su vida, y lo que todo fue sucediendo después de ese encuentro con Dios, a solas en su cuarto, cuando buscaba a Dios, cuando nadie lo veía. Y el resultado después fue de una manera que impactó el mundo para Cristo. Y yo hoy quiero continuar y hablar acerca de la importancia de buscar a Dios, pero a su vez, ¿cómo podemos ser intencionales en no solamente venir a la iglesia, pero preparar un lugar en nuestras vidas donde realmente me posesiono a un lugar donde yo puedo recibir más de Dios? No sé si alguna vez han notado que uno puede venir a la iglesia y salir y decir, no siento que algo cambió. Pero con la actitud del corazón uno puede posicionarse para recibir un toque de Dios. Con una actitud de hambre, una actitud de fe, una actitud de que clama, una actitud que busca a Dios. Más allá de mis condiciones, más allá de mis desafíos, cuando busco a Dios, porque realmente estoy diciendo, Señor, quiero conocerte, eso va a posicionar mi vida, mi corazón, para recibir un encuentro con Dios. Ese encuentro produce la presencia de Dios. Y venimos hablando acerca de Eliseo, de cuando él pidió la doble porción de Elías. Y esa doble porción, a veces uno queda pensando y hablando acerca de la doble porción y uno enfoca en el doble poder, doble milagros, habla de la autoridad y el impacto que tuvo el ministerio de Eliseo después de recibir de su doble porción. Pero lo que a veces, lo que vengo hablando en estas semanas es, uno no se ve el proceso, lo que le fue llevando para recibir ese manto, esa doble porción. Y hoy vivimos en una generación donde queremos todo rápido, todo sin esfuerzo, queremos resultados rápido, queremos también tener influencia, queremos autoridad, queremos plataforma, uno quiere exposición, pero muchos dicen, quiero la unción, pero no estoy dispuesto, no quiero tiempo en el altar. Quiero la unción, quiero la presencia de Dios, pero no quiero el altar. El altar representa un lugar donde yo me rindo a sus pies, el lugar donde yo levanto mi cruz y sigo al Señor. A veces uno dice, bueno, quiero la presencia de Dios, pero no quiero permanecerme fiel a Dios en los procesos de Dios en mi vida. No quiero seguir fiel a Dios aún en medio de mis procesos en mi vida. A veces uno dice, quiero la unción, quiero la autoridad de Dios, pero sin comunión con Dios. Hay una gran diferencia de venir y asistir a la iglesia, y no estoy hablando de venir una vez a asistir a la iglesia, estoy hablando de sentar en un banco y a su vez participar y recibir de lo que Dios está haciendo en su vida. Y aquí vemos que Eliseo, él no estaba buscando el poder del hombre, no estaba buscando lo que el hombre le podría dar, estaba buscando al Dios del hombre, amén. Entonces la pregunta es, ¿cómo uno puede acercarse y conocer aún más a Dios? Porque hay una gran diferencia y Eliseo lo entendió, porque él buscó al Dios de Elías, amén. Él pidió, ¿dónde está el Señor? Si recuerdan, el Señor, el Dios de Elías, ¿dónde? Él buscó el Señor, y eso es lo que tenemos que tener en nuestros corazones. Porque en primer lugar Eliseo recibió la doble porción, no porque la merecía, no porque lo logró con sus méritos, la recibió por gracia. Amén, la recibió por gracia, pero fue su cercanía, fue su fidelidad, fue su perseverancia lo que lo posesionó para poder estar en el lugar adecuado para ver y recibir el manto cuando cayó. Entonces yo puedo posesionarme, si uno lee en Hechos 2, versículo 42 y 43, dice que los discípulos continuaron continuamente en sus oraciones, en la comunión, en la, compartir la palabra. El versículo 43 dice que grandes milagros y maravillas hicieron los discípulos. Fue directamente un resultado porque vivieron preparados, posesionados, con un corazón abierto. El resultado de vivir de una manera buscando a Dios es que el poder de Dios fluyó automáticamente a través de sus vidas. Entonces tenemos que aprender de dar importancia a la presencia de Dios en nuestras vidas. Y lo que siempre me interesa de esa historia de Eliseo es que no es que apareció del golpe y recibió el manto así nomás, de doble porción cayó sobre él así nomás. Él fue por un proceso donde él servía al hombre de Dios, donde caminaba observando, aprendiendo lo que el hombre de Dios hacía y cómo Dios obraba a través de su vida. Y mientras que otros profetas estaban en escuelas, observaban de lejos, Eliseo caminaba de cerca, buscando a Dios. Y vemos que él caminaba de cerca en diferentes lugares y ciudades de Gilgal, de Betel, de Jericó, de Jordán. Vemos que en cada lugar, vemos que él seguía de cerca y no quería quedarse lejos, aunque Elías decía, quédate aquí. Pero él respondía diciendo, yo no me apartaré de ti. Esa perseverancia, esa pasión, ese hambre, ese corazón fiel y leal, es lo que Dios está buscando en nosotros. Y esa clave es esa frase, lo que él proclamó diciendo, yo no me apartaré de ti, es clave para hoy en lo que quiero compartir con ustedes. Porque la recompensa no se ve en el destino final. A veces uno está esperando a llegar al destino final o entrar en el llamado, en la plenitud del llamado de Dios. Pero lo que vemos es que la recompensa estaba en la presencia de Dios. Y lo que a veces no entendemos es que uno busca a Dios para poder lograr algo. Uno ora a Dios porque quiere una puerta abierta acá. ¿Cómo puedo aprovechar de lo que Dios puso en mi vida para mi beneficio? Pero Dios está buscando corazones que le dicen que no se trata de que yo puedo subir o yo puedo ganar más o yo puedo tener puertas abiertas. Busco tu rostro porque solamente quiero conocerte más. Es un corazón que clama, que dice solamente quiero conocerte. Y en la Biblia vemos un contraste muy interesante entre el pueblo de Israel y Moisés, hablando de esa diferencia de dónde tu enfoque te va alineando en respecto de tu búsqueda de Dios. Vemos corazones totalmente diferentes, incluso cómo y cuál fue su enfoque. Vemos que Israel quería ver milagros de Dios, pero Moisés quería a Dios. Israel buscaba la provisión y clamaba y reclamaba la provisión de Dios. Pero Moisés buscaba la presencia de Dios. Israel estaba queriendo la tierra prometida, pero vemos en Éxodo 33, 15, que Moisés dijo, si tu presencia no va conmigo, yo no me voy. No le importó la tierra prometida. Lo que era más importante era la presencia de Dios. Y ahí está donde tenemos que alinear nuestros corazones. Porque vemos en Éxodo 33. Vemos que Dios prácticamente le dijo a Moisés. Te daré la tierra. Te daré la victoria. Te daré, incluso voy a enviarte un ángel. Te doy todo. Pero ¿qué dijo Moisés? No. Si tú no vas conmigo, yo no quiero nada de esto. Qué interesante, qué cambio de chip que tenemos que tener, porque muchas veces tenemos mal nuestro enfoque buscando logros, cosas, éxitos, más cosas, ganancias, lo que puedo lograr, buscando elevar nuestras imágenes. Pero aquí vemos que Moisés entendió algo poderoso, porque es posible tener las promesas, pero sin la presencia. Uno puede vivir su vida, pero sin la presencia. Uno puede tener provisión, pero sin la presencia. Pero él dijo, nada de estas cosas vale la pena si Dios no está allí conmigo. Esto fue el corazón de Moisés. Pero aunque me ofrece todo, si tu presencia no está ahí, yo me quedo. No es negocio. Porque si tengo a Él, tengo todo. Amén. Nuestras vidas van a ser cambiadas cuando dejamos de buscar lo que Dios nos puede dar con sus manos y comenzamos a buscar a Dios por quien Él es. ¿Cuánto pueden decir conmigo? No solamente quiero de tu mano, quiero tu presencia. Amén. Porque la presencia de Dios es, cuando uno estudia la historia de avivamiento, mover de Dios, quien Dios usó durante los siglos incluso, vemos algo muy interesante, es que como Dios usa las personas y quiénes Dios usó, y si uno puede comenzar a estudiar y ver cosas en común, porque Dios no está buscando tu talento, tus carismas, tus habilidades, tu educación, aunque puede usar todo, pero eso no es que te califica más porque tenés un doctorado en algo. Mira, yo tengo un posgrado en algo, entonces yo tengo mis títulos y tengo mi licenciatura en algo, entonces ahora siento que califico. Para el hombre califica, pero Dios mira otras cosas. Dios busca una respuesta de un corazón que quiere estar cerca de la presencia de Dios. Y si vemos desde Abraham, él fue un hombre que fue llamado amigo de Dios. Qué tremendo título. Vemos a David, que fue llamado un hombre conforme al corazón de Dios. Vemos en Daniel, que también un hombre de oración consagrado a Dios, que también cambió una nación. Amén. Vemos a José, que terminó gobernando un imperio, y Pedro incluso levantó paralíticos. Y vemos a Pablo, quien transformó continentes. Es tremendo. Vemos todas esas personas, pero si uno va a pensar, ¿qué tenían en común ellos? ¿Qué tenían en común que podemos replicar, lo que puedo aplicar a mi vida hoy? No fue su talento, no fue su educación, no fue su carisma, lo que fue, ¿sabes lo que es? Fue la presencia de Dios en y sobre sus vidas. Lo que necesitamos para marcar la diferencia, para ver transformación, es la presencia de Dios. Música sin la unción, sin el aceite, es ruido. Necesitamos la presencia de Dios. A veces uno dice, pero ¿cómo puedo recibir la presencia de Dios? Estoy luchado, vengo con desafíos, estoy deprimido, estoy en mi propio desierto, siento que Dios no me ve. Yo quiero decirte algo. Vamos a mirar un momento a José, porque uno mira la vida de José, que fue tremendo, pero también atravesó varios momentos de grandes pruebas en su vida. José, vemos que terminó estando en un pozo. Sus hermanos lo vendieron como un esclavo. Y de ahí terminó preso en la cárcel. Y después de ahí terminó en el palacio. Diferentes momentos, diferentes pruebas en su vida. Totalmente diferentes situaciones, pero con sus propios desafíos. Pero vemos que la Biblia dice algo muy, muy interesante sobre la vida de José. Vivió de cárcel, vivió de esclavitud, vivió momentos de subes y bajas en su vida. Pero mira lo que dice Dios en Génesis 39, versículo 2, acerca de José. Dice, el Señor estaba con José. Tengo que parar ahí porque es tremendo. El Señor estaba con José. ¿Cuántos quieren que el Señor esté con vos? El Señor estaba con José. ¿Cuántos saben que si el Señor está conmigo, quién contra mí? El Señor estaba con José. Pero si yo me pauso ahí un momento y digo, pero ¿cómo puede ser? ¿El Señor estaba con José en el pozo? Sí. ¿El Señor estaba con José en la cárcel? Cuando estaba mal, atado, sí. Y porque en la cárcel el Señor lo prosperó y el Señor lo elevó. El Señor estaba con él. En cada momento sí, porque vemos algo en cada etapa de la vida de José. Es lo que quiero que entiendan, porque eso va a cambiar tu manera de ver lo que hoy están viviendo. En cada etapa, cada prueba, cada dificultad que vivía, que vivió José, en cada desafío que él enfrentó, el Señor estaba con él para atravesar cada momento. Entonces, aún en medio de tu peor momento, uno puede recibir un aumento de la gloria de Dios. El Señor estaba con él, de modo que él tuvo éxito en todo. Dilo conmigo, en todo lo que hacía mientras servía en la casa de su amo en Egipto. Él tenía éxito en todo lo que él hacía, porque era un capo, porque era fachero, era fachero, y porque podía hablar el idioma, tenía dice, él fue exitoso en todo. ¿Un producto de qué? Porque Dios estaba con él. Déjame decirte de vuelta, el resultado de haber pasado tiempo en la presencia de Dios, el resultado de honrar a Dios, de amar a Dios, de no perder la vista de Dios, de ser un buscador de Dios, es que la presencia de Dios va a estar contigo. El resultado de la presencia de Dios es la bendición de Dios. Dice que tuvo éxito en todo lo que hizo porque Dios estaba con él. Ahora, no estoy buscando el éxito, estoy buscando Dios. Pero por causa de la presencia de Dios, viene la gracia de Dios, el favor de Dios sobre nuestras vidas. Amén. Entonces, Dios estaba con él aún en medio de sus pruebas. Entonces, cuando uno tiene la presencia de Dios, uno tiene que entender el lugar donde te encuentras no determina quién sos. Porque la presencia de Dios cambia atmósferas. La presencia de Dios cambia familias. La presencia de Dios cambia corazones. La presencia de Dios cambia matrimonios. Amén. La presencia de Dios cambia ciudades. Tenemos que buscar la presencia de Dios. Pero lo que pasa es que muchos viven frustrados en donde están parados hoy, en el proceso de Dios en su vida, enojados, tristes, frustrados. Pero si tienen la presencia de Dios, dilo conmigo, si tengo la presencia de Dios, no importa dónde estoy, en qué estoy atravesando o qué desafío que tengo, Jesús es mi tesoro, Él es mi todo. Entonces en Él tengo plenitud. No importa si tengo todo hoy, ya tengo a Él, entonces ya tengo todo. Es un corazón que cambia mi mirada. Amén. Muchas veces uno mira lo que tienen los demás y se quedan insatisfechos con lo que hoy ya tienen. Pero cuando uno realmente tiene sus ojos puestos en el Señor, no depende de lo que tengo, lo que no tengo, lo que si otro tiene, otro progresó y yo todavía no. Yo puedo gozar con los que gozan. Porque la verdad, quien soy no depende de lo que tengo. Hablando de materiales, depende de quién tengo en mi vida. Que seamos personas empapados con la unción de Dios, seamos conocidos por de haber estado en la presencia de Dios. Y de esto quiero hablarles, que seamos llamados personas quienes honran la presencia de Dios. Vemos a Sansón, que era un hombre usado por Dios, pero se familiarizó con la presencia de Dios, descuidó su relación con Dios hasta que perdió el poder de Dios sobre su vida. Porque él dejó de cultivar la presencia de Dios, abrió puertas al pecado en su vida, no honró la

presencia de Dios, descuidó su compromiso con Dios. Y como resultado, él no se dio cuenta. En Jueces 16, versículo 20, dice que no se daba cuenta de que el Señor lo había abandonado. Qué triste es esto. Cuando yo leo esto, y cada vez que yo pienso en ese relato, cuando él se despertó y pensó que tenía, aunque tenía músculos, pero no podía mover nada. Tenía músculos, pero no podía mover el cielo porque había perdido la presencia de Dios. Había cuidado lo más precioso en su vida. No se daba cuenta. No se daba cuenta de lo que perdió en su vida. Y esto es muy triste cuando uno piensa en esto. Porque él salió como nada, pero la presencia de Dios no estaba con él. Y hay una gran diferencia entre ser usado por Dios y caminar con Dios. Uno puede poner una fachada, uno puede hablar muy bien, uno puede hacer un montón de cosas, pero hay una gran diferencia de hacer cosas y caminar con la presencia de Dios. Dios está buscando a personas quienes no solamente quieren reflejar algo o demostrar algo, pero quienes realmente en los secretos de su vida caminan con Dios cada día en su vida. Amén. Por eso, cuando uno ve la palabra de Dios y la presencia de Dios, su presencia produce autoridad en nuestras vidas. Su presencia te produce ese aumento de Dios, esa autoridad de Dios en tu vida, porque la autoridad de Dios no se fabrica con su... No puedes ir a tu cocina y fabricar autoridad espiritual o la unción de Dios. No se puede comprar, no se puede tomar, no se puede imitar. Es la presencia de Dios, no es que listo, yo lo puedo comprar en una conferencia, no. La presencia se busca cuando uno busca la presencia de Dios. Cuando uno busca el rostro del Señor, nace en la presencia de Dios. Cuando vemos en Éxodo 34, cuando Moisés subió al monte, pasando días buscando el rostro del Señor, teniendo comunión con Dios, vemos cuando él bajó del monte en el versículo 29 que su rostro irradiaba de luz porque había hablado con el Señor. Qué tremendo es esto. Tenía que tapar su rostro porque todos le miraban diciendo, wow, qué reflejo de luz que sale de tu rostro. Y eso fue un resultado. Dígalo conmigo, un resultado de haber estado hablando cara a cara con el Señor. El resultado de haber estado en la presencia del Señor es que su vida comenzó a reflejar la gloria de Dios. Cuando uno pasa tiempo en la presencia de Dios, tu vida comienza a reflejar la presencia de Dios en tu vida, con tu vida, con tus palabras, con tus hechos. Amén. ¿Y dónde se ve esto? Vemos que Pedro y Juan en el libro de los Hechos, vemos que ellos fueron hombres sin estudios formales, no tenían credenciales religiosos, no tenían plataformas, pero vemos que sin embargo cuando fueron presentados delante de las autoridades más importantes de Israel, los líderes quedaron asombrados. ¿Pero por qué? No dijeron, wow, qué bueno que está vestido Pedro y Juan. No dijeron, wow, qué elocuente que hablan Pedro y Juan. No hablaron de, wow, qué talentosos. No reconocieron su talento o su currículum. Mira lo que dice Hechos 4, versículo 13. Dice que los miembros del consejo quedaron asombrados cuando vieron la audacia de Pedro y de Juan, porque se daban cuenta de que eran hombres sin educación ni preparación especial. También los reconocieron como hombres que habían estado con Jesús. ¡Qué tremendo! Habían estado con Jesús. Eso es todo. Habían estado con Jesús. Amén. Eso es la credencial más importante. Es que habían estado con el Señor.
Yo creo firmemente en la importancia de estudiar, de educarte, de prepararte, porque Dios usa tus estudios, tu preparación para extender el reino de Dios. Pero sobre todo tus títulos es que haber estado con Jesús, y todo esto marcó la diferencia, la presencia de Dios, de haber estado con Dios, de ser un portador de la unción de Dios. Amén. Es lo que es importante. No se trata de cuánto grito, cuánto volumen tiene, o mi posesión, o de qué familia tengo. La autoridad es un resultado directo de haber estado con Jesús. Amén. Porque cuando uno ha estado con Jesús, tus palabras cambian. Cuando uno ha estado en la presencia de Dios, tus palabras tienen peso, tienen unción. Amén. Tu oración tiene poder. Cuando cantamos, hay un fuego que arde en nuestro corazón. Amén. Tu vida produce fruto por haber estado en la presencia de Dios. Y lo que más anhelo es cuando la gente habla de nosotros, no comiencen a hablar de tus atributos, de tus talentos, de todo, que tus logros. No, que cuando la gente habla de nosotros, que digan: ese hombre, esa mujer tiene algo diferente. Me doy cuenta que son cristianos. Me doy cuenta que han estado en la iglesia. Me dan cuenta que han orado. Me dan cuenta que hablan. Algo hay diferente. Cada vez que están conmigo hay una paz, hay una gloria. La atmósfera cambia. Qué hermoso es cuando uno entra a la casa de un amigo y lo que eran de antes deprimidos, de repente entra el gozo y alegría del Señor, porque ahí va alguien que acaba de salir de su lugar secreto y tan empapado con la unción y la gloria de Dios. Que de gente nos distinga, no por mis calidades, no, por la presencia, el aceite que fluye de nuestras vidas. Amén. Ahora, la presencia también de Dios cambia la atmósfera en nuestras vidas. La presencia de Dios no es solamente una nube de gloria que uno dice, una nube o una emoción. No, es una persona. Déjame enseñarles algo acerca del Espíritu Santo para que podamos entender, porque a veces cuando uno habla acerca de la presencia de Dios, el Espíritu Santo, a veces uno piensa que es una sensación, es cuando me pongo piel de gallina y siento algo en mi corazón, o es una atmósfera, o es una emoción que siento en mi vida, o es un momento durante la adoración que me conmueve un poco mi corazón. Pero la presencia de Dios es mucho más de una emoción, es una persona. Amén. En Juan 14, versículo 16 y 17 dice, Jesús dijo: les daré otro consolador para que esté con ustedes para siempre. Este es el Espíritu de verdad, a quien el mundo no puede recibir porque no lo ve, no le ve ni lo conoce. Ustedes lo conocen porque permanece con ustedes y está en ustedes. Ahora, qué tremendo es esto, porque Jesús no dijo: te voy a mandar una emoción. No dijo: te voy a enviarles una sensación impresionante, aunque todo le gusta, pero no le dijo eso. Le dijo: les voy a dar el Consolador. Él es una persona. Puedes caminar con Él. Puedes hablar con Él. Puedes escucharlo, ser guiado por Él, ser llenado por Él, donde Él te consuela, donde el Espíritu Santo te corrige, te fortalece, te llena, te empodera. Pero ¿sabes lo que realmente hace el Espíritu Santo? Te revela a Cristo. Su rol, su función principal es revelarnos a Cristo. Entonces nos guía en toda la verdad. Entonces la meta de cada cristiano no es venir y sentirte algo. Es decir: Señor, yo quiero caminar contigo. Quiero cultivar esa relación personal. Quiero conocer a la persona del Espíritu Santo. Esto es justamente lo que despertó en mi corazón, lo que quería hablar de esto. Porque estaba hablando con el pastor de lo que fue un momento en su vida
en diferentes procesos de su vida, de crecimiento, de unción, de me dijo cuando él estaba compartiendo todo que sus logros que estaba haciendo, que ya tenía la iglesia aquí en Olazábal, tenía un radio, tenía, era el pastor de pastores aquí en la ciudad y tenía en cierta manera éxito humano hablando de lo que estaba haciendo, buenas tareas y con avanzando y predicando, ganando almas. Y una persona le dijo: eso está todo hermoso, todo muy lindo, pero ¿cuánto tiempo pases con el Espíritu Santo? Y esa pregunta en él despertó un hambre donde comenzó a cerrarse y buscar a Dios. Y solamente con esa pregunta él dijo: yo quiero conocer la persona del Espíritu Santo. Y ese provocó un cambio que transformó su vida, su familia, la iglesia argentina para siempre, porque se trata de una persona, no solamente una experiencia. Habla de una relación personal con Dios. Por eso Pablo incluso dijo algo muy interesante. Él dijo que no contristéis al Espíritu Santo. Qué interesante esto de la Reina Valera, que me complicó un segundo ahí. Porque no se puede entristecer una atmósfera, pero sí se puede entristecer una persona. Y hoy el Espíritu Santo sigue buscando a personas quienes quieren caminar con Él, quienes quieren honrar a Él, que quieren honrar la presencia de Dios, que están conscientes de la paloma, la presencia del Espíritu Santo sobre sus vidas, quienes no viven indiferentes o lejos, distantes o directamente sin dar valor. No, yo quiero ser consciente y honrarte. No quiero entristecer tu corazón. Yo nunca voy a olvidar cuando el Señor en mi propia vida me comenzó a llevarme a ese proceso de conocer a la persona del Espíritu Santo. Estaba pasando horas y horas ayunando, buscando a Dios. En un momento tenía que levantarme a las 6 de la mañana para abrir la iglesia para un tiempo de oración, y yo estaba todavía en la iglesia, era la 1 de la mañana. Yo decía: bueno, Señor, había tiempo de gloria conociendo al Señor, y yo dije: Señor, bueno, me tengo que ir a casa porque en 5 horas tengo que estar acá de vuelta, necesito dormir un poco. Y sentí la voz del Espíritu Santo, me dijo: un poco más, un ratito más. Me quedé un rato más. Después dije: me tengo que ir porque si no. Y cuando quería levantarme, perdóname, Señor, necesito levantarme. Y me respondió, me dijo: pero ¿te quieres quedar un ratito más? ¿Cómo voy? Sí, Señor, me quedé un ratito más. Y de repente dije: bueno, Señor, ahora si no, no voy a escuchar mi alarma. Y ahí hice una oración rapidito diciendo: bueno, Señor, muchas gracias. Bueno, amén y amén, y me voy. Guarda mi salida, mi entrada, y me fui a mi casa. Cuando entré, literalmente fue así. Cuando abrí la puerta de mi habitación, sentí esa misma nube de gloria que estaba en mi oficina. Lo encontré en mi habitación y el Espíritu Santo me habló. Me dijo: John, I've been waiting for you. Me voy a traducir, pero usted lo quiere decir en inglés, porque me lo dijo en inglés en aquel tiempo. Me dijo: estuve esperando. Es tan suave, tan dulce. ¿No te quieres quedar un ratito más? Yo dije: saqué mi libro para anotar, para escribir, porque no tenía teléfono smart como ahora. Eso estaba hace años atrás. Y me tiré en el piso y oré, dormí, oré de vuelta. Pero tuve un tiempo hermoso en la presencia de Dios. Pero ahí es cuando comencé a descubrir la persona del Espíritu Santo, que no es solamente mi anhelo de conocerlo a Él, es también Él anhela pasar tiempo con nosotros. ¿Habrá alguien aquí hoy que puede responder, decirle: sí, Señor, no quiero perder momentos de encuentros? Les cuento uno más. Justo me vino porque estamos en pleno tiempo del mundial. Cuando yo recién llegué a Argentina, quería jugar la pelota con los chicos porque yo no conocía a nadie. Y mi cuñado me invitó para salir con sus amigos para jugar la pelota. Dije: bueno, vamos a jugar.
yo estaba caminando por Cabildo, por acá, yendo para el departamento para cambiarme, ir a jugar la pelota, y estaba caminando y sentí al Señor decirme: ¿quieres quedar un ratito conmigo? Ya aprendí, cuando el Señor me golpea es porque me quiere hablar. Ya aprendí de cuando el Señor me quiere hablar, yo detengo todo porque Él, tú eres más importante. Entonces yo llamé a mi cuñado y dije: discúlpame, pero el Señor me está llamando, y no fui. Y usted, los que juegan la pelota saben, si uno confirmó y hay uno menos, es como complicamos un poco el día de todos, y todos se cruzan con vos y no te quieren invitar más. Incluso creo que nunca más me invitaron, no se me acuerdo. Pero te digo algo, perdí el partido, pero gané un tiempo en la presencia de Dios tremendo. Tiempo en la gloria, tiempo que me habló, me enseñó cosas. ¿Cuántas veces uno pierde momentos en la presencia de Dios porque están tan ocupados con cosas que no tienen valor, un valor eterno, que realmente no te edifica, que no te hace bien? Pierde horas en el teléfono y no pueden pasar ni 5 minutos tirado del piso buscando el rostro de Dios. Ni un amén. Quiero animarte, pero quiero desafiarte, quiero decirte que hay más de Dios. Y no estoy hablando que uno tiene que estar 8 horas y no trabajar, no tener una vida. No, estoy hablando de que cada día ser intencional. ¿Por qué no comienza tu día un ratito en la presencia de Dios? Qué buena manera de comenzar el día, abriendo la palabra, un poco de alabanza, orando: Señor, busco tu rostro. ¿Sabes cómo cambia tu mirada? ¿Cómo cambia tu día cuando uno comienza su día dando el primer lugar a Dios? Es tremendo, amén. Jesús mismo rápidamente nos demostró esto. Jesús, siendo hijo de Dios, y a su vez nos demostró que aún siendo Dios vivo tenía autoridad sobre el viento, sobre el mar, aunque podía levantar personas de la muerte. Sin embargo, Él nos demuestra que Él continuamente se apartaba y quería estar a solas con su Padre. Él, siendo Jesús, dijo: no, yo tengo que orar. En Marcos 1, versículo 35, habla de esto, que Jesús se levantó y fue a un lugar aislado para orar. Una y otra vez vemos que Jesús estaba solo, se alejaba, buscaba estar a solas con su Padre. Amén. Entonces, si Jesús nos demostró ese modelo en nuestras vidas, ¿cómo no lo vamos a hacer nosotros? Es algo intencional en nuestras vidas que Jesús nos enseñó ese principio eterno. Porque antes que hubo milagros, primero vemos que fue bautizado en el Jordán. Antes de ver multitudes, Él pasó por su desierto. Entonces, antes de lo público, quiero que entiendan algo, antes del público, antes de la influencia, Dios primero busca quienes lo buscan en el privado, quienes buscan cultivar esa relación personal, que quieren cultivar el aceite de Dios en sus vidas. Porque la presencia de Dios, la unción de Dios, no te viene como una herencia, como puedes heredarlo porque naciste en tal familia. Su presencia no se sostiene por recuerdos de lo que Dios hizo hace años atrás. Su presencia no se mantiene por tradiciones de hombres. Cada generación tiene que buscar un mover del Espíritu Santo. Cada generación tiene que ser buscadores de la presencia de Dios por sí misma. Cada generación necesita volver a Dios. Y con eso voy terminando, así podemos orar. Quizá venís estando aquí, uno busca a Dios, pero por su propio beneficio, cuando Dios te dice: busca a mí primero, busca la presencia de Dios primero. Capaz uno viene orando, buscando una puerta abierta, buscando logros personales, pero Dios te dice: busque más a mí, porque Dios va a abrir puertas que ningún hombre puede cerrar. Que la unción de Dios es que va delante de ti, que ciertamente su bien y su misericordia te seguirán todos los días en tu vida. ¿Me están entendiendo? A veces uno
invierte todo su tiempo en búsqueda de cosas cuando Dios te dice busca primero mi presencia. No te preocupes, todo más va a venir, pero por sobre todo es mi presencia. Amén. Porque la respuesta nunca fue en una plataforma, nunca fue en una promoción, nunca fue en lo que alguien te puede dar. La respuesta siempre fue su presencia. Es lo que necesito en mi vida. Porque cuando Moisés tuvo la presencia de Dios, el Señor abrió el Mar Rojo. Cuando vemos que Josué tuvo la presencia de Dios, los muros cayeron. Amén. Cuando David tuvo la presencia de Dios, ¿qué pasó? El gigante se cayó. Cuando Daniel tuvo la presencia de Dios, los leones cerraron sus bocas. Cuando Pedro tuvo la presencia de Dios, los enfermos eran sanados. Cuando Pablo tuvo la presencia de Dios, ciudades fueron totalmente transformadas. Y cuando la iglesia tiene la presencia de Dios, el infierno tiembla porque la presencia de Dios está allí, en ese lugar. Seamos una generación hambrientos por la presencia de Dios. El problema de esta generación es, no es que les falte recursos, aunque un poco más siempre venderá bien. No es que les falte tecnología, luces, pantallas. Lo que necesitamos es la presencia de Dios. Porque está lindo, que está bueno que tenemos pantallas y cámaras y luces y humo, lo que sea, todo lindo, pero eso no puede reemplazar la presencia de Dios. Lo que necesitamos en esta generación es esa nube de gloria. Necesitamos el fuego otra vez. Necesitamos la gloria de Dios. Necesitamos hombres, mujeres, jóvenes, adolescentes llenos del Espíritu Santo y fuego. Necesitamos más de Dios. Porque una iglesia llena de programas te puede impresionar, pero una iglesia llena del Espíritu de Dios produce transformación. ¿Cuántos quieren ver una vida transformada? Necesitamos más del Espíritu Santo. Por eso no se trata de tener más estrategias. A veces escucho tantos pasos 1, 2 y 3, cómo vivir un avivamiento. Digo, todo muy lindo, pero ¿sabe lo que es? El pastor nos enseña siempre, si quiere un avivamiento, ríndete. Es tiempo de altar, es tiempo de consagración, tiempo de oración, tiempo de búsqueda. Y Dios va a avivar, es el don del fuego que está dentro de ti. Es cuando uno vuelve a enamorarse de Jesús. El avivamiento comienza cuando uno vuelve al altar otra vez. De levantar su cruz, de decir, Señor, ya no soy yo que vive, pero Cristo que vive en mí. Que no es para que yo pueda brillar, yo hago todo para que tú puedas brillar. Es un corazón que anhela siendo, Señor, solamente te quiero a ti. Porque no se trata de mí, todo se trata de ti. Eso va en contra de la cultura de hoy. Amén. Porque cuando tenemos y recibimos a Jesús, recibimos todo lo demás. Porque su presencia produce poder, su presencia trae alegría, su presencia produce gozo. Amén. Su presencia trae sanidad, su presencia produce libertad. Entonces lo que necesitamos es la presencia de Dios. ¿Cuánto puede decir amén a esto? Si están atravesando luchas, si están atravesando peleas, batallas emocionales y no tienen salidas y te encuentras con puertas cerradas, bueno, encerrarte en tu cuarto y busca la presencia de Dios y vas a ver cómo el aceite va a venir, la presencia va a venir y Dios va a venir adelante de ti. Uno busca a Dios. ¡Aleluya! ¿Lo creen? Eliseo hizo esto, él buscó al Señor, no se apartó, dijo, no te voy a dejar. Y si estás aquí hoy, si vos me decís, quiero más de la presencia de Dios, estás en el lugar correcto. Si me decís hoy, quiero más de Dios, más que cualquier otra cosa, estás en el lugar correcto.
Si estás aquí hoy, dice, Señor, yo no solamente quiero tus dones, no quiero solamente tener éxito, Señor, yo quiero tu presencia sobre todas las cosas. Estás en el lugar correcto. Porque no busque primero el poder, busque primero su presencia. Porque con su presencia tengo todo. ¿Cuántos buscadores hay aquí de la presencia de Dios? ¿Por qué no se ponga de pie aquí hoy? Vamos a orar y buscar la presencia de Dios. ¿Cuántos pueden decir, Señor, yo quiero que tú vuelvas a ser?

0: mi prioridad en mi vida. Amén. Yo quiero, Señor, volver a mi primer amor. Quiero volver a tener pasión en mi corazón. Amén. ¿Cuánto puede decir esto, Señor? Vuelve a despertar mi hambre otra vez en mi vida. ¿Cuánto puede decir, Señor? No me permites, Señor, de acostumbrarme a tu presencia. No me permitís, Señor, de estar lejos de ti, Señor. No quiero perder el asombro de tu presencia. Señor, no quiero vivir indiferente con una frialdad en mi corazón, Señor. No quiero estar sin adorarte. Yo quiero tener hambre por tu presencia. Hemos venido aquí una noche de lluvia, de frío, porque hay hambre por más de Dios. Es ese deseo que atrae la presencia de Dios. Es un corazón que clama, que pide, diciendo, Señor, quiero conocerte. En Apocalipsis, Jesús dice que está a la puerta golpeando, a ver si vamos a responder a su llamado, a su deseo de tener comunión, intimidad con nosotros. ¿Habrá alguien aquí hoy que les pueden responderle sí al Señor? Yo quiero el Dios de la doble porción. Yo quiero tu presencia. Yo quiero cultivar el aceite en mi vida. Como Pedro y Juan, ellos se habían dado cuenta que hay algo diferente. Hablan con una autoridad, pero sin embargo no tiene estudios, no tiene conocimientos formales, pero tienen algo. Habían estado con Jesús, se reflejaban la gloria y la presencia de Dios, porque salía de adentro en lo que cultivaban en el privado. Yo quiero animarte que cultiven, no un lugar secreto en tu vida personal, que busquen un lugar estar a solas con Dios, porque con ese tiempo es tu mejor tiempo invertido, porque ahí es cuando uno cultiva una relación personal con Dios. Es cuando Él te enseña, Él te habla, Él te guía, Él imparte su presencia, su gloria, y te da sabiduría, conocimiento, te acompaña en la presencia de Dios. Y cuando uno dice, Señor, quiero buscarte. Y a veces uno se frustra porque, bueno, Señor, puse el disco nuevo de la iglesia, 20 minutos de oración, y después de 10 minutos no sentí nada. Y te levantaste y te fuiste porque no estás acostumbrado de saber cómo esperar en la presencia de Dios. ¿Sabes que muchas veces lo que hago para limpiar mi corazón o prepararme, posicionarme para simplemente estar en la presencia de Dios? Porque Dios te dice, sea inquieto y reconoce que es Dios. Y hay que también tener un momento de oración para orar y pedir y clamar al Señor por necesidades, por familiares, por milagros. Hay momentos para esto. Hay momentos para simplemente estar. Me encanta tirarme en el piso. Me saco el reloj, apago el teléfono, y me encanta tirarme al piso y digo, Señor, esto es sumamente, quiero conocerte. Me quedo tirado y pongo esa música así, y luego a veces me están hablando, pidiendo, solamente le digo, ven, Señor, muéstrame tu gloria, quiero ver tu rostro, Señor. Como David dijo, hay un lugar que más que yo anhelo es habitar y estar en tu presencia. Es ese corazón que busca, diciendo, Señor, no estoy aquí para ganar algo para mí o para aprovecharme de algo. Solamente quiero conocerte más. Imagínate cómo tu vida va a cambiar si cada día toman un tiempito con Dios, diciendo, en pos de ti correremos. Habrá una generación aquí hoy quienes pueden decir, Señor, yo busco tu rostro. Señor, yo busco tu rostro. Dispuesto de subir al monte y de salir de mi comodidad, de pagar el precio, Señor, para buscar tu rostro. Estoy dispuesto, Señor, de pagar el teléfono, pagar el Netflix, Señor, estoy dispuesto de perder una salida, amigos, estoy dispuesto, porque, Señor, sobre todo eres tú. Tu vida va a cambiar, tu estado emocional va a cambiar. Vas a comenzar a caminar en victoria, no por tu mérito, no por tu fuerza, porque has estado en la presencia de Dios, y la presencia de Dios trae libertad, y la presencia de Dios produce transformación. Levanta sus manos ahí un momento, simplemente dile: Señor, quiero más de ti. Quiero más de ti, Señor. Rindo todo a ti, Señor, todo adelante de ti en el altar. Señor, entrego mi vida, mi corazón a ti. Te digo: ven, Señor, avívame otra vez, lléname otra vez. Señor, despierta una generación, Señor, que recupere ese primer amor, esa pasión por tu presencia, que no permite una indiferencia, una comodidad donde se conforman a una vida lejos de ti. Señor, queremos caminar cerca de ti. Señor, que revele tu gloria a cada joven aquí hoy. Muéstranos tu gloria, pedíselo ahí, levanta tu propia oración, muéstrame tu gloria. Señor, transforma nuestro tiempo de oración, de donde es momento, antes era una carga, donde de repente es una pasión, que de repente uno dice: estoy anhelando es pasar tiempo en la presencia de Dios, porque me doy cuenta que en ese día, todo día no pude, pero Señor, yo no quiero ir ni un paso más sin tu presencia. Es un anhelo diciendo: me puedo ofrecer un montón de cosas, pero Señor, lo que necesito eres tú. Señor, cautiva nuestros corazones, porque un corazón enamorado es un corazón que busca, es un corazón que clama, un corazón dispuesto, un corazón que rinde, que: Señor, si algo me limita de acercarme a ti, Señor, yo estoy dispuesto, porque quiero tu rostro, quiero conocerte. Señor, hoy, Señor, aviva ese fuego aquí en esta generación. Despierta un corazón de avivamiento aquí hoy. Despierta corazones que clamen por más de ti, Señor. Señor, despierta un anhelo de caminar contigo cada día más cerca. Señor, despierta esa pasión por tu presencia, donde no solamente canto canciones, pero donde hay aceite que fluye desde mi interior. Donde no solamente sirvo, pero Señor, realmente yo estoy sentado a tus pies. Jesús miró a María y Marta y vio a María en sus pies, y Marta reclamó porque estaba haciendo un montón de cosas, pero Jesús le dijo: pero Marta, María eligió el mejor camino.
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hoy están preparados para recibir del Señor. ¿Sabe una cosa? El único que tiene poder para ungirlo, para cambiar su vida, para liberarlo de todas las cadenas, es Jesús. Y nosotros vinimos aquí a poner nuestros ojos en Cristo. Yo quiero que levante sus manos y le diga: Señor, gracias por esta oportunidad de venir hasta el Estadio Platense para que el Cristo resucitado, el poder de nuestro Dios, pueda venir a mi corazón, a mi vida, a mi casa. Señor, y yo pongo mis ojos en Jesús. No importa los problemas, ni la desesperación, ni la oscuridad, ni el dolor. El Señor te dice hoy: joven, familia, pon tus ojos en Cristo. Él tiene la victoria para ti. Él tiene la respuesta. Y mientras estamos cantando, mientras estamos desarrollando esta reunión, el poder de Dios va a venir sobre tu vida. El poder de lo alto te va a transformar. Así que levante sus manos y dígale: Señor, pongo mis ojos en ti.

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2: Todos nosotros decimos el domingo: Dios, el pastor habló de consagrarme, me consagro, muero a mi enojo, a mi mala forma de ser. Y es una decisión diaria. ¿Por qué debemos morir todos los días espiritualmente? Crucificarnos con Cristo, porque después muchas veces resucitamos. Entonces andamos resucitando y muriendo todo el tiempo. ¿Qué significa resucitar? A veces alguna pequeña interferencia, está caminando o está manejando y se le cruza uno al estilo que está mirando cualquier cosa menos manejar bien, y a usted se le bajó toda la consagración y le surge, ¿no?, el hábito de enojarse, y ahí el Señor dice: no, pero tenés que vivir con Cristo, ya no vivo yo, más Cristo. Y ahí otra vez dice: Padre, me consagro. Pero cada vez la parte del pasado va a tener menos fuerza, y Cristo en ti va a tener más autoridad, porque lo vas a vivir cada día. Eso significa mantenerse bajo la unción. No es un hecho de un fin de semana. Es todos los días reconocer que hay una parte nuestra que justamente reacciona frente a la injusticia del mundo. Y hay una parte espiritual que quiere que el aceite del cielo se siga derramando y que quiere tener ese descanso para el alma.
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0: Muchas personas confían en sus buenas capacidades para salir adelante en la vida. Otros confían en que su dinero no les permitirá pasar problemas. Otros confían en el hombre, creyendo que si determinada persona está con ellos, no hay de qué preocuparse. Pero más allá de lo terrenal, existe otro ámbito, ese ámbito que no se puede observar con nuestra vista humana. Ese ámbito llamado fe, esa fe que depende de alguien verdadero, de alguien que es el único camino, de alguien que es la vida, de ese alguien que se llama Jesús.
1: Estos confían en carros, aquellos en caballos, mas nosotros, del nombre de Jehová nuestro Dios, tendremos memoria. Salmos 20, versículo 7.
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1: ¿Cuántos de ustedes alguna vez se encontraron con alguien después de mucho tiempo que no lo veía y vio que por dentro tal vez tenía algo parecido a lo que usted conoció cuando lo vio, cuando fue alguien cercano a usted, pero pasó el tiempo y cuando lo volvió a ver cambió y lo vio diferente? ¿Le pasó alguna vez que vio a alguien y dice, uy, cómo cambió esta persona? Especialmente aquellos que tenemos un poquito más de años, no muchos, pero tenemos unos años más, ¿no? Aún algunos que ven al pastor al que está hablando ahora, ¿no? Me vieron cuando yo estaba en el estadio, no sé, X, y yo tenía 35, 36, 40 años, y ahora somos renovados como las águilas y tenemos nuevas fuerzas, y Dios nos cambia y nos... Pero cambió. El hombre cambia. Y en el mundo acá todo cambia. No hablemos mucho de eso, pero los estados de ánimo cambian, las costumbres cambian. Pero lo que nos aferra a lo que realmente permanece es conocer a un Dios que no cambia y que es fiel, que es inmutable, que lo que Él dijo lo va a sostener. Y eso en esta parte del mundo, del cielo para abajo, no sucede más. Es decir, que las promesas y las cosas que se dicen, muchas veces con el tiempo la gente cambia de opinión o cambia su postura o cambia su parecer, pero Dios no cambia. Y cuando uno se convierte en la iglesia, lo que nos aferra a nuestra solidez espiritual es confiar en un Dios que no cambia, que las mismas escrituras que nos alientan hoy a nosotros son las escrituras que fueron de inspiración para los primeros cristianos en la historia de la iglesia. Y muchos de los escritos que fueron escritos por los evangelios y Lucas y todo lo que se fue escribiendo, inspirado por el Espíritu Santo, son palabras que fueron de inspiración divina y hoy voy a leerles acerca de la importancia de afirmarnos en un Dios que no cambia y que esas mismas palabras de Dios siguen siendo poderosas, efectivas, reales, transformadoras, milagrosas. Amén. Jesús habló palabras, repitió, dijo palabras, y cuando habló las palabras de Dios, el enemigo, el mismo diablo que vino a detener su propósito, tuvo que huir, tuvo que dejarlo, porque hay poder en las palabras. Y durante todas estas semanas yo estoy hablando de la importancia de volvernos a acercar a la Biblia. La importancia de volver a creer en la palabra y amar la palabra hasta el punto que tengamos la necesidad de recordar constantemente lo que Jesús dijo. Y aunque por temas de trabajo no podamos leerla, sí podemos guardarla en nuestro corazón, meditarla en nuestros pensamientos para llenar nuestros pensamientos de los pensamientos de Dios y no llenarnos de los pensamientos de angustia, de oscuridad que fluyen en este mundo, principalmente en esta época. Es esta época. Si en el año 92 yo le pedí a Dios, Señor, dame una unción especial. Recuerden que los años 80 fueron marcados por un gran hombre de Dios que después siguió, ¿no? Carlos Anacondia, pero fue un antes y un después con las campañas multitudinarias evangelísticas. Los años 90 fueron años donde Dios usó personas con hambre de Él, de acercarnos más a su presencia. ¿Pero por qué? Porque queríamos ver a la iglesia en pie, con dones, con poder, con avivamiento, que el fuego que caracterizó a Argentina como una nación. Por supuesto, hay muchos problemas sociales, pero espiritualmente Argentina es un lugar donde Dios siempre se movió. Aún en los años 50, cuando vino Tommy Hicks, un evangelista que viajó aquí para reemplazar a otro evangelista que no había podido llegar, Osborne. Y entonces mandaron a uno que nadie conocía y vino a la Argentina. Pero acá hay una apertura espiritual. Y cuando él llegó y ministró, Dios lo usó de una manera, un manto poderoso cayó sobre él. Y nunca más pudo vivir lo que vivió en la cancha de Atlanta. Y muchos de los líderes que empezaron a ser pastores de las iglesias después de ese evento fueron pilares de la iglesia en Argentina. Ese mismo suelo que hoy la gente critica y juzga, yo le puedo decir que en el mundo espiritual Argentina sigue siendo un lugar donde habita un propósito. Y Dios te va a usar. Y ese hombre vino diciendo, bueno, voy a ir a Argentina, y experimentó algo glorioso. Que esta sea la reunión que ustedes digan, bueno, voy a la iglesia, me levanto temprano. Ah, no tan temprano, pero más o menos temprano. Y de repente el manto de Dios viene sobre usted. Ahora yo me acuerdo en los años que le decía, Espíritu Santo, dame esa unción, la que estaba en Eliseo, la doble porción. Y un día vino de una manera tremenda. ¿Por qué? Porque yo veía en la generación, en la sociedad del año 90, previo a la era de internet, previo a la era de WhatsApp, de Instagram, previo a todo eso, en mi habitación yo le decía, Espíritu Santo, necesito ese manto. Yo necesito predicar y que las personas vean que Dios no ha cambiado. Y eso ocurrió. Ocurrió de una manera. Me acuerdo en una campaña en el estadio Alianza Lima de Perú. Un estadio tres noches llena de personas, multitudes. Y el Espíritu Santo con la unción en el medio de la predicación, ustedes me conocen, yo detuve lo que estaba haciendo de hablar de Cristo y paré y dije, Dios me muestra que hay pandilleros y delincuentes acá armados. Santo. Y yo digo, ¿qué estoy haciendo? Porque los que saben cómo soy, yo no soy de parar un culto, de decir, veo una nube, no soy. Cuando lo digo es porque el Espíritu Santo me lo muestra, como hoy me mostró las enfermedades que estaba sanando. Ahora, yo estaba ahí y digo, hay personas que si no se convierten lo van a matar los policías en el próximo robo. Entonces paré el culto y dije, voy a darle la oportunidad a las personas armadas que vengan a entregar su corazón a Cristo. Y paré la música. No puedo seguir, pero paré la música. paré la música. Y dije, los espero. Y lo peor que hay en la iglesia evangélica es el silencio. Fíjese que cuando el culto está en silencio, empieza alguien. Es como que no puede haber silencio, ¿no? Y dije silencio, deje que el Espíritu les traiga a esa persona la verdadera convicción que hay un camino de muerte y de perdición y hay un camino de salvación y que Dios le ofrece ese camino de salvación hoy, gratuitamente, por una obra que fue hecha por Jesús antes. Y quedé como 5 minutos en silencio y nadie pasaba. Había una pequeña puertita en el estadio, estamos hablando de un estadio más grande que Platense, con más de 40.000 personas. La gente estaba ahí mirándose, diciendo, ¿serás vos el delincuente? ¿Serás vos? Y nadie pasaba y enseguida nos agarra la duda. Así nos pasa, ¿no? Pasamos de la fe, de ser intrépidos, valientes, a decir, ¿qué estoy haciendo? Estoy caminando sobre las aguas. Pero delante de 44.000 personas, 45.000 personas. Y de repente, sí, gloria. Y un día les voy a mostrar, tenemos el video. Lo vamos a mostrar acá para que ustedes lo vean. No hoy porque no lo preparé, porque me vino ahora, pero lo voy a preparar. La próxima semana se los voy a mostrar. Bueno, la próxima semana no, la otra próxima semana, la otra semana. Bueno, entonces, de repente empiezan a pasar jóvenes corriendo, tirando sus armas adelante y quebrantándose, manifestándose por la opresión que tenían, por la opresión diabólica delante de toda la gente. Y fueron a cada uno de ellos restaurados, perdonados por Dios, aceptaron a Cristo en su corazón públicamente. Una cosa única, yo nunca volví a ver eso, ni nunca volví a sentir semejante unción y autoridad espiritual para ver que los milagros no solamente son, bueno, tenía un sobrehueso y se fue. Estamos hablando de un rumbo totalmente diferente. Cuando Dios está presente, la persona perdida que está incluso afectando a otros con su forma de ser, cuando Cristo llega a una familia, todo cambia, todo es transformado. Y yo le pedí a Dios, dame esa unción para tener esa autoridad. Que las personas realmente digan, yo estuve en la iglesia y sentí la autoridad y la palabra me llegó y me alimentó, me fortaleció, porque ese es el alimento espiritual. Eso pasó en el año 92 y yo pedí la unción de una manera muy con un hambre muy, muy especial. Ahora, esta época tan oscura de la humanidad, esta es otra oportunidad donde Dios nos está llamando y nos está diciendo, Eliseo siguió a Elías y necesitó también el poder para poder seguir adelante con los milagros y las maravillas, porque ya Elías no estaba más. Cada generación necesita escuchar, oír. Y Dios es fiel. Y Dios no cambia. Y la bendición va de generación en generación. Yo lo que quiero es inspirarles que los avivamientos no tienen que ver con el pasado, ni con personas que a lo largo del tiempo fueron precursores en un mensaje. Dios está llamando a los Eliseos de esta generación, o a los Gedeones que están escondiendo la cosecha, que tienen miedo, que están diciendo, no quiero que el diablo me robe lo poco que tengo. Y el Señor viene hoy y te dice, varón, mujer, esforzada y valiente, no es que no solo el enemigo no te va a robar, sino que vas a tener una gran victoria frente a la multitud de problemas que tenés. Dios no cambia. ¿Cuántos dicen amén? Entonces, frente a un mundo que la tecnología se renueva y cambia constantemente, y que todo debajo, como decía, en esta parte del mundo todo cambia, los temperamentos se vuelven más agresivos, más impacientes, más ansiosos. Las personas dicen, el gran problema hoy de la sociedad es la ansiedad, es todo lo que le trae las redes sociales, es querer resolver los problemas y verse lejos. Verse lejos de una vida próspera, verse lejos de una vida estable o de un matrimonio que usted siempre soñó tener. Pero Dios es fiel y Dios es soberano. Y hay cosas en este mundo que no podemos explicar. Hay personas que vienen y dicen, pastor, si esta palabra es fiel y si este Dios no cambia, ¿por qué pasa todo lo que pasa? ¿Por qué uno ve las imágenes de tanta maldad, tanta violencia, tanta perversión, tantas cosas que pasan en el mundo? Y realmente hay cosas en el, como decía, hay situaciones que uno no entiende. Aún siendo creyentes, lo único que podemos creer es que Dios es soberano y está en control de todas las cosas. Pero sí podemos afirmar, hay cosas que no podemos entenderlas, pero sí podemos afirmar que Dios no cambia. Y segundo es que Dios te ama y tiene un plan para tu vida. Por más que le diste la espalda a Dios una y otra vez, Dios te sigue llamando y te sigue hablando. Aún viniste el domingo, me dice el pastor, me está volviendo a hablar a mí. ¿Por qué? Porque Dios tiene un plan y vas a hacer lo que Él te llamó a hacer, y no quiere que andes chapoteando en la orillita del río de Dios. Dice, no, hay una profundidad donde vas a ver niveles de gloria y de unción. No llames profundidad a lo que es la playita. ¿Por qué? Porque chapotear en la orilla requiere poco compromiso, poca vida devocional, poca vida de apartar tiempo para la palabra de Dios y estudiarla, pensarla, mantenerla en la mente. Es una lucha espiritual. ¿A quién voy a oír? ¿Al pensamiento del hombre o a la voz de Dios? Y la voz de Dios habla por su palabra. No es que Dios te va a hablar con una voz audible. Pocas veces puede llegar a ocurrir algo así. Algunos quieren que Dios le hable. Dobla a la derecha. Ahora dobla a la izquierda. Para eso le va a decir, no, comprate eso. Poné Waze. Una vez un predicador estaba por predicar y le dolía tanto la muela. Dijo, Señor, sáname la muela, que no doy más, no puedo ni hablar, no puedo abrir la boca. Amigo mío, inmediatamente se le fue el dolor y dijo, gloria a Dios, predicó el mejor sermón, oró por los enfermos, fue un culto glorioso, bajó de la plataforma y le empezó a doler la muela otra vez. Y le dijo, Señor, háblame, ¿qué está pasando? Y el Señor le dijo, anda al dentista. Hay cosas que usted la resuelve de una manera humana, pero hay cosas que necesitan la operación sobrenatural del Espíritu Santo. Lo sobrenatural se ministra con lo sobrenatural, y la palabra de Dios es sobrenatural. Y ahora voy a hablar un poco de esto. La palabra de Dios no es un libro que te dejaron tus papás o tenías en la cocina. Es un libro sobrenatural. Dios habló y sus palabras formaron el cielo y la tierra. Y hoy la ciencia está descubriendo y manda cuestiones que entran a las galaxias y no sé qué, cuántas cosas descubren ahí. Y muchos me preguntan, pastor, ¿qué opina de esa galaxia nueva? Y ¿habrá marcianos? ¿Habrá Yo lo que creo que está descubriendo las maravillas de la creación de Dios y que en la inmensidad Dios creó todo lo que el hombre está descubriendo hoy. Pero yo creo que la creación de Dios está acá. Acá. Nosotros somos creación de Dios. Y gloria a Dios, con nosotros basta, ya está, con esto. Esta creación le costó a Jesús o al Padre la vida de su amado Hijo. Y si Dios envió a su Hijo a morir por la persona que está a tu lado, ¿cómo no te va a sostener cada día? ¿Cómo? A veces uno se siente, no soy valorado por el vecino, no soy valorado por mis amigos, no soy valorado por las personas, pero ¿quién te amó? Dios muestra que te amó porque dio su vida por tu propósito, para que tengas propósito en la vida. Ese propósito, y voy a seguir con esto, se va a encender de acá a fin de año. Se va a encender. Y usted el 2024 va a andar en los propósitos de Dios. Ahora, no es que el 2024 se va a ir allá lejos. Propósito de Dios es donde usted está o donde usted va a llegar a ir, lo va a guiar el Señor y le va a traer paz y le va a traer propósito. Pero vienen tiempos de cambio. Eliseo necesitó una doble porción. No podía seguir humanamente el llamado, aquello que Dios lo había llamado a hacer. Necesitaba lo sobrenatural. Usted necesita caminar con Dios. ¿Cómo? Necesita estar rodeado del poder, pero también lleno del mensaje y de la palabra de Dios, pero sobre todas las cosas aferrados, confiados en un Dios que no cambia. Mire, Malaquías capítulo 3 versículo 6, en la Nueva Traducción Viviente, en la primera parte del versículo, es muy fuerte. Malaquías capítulo 3, versículo 6, dice, el último de los libros del Antiguo Testamento, dice: yo soy el Señor y no cambio. Amén. Yo soy el Señor y no cambio. Y ahí sigue, pero no quiero profundizar en esto, pero el pueblo de Dios siempre estuvo cambiando su corazón. Y la generación de Josué fue la que usted tantas veces leyó, de conquista, de muros que cayeron, de ríos que se abrieron, la generación de jueces, una generación que cambió. Y yo justamente quiero que nosotros cambiemos, pero para bien. No que cambiemos para mal. Cambiemos para bien. Porque el bien, Dios tiene palabras de bien. Los propósitos de Dios son planes de bien y no de mal. Todo lo que Dios crea, no lo, el vino nuevo, el milagro de la transformación del agua en vino. El vino sobrenatural, milagroso, en una fiesta, los que dijeron, este vino es bueno. ¿Por qué era bueno? ¿Por qué era mejor incluso el último vino que el primero? Sencillamente porque lo que Dios hace no lo hace mediocre. Todo lo que Dios hace es bien, es bueno. No es que Dios dice, bueno, les voy a dar, como ya están medio mareados, les voy a dar un vino, voy a hacer un milagro medio. Dios, si va a hacer algo en tu vida, lo va a hacer bien. Ahora, entonces no le echemos la culpa a Dios. Dios no me ama, Dios está lejos, Dios no me... No, al revés. ¿Qué cambié yo para no tener esa misma pasión? ¿Qué pensamientos entraron en mi mente que me hizo mal? ¿Qué chisme escuché que me afectó? ¿Qué ofensa me hirió? ¿Sabe qué? La vida cristiana Muchas veces nos hace pasar por cosas que usted dice, no tengo ningún problema de creer en los dones, en la fe, en los milagros, en Jehová Jireh, pero que nadie se meta conmigo, porque ahí se la van a ver con mi carácter. Y es también ahí donde tenés que actuar como Jesús, porque en la ofensa es donde se forma el carácter del cristiano. Y si Jesús pasó por la ofensa, es más, Jesús le lavó los pies a los que sabían que lo iban a ofender y a traicionar y a huir, y sin embargo les lavó los pies. Entonces la vida cristiana es, no es que cambie a Dios, muchas veces nosotros nos endurecemos y nos llenamos de incredulidad y llenamos nuestros pensamientos de chismes y miramos la gente con la perspectiva de lo que escuchamos de otros. No escuche lo que otros opinan, por más influyentes que sean. Escuche lo que Dios dice, porque lo que Dios dice no cambia. Lo que diga la persona que tiene muchos seguidores hoy está, mañana ya no está más, pero la palabra de Dios dice acá, yo no cambio. ¿Qué dice la Escritura? Yo, el Señor, no cambio. Dígale que está al lado suyo, Dios no cambia, Dios no cambia. Y a su nombre, Dios no cambia. Ahora, momento. Jesús entró, la entrada a triunfar a Jerusalén. Y la gente empezó a gritar, ¡Hosana! Al que viene de parte de Dios. Pocas semanas después, esa misma multitud que clamaba al rey que estaba montado en un burro, en un asno, humilde. Ellos pensaban, los religiosos, principalmente, que el Mesías iba a ser político. Después le dijeron, crucifícale. La gente cambia. El comportamiento de las personas cambia, pero Dios no cambia. Dios sigue siendo fiel. Segunda de Timoteo, capítulo 2, versículo 13, dice, si fuéremos infieles, Él permanece fiel. Él no puede negarse a sí mismo. Por la esencia de Dios, Dios es inmutable y no cambia y es fiel, aunque nosotros no lo seamos. No voy a preguntar cuántos alguna vez le fallaron a Dios. Le fallamos a Dios, pero Dios permanece fiel. Ahora, ¿cómo llenarme de todas estas palabras que me alimentan? Bueno, segunda de Timoteo, capítulo 3, versículo 16 y 17, dice, toda la escritura es inspirada por Dios, toda la escritura. Por supuesto, hay áreas de la escritura que tiene que tener un conocimiento del contexto bíblico, histórico, que muchas veces las personas no entienden. Pero sí, todas las escrituras, y si usted lee los evangelios, lee las cartas de Pablo, lee los salmos, lee los primeros libros de la Biblia, todo es inspirado por Dios. Todos los profetas que hablaron acerca del Mesías, toda la escritura es inspirada por Dios y útil. Mire esto, útil para enseñarnos lo que está bien o lo que es la verdad, y para hacernos saber lo que está mal en nuestra vida. Es decir, cuando uno lee las Escrituras, la palabra de Dios, que es la herramienta ungida, sobrenatural, como espada de dos filos, nos ayuda y nos enseña a entender qué es la verdad en un mundo donde nadie dice la verdad. Entonces, ¿qué es la verdad? La verdad es Dios. La palabra final de todas las cosas las tiene Dios, su palabra que fue escrita. Y para hacernos ver lo que está mal en nuestra vida, nos corrige cuando estamos equivocados. ¿Me está escuchando? Nos corrige. Ahora, yo le estoy hablando de una naturaleza que heredamos, que Dios dijo, esta naturaleza no sirve para conectarte con el cielo, no sirve. Te voy a dar una naturaleza nueva. Esa naturaleza nueva necesita aprender como un niño o como un bebé que necesita aprender a través de las enseñanzas, del consejo de sus mayores, de sus padres. La palabra dice exactamente lo mismo. La palabra es la verdad y nos enseña a ver de la vida lo que está mal. Nos corrige cuando estamos equivocados y nos enseña a hacer lo correcto. Dios la usa. Mire, esta es la parte más poderosa. Dios usa la palabra. Dios la usa para preparar y capacitar a su pueblo para que haga toda la buena obra de Dios. Es decir, la Biblia habla de la Biblia misma. La Biblia dice de su propia Biblia que Dios no cambia, que Dios es fiel, que nosotros le fallamos y que Dios permanece fiel y que nos dejó la Escritura para que seamos alimentados, para que seamos inspirados y para que por medio de esa comunión que tenés con la Biblia, que va a ir en aumento, pueda Dios preparar tu vida y a su pueblo para llegar a ser todo lo que Dios nos llamó a ser. Y es por eso que estás en este mundo. Dios tiene un propósito. Saulo de Tarso era un desastre, queriendo perseguir a los cristianos, y Dios lo encontró camino a Damasco y le dijo: eres un instrumento escogido por mí. Dios tiene un propósito en tu vida, como empresario, como parte de la sociedad. Donde estás, Dios te va a usar. Prepárate, porque para eso necesitas entender que la Escritura, ahora entendés que la Biblia no es un librito más. La Biblia tiene poder. Las palabras son vivas. Y cuando oras y lees la palabra, el Espíritu se mueve y fluye en tu corazón. Por supuesto, es un proceso donde uno tiene entendimiento y tiene discernimiento entre lo bueno y lo malo. Y las personas que se acercan a tu vida y las personas que hablan cosas a tu corazón, las vas a comparar a lo que Dios te dijo antes. Y si alguien te dice, vamos a hacer daño, y Dios dice, poné la otra mejilla, entonces, ¿a quién le vas a creer? A las palabras de Dios. Porque las palabras de Dios nos hablan de una conducta, de una forma de vida. No escuché ningún amén por ahí, pero bueno. Tenemos la Biblia, tenemos el poder, tenemos la presencia, tenemos la adoración y tenemos la gran oportunidad que se levante en esta última parte. Yo creo y sabemos y vemos lo que está pasando en el mundo. Cristo viene. Y el más grande y poderoso avivamiento va a ocurrir. Dios es fiel. Y no hay nada en el cielo ni en la tierra que pueda impedir que lo que está escrito acá se cumpla. Y su pueblo va a ser guiado por esa palabra, así como Dios lo guió por medio de la nube de gloria. Hoy nos guía a través de la persona del Espíritu Santo que mora en nosotros y el mensaje de la palabra de Dios. Es por eso que aunque eres débil, cuando estás del lado del más fuerte, te transformas en una persona victoriosa. Nuestra fuerza es débil, pero Jesús quiere darnos sus palabras que nos fortalecen. Amén. Fortalecidos en nuestro ser interior por medio del poder del Espíritu Santo. No hay ningún camino torcido que el poder de Dios no pueda enderezar. No hay ningún camino áspero, lastimado, que Dios no esté sanando este día. No hay problemas desconcertantes para nosotros que Dios, que es sabio, no tenga la respuesta. Usted dice: Señor, tengo un... No entiendo nada. Está todo difícil. Es desconcertante todo. Pero Dios es sabio y te va a guiar por la palabra, por el mensaje, por la presencia. Te va a guiar, te va a llevar a su propósito. Los problemas pueden ser difíciles, pero Él te ve cada detalle de tu vida y te acompaña. Y cada vez que el débil camina con el más fuerte, ocurren milagros y maravillas. Yo quiero decirle que el pueblo de Dios a lo largo de la historia se olvidó de su fidelidad y lo dejó y se apartó y se arrodilló a los ídolos que estaban alrededor de las naciones, y cada vez que se alejó de Dios le fue mal, siempre le fue mal. Y Dios a su tiempo levantó jueces, en este caso como Gedeón. Y para terminar, cuando el Señor lo llamó a Gedeón a ser un instrumento para librar al pueblo de la opresión de los madianitas, me gusta lo que dice aquí. El Señor le dijo: varón esforzado y valiente. Y él dijo: Señor mío, si Dios está con nosotros, ¿por qué nos pasó esto? Ahora, les pasó eso porque se alejaron de Dios. Y entonces, sin embargo, el Señor en su misericordia lo llamó y le dijo: ve con esta tu fuerza, es decir, poca fuerza, y salvarás a este pueblo de las manos de los madianitas. ¿No te envío yo? Y él respondió: ay, Señor, ¿cómo salvaré yo a Israel? Mi familia es pobre. Yo soy el menor de la casa de mi padre. Y el Señor le dijo: ciertamente yo estaré contigo y derrotarás a tus enemigos como a un solo hombre. Y hay todo un mensaje que no me dio el tiempo para hablarlo, pero quiero decirle esto: Dios está con ustedes. Y cuando él le dijo: uy, tenemos millares de personas que están preparadas para destruirnos, y vino el ángel y le dijo: tú los vas a librar. Y él le dijo: pero yo soy pobre, mi familia es pobre, yo soy el más chico de mi casa. Y Dios le dijo algo que con esto lo voy a dejar. Dios le dijo: aunque tienes esa poca fuerza, acá la clave es que yo estaré contigo. Cuando el débil se encuentra con el fuerte, grandes cosas pasan. El problema es que queremos hacerlo nosotros. Dios sabe que tenemos poca fuerza. Y usted dice: bueno, ¿qué tengo que hacer? ¿Qué instrumento Dios me dio? Tu propia vida es un instrumento. Lo débil somos nosotros, lo insignificante ante las grandezas de los planes divinos. Pero cuando nos rendimos a Dios, lo poco que somos nosotros, con la mano de Dios a nuestro favor, Él obrará. Levante sus manos. Padre, oro por ellos y oro por esta semana. Un tiempo difícil, un tiempo de lucha, un tiempo de adversidad, un tiempo de dolor, de angustia, de clamor. Oro que sea la semana de mayor milagros, de mayores maravillas, de mayor multiplicación, de mayor milagros familiares. Y que hoy, Señor, esa palabra que hablaste, Esta es mi iglesia. Y las puertas del infierno no prevalecerán contra ella. Y yo derramaré mi espíritu sobre toda carne en los postreros días. Yo proclamo que esa misma palabra se está cumpliendo ahora, Señor. Y todos los que estamos aquí hoy estamos siendo renovados, transformados y cambiados por el mensaje del Evangelio.
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0: 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Pero más allá de lo terrenal, existe otro ámbito, ese ámbito que no se puede observar con nuestra vista humana, ese ámbito llamado fe. 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
1: Estos confían en carros, aquellos en caballos, mas nosotros, del nombre de Jehová nuestro Dios, tendremos memoria. Salmos 20, versículo 7.
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2: ¡Qué gloria! Sácate toda vestidura de espiritual, de dolor, sucia, manchada, y revístanse como vestiduras espirituales de vestidos con la investidura de poder. Uno a veces viene con una carga, con su expresión aún física de dolor, de fracaso, de incertidumbre, de incluso haber quitado los ojos del Señor, y como Pedro, haber comenzado a mirar la tormenta, los vientos contrarios, y empezar a dudar. A veces nos pasa eso, pero hoy el Señor te tomó de donde estabas y te levantó otra vez, y junto con Él vas a caminar sobre las aguas y vas a hacer lo que es imposible hacerlo sin Él. Amén. Y eso es lo que provoca el culto, que dejemos de mirar las circunstancias y miremos la palabra. Y el tema del sermón de hoy es la infalibilidad de la palabra de Dios. Porque en un mundo tan cambiante, y con las cosas que son hoy seguras y mañana ya no son tan firmes, lo único confiable, fiable, infalible, sigue siendo Dios y su palabra. Porque Él dijo: cielo y tierra podrán pasar, pasarán reyes, pasarán siglos, pasarán todo, pero la palabra de Dios permanece para siempre. Y más que nunca esto tiene vigencia hoy, ¿no? Donde uno ve todo lo que pasa, y lo que hoy es mañana deja de ser, y lo que hoy es bueno mañana no es tan bueno. Pero cuando Cristo nos habla, y la palabra de Dios es nuestro refugio, nuestra roca, es fiable, es confiable, es segura y es probada. Amén. Y el que endureció el corazón, como cuando Moisés fue a liberar al pueblo de Israel, endureció su corazón. Y le hablaba Moisés, y él, en vez de tomar la decisión de oír, endureció el corazón. Y a veces sucede, aún siendo cristianos, que habiendo creído en algún momento, por las muchas pruebas y por las muchas tribulaciones, uno termina endureciendo el corazón. Por eso lo único que puede traer y volver a abrir el corazón endurecido es la palabra de Dios, que no cambia. Y es, el otro día estaba hablando con ella por la calle y pasé por un lugar donde había un taladro que estaba trabajando el hombre, abriendo el cemento y hacía un ruido imposible, no se podía hablar, y la misión, la tarea de ese taladro era abrir camino a esa roca, esa tierra o ese pavimento, ese cemento endurecido. Y lo único que provoca que el corazón endurecido se abra a Dios de una manera milagrosa son estos momentos, cuando cae la presencia y el corazón duro se convierte en un corazón que diga, como los que fueron a ver en el aposento alto, pasó algo parecido a hoy. La gente empezó a hablar en lenguas y los moradores de Jerusalén se acercaron a ver qué pasaba ahí arriba. Y Pedro, que es ese antiguo Pedro, lleno de malas decisiones y impetuoso, se levantó y comenzó a hablarles el mensaje poderoso de la palabra infalible. Y dice que al oír las palabras de lo que habló Pedro, esa misma gente endurecida y que semanas antes había crucificado a Jesús, él les dijo: este Jesús a quienes ustedes crucificaron, Dios lo ha levantado. Como, y ahora lo voy a leer el texto exacto como dice la escritura, y la respuesta de la gente fue, al oír eso, que ellos habían endurecido el corazón de tal manera que no creían que Jesús era el cumplimiento de lo dicho por los profetas, y lo crucificaron. Pero Pedro, lleno del Espíritu Santo, comenzó a proclamar y alzó su voz y proclamó de una manera tan poderosa, pero también la palabra ungida tocó los corazones, y la respuesta final fue: ¿qué haremos? La respuesta fue abrir el corazón. Bueno, ¿qué hago? Y ahí fue que el Pedro les dijo que abran su corazón para que vengan a ellos tiempos de refrigerio, de la presencia de Dios. Se tenían que convertir. Predicar el Evangelio es echar las redes. Y Jesús le dijo a Pedro: ahora te vas a convertir en un pescador de almas. La misión de la iglesia Rey de Reyes es traer muchos perdidos. Las María Magdalenas, que el mundo descarta, desprecia, juzga, las personas con una vida moralmente tal vez que no saben qué decisión tomar, los gadarenos, las personas atadas, los malhumorados, los rotos, los quebrados. ¿A quién le va a predicar? A ellos. Dios me impactó mucho a través del ministerio de Carlos Anacondia, como tantas veces lo conté, pero una de las cosas que me quedaron grabadas en el corazón es cuando él nos compartió a nosotros y a la iglesia que el Señor le dio una palabra diciendo: pronto, pronto, pronto Argentina será mía. Gran avivamiento. Y las palabras de Dios no quedan sin vigencia, permanecen. Las promesas de Dios hay que esperarlas. Abraham tenía casi 100 años diciendo: estoy esperando que Dios me dé el bebé. Y su cuerpo estaba como muerto y su esposa tenía 90 años y seguía estéril. Pero él se siguió aferrando a la promesa. Así que, hermanos, pronto, pronto, pronto, un gran avivamiento en tu familia. Y se va a cumplir la promesa, porque el Señor seguramente te habló y te dijo: tú y tu casa serán salvos. ¿Cuántos lo tomaron eso en algún momento? Ahora, tal vez usted ve a muchos en su casa perdidos y dicen: uy, parece que esto no se va a cumplir. Pero cuando Dios promete algo, lo cumple. Cree en el Señor Jesucristo y serás salvo tú y toda tu casa. la infalibilidad de las Escrituras. No voy a poder predicar todo el sermón porque tengo un sermón de una hora y ¿a usted lo están esperando o no? No hay problema. Bueno, está bien. No hay ningún problema. Yo también estoy cansado. Gloria a Dios. Me gusta lo que es el Evangelio. Porque, como decía hace un momento y a modo de introducción del mensaje, Pedro pasó de ser el que se lo traicionó, el que se desdijo de todo lo que había prometido, el que se escondió y hasta maldijo al que lo relacionaba con Jesús, a ser cambiado después del aposento alto. Después que esa gloria que estuvo sobre el monte, que estuvo en la vida de cuando dedicaron el templo de Salomón, esa misma gloria que estuvo sobre Jesús, ese mismo Espíritu que descendió, y Juan dijo, Él es, porque vi al Espíritu Santo descender en forma de paloma sobre Él. Él es el que bautiza con Espíritu Santo y fuego. Esa misma experiencia vino al Pentecostés, al aposento alto. ¿Qué era el aposento alto? Yo estuve ahí. En realidad no se sabe porque a veces uno no tiene la certeza, pero es un lugar donde esperaron con paciencia y perseverancia el cumplimiento de la promesa de Jesús, que luego de su resurrección ellos iban a ser bautizados y revestidos, como decía hoy, del poder. Y en el momento que estaban esperando, orando unánime juntos, de repente vino del cielo un viento recio y sopló sobre todos ellos, y vieron lenguas repartidas de fuego sobre cada uno de ellos, y todos comenzaron a hablar en nuevas lenguas, y ahí se transformaron en testimonio al mundo. Esa es la misión de la iglesia hoy. O le predicamos a los perdidos o nos peleamos entre nosotros. Si no tenemos nada que hacer, ¿qué hacemos? Discutimos. Si no tenemos otra ocupación, ¿qué hacemos? Murmuramos del que está al lado. No digo usted porque tiene una actitud de santidad. Estoy hablando a los que están mirando lejos, lejos. Pero es así. Si la vida no tiene propósito, se dedica a pelearse, a discutir en casa, en el trabajo, en la familia. Las personas que no tienen objetivos, propósitos, que no tienen una misión clara en la vida, se dedica a estar amargado, a criticar, a murmurar y alimentarse del odio de los demás. La misión de la iglesia no es otra cosa que hablarle a los perdidos y ocuparnos de la gran misión que Jesús nos dejó. Vayan por todo el mundo y prediquen el Evangelio a toda criatura. No es, bueno, el lugar donde me congrego hay gente. No, no, es a todos. Todos. Entonces nos dio una gran misión. Y la misión todavía no se concluyó. Y ustedes saben, los acontecimientos se están acelerando y uno no puede saber cuándo las palabras que Dios habló acerca del irrumpimiento de la segunda venida y del arrebatamiento y de los tiempos finales, no se sabe cuándo, pero hay que observar las señales en el mundo de lo que están dándonos señales, que estamos en una época donde la iglesia tiene que estar llena de aceite, velando con sus lámparas encendidas y pensando en los perdidos, porque no queremos que ninguno se pierda, sino que todos procedan al arrepentimiento. Entonces la tarea tiene la misión de la iglesia es predicar. Y cuando hablo de la iglesia, ¿de quién hablo? ¿Del pastor solo? No, la misión de la iglesia somos nosotros. Cristo te salvó, Cristo te perdonó, pero ahora tenemos que hablarle a la gente de Jesús. Es muy bueno el estadio, porque muchas veces cuando uno le invita a alguien a la iglesia, dicen, ah, una iglesia evangélica. No. Pero si uno le invita a un estadio, un lugar público, entonces puede ser que sea mucho más accesible el deseo. Si, bueno, voy de curioso, te diga, no hay ningún problema. Porque del momento que pise el territorio donde está la gloria de Dios, ya empieza la convicción del Espíritu Santo. Me acuerdo cuando yo hacía campañas en obras, me decían, pastor, estoy llegando al estadio y ya la gloria está a la redonda. Se siente una atmósfera cubriendo el estadio. Bueno, yo creo que eso va a pasar en toda esa región. Así que, hermanos, la misión es predicar. Y el poder del Pentecostés o del aposento alto provocó que todos en ese momento fueron cambiados. Y hoy cayó esa misma autoridad acá. ¿Cuántos sintieron el poder de Dios allá arriba? Bueno, entonces fue cambiado. No podés estar con Dios y volver igual. Vas a ser transformado. Y vas a ir de gloria en gloria, porque la obra de Dios va en aumento como la luz de la aurora. Entonces, Pedro cambió como nosotros cambiamos. Pedro se levantó, se puso en pie con los once, dice a partir del versículo 14, se puso en pie y alzó su voz y comenzó a hablarles. Él se había escondido de esa misma gente, se había ocultado, se había avergonzado, pero ahora estaba cambiado, estaba lleno del poder de Dios. ¿Y qué les habló? Les empezó a hablar acerca de las Escrituras. Les dijo, oigan lo que Dios dijo. Y ellos empezaron a oír lo que Dios dijo. No lo que decía Pedro, no lo que decía ese hombre que fue transformado en un pescador junto al mar de Galilea, en uno de los discípulos. Él les empezó a hablar la palabra infalible a gente que había crucificado a Jesús y que se habían opuesto al mensaje. Pero había algo en esas Escrituras, a través de la unción de ese hombre simple, que decían, este hombre no es educado, no tuvo la formación que otros tuvieron a los pies de los que enseñaban en los institutos donde preparaban a los religiosos. Este hombre era alguien que se notaba que había estado con Jesús, pero ahora estaba lleno de Cristo y estaba lleno de la palabra. Diga conmigo, lleno de Jesús y lleno de la palabra. Ahora, ¿dónde está la palabra en su vida? ¿Dónde está? ¿Dónde está? Está en su corazón, pero ¿dónde más está? En la Biblia. ¿Usted tiene Biblia? Sí, bueno, algunos no vinieron con su Biblia, pero ¿tiene Biblia? ¿Dónde lee la Biblia? Tiene en un teléfono, porque hoy hay Biblias por todos lados. ¿La tiene en una mesita de luz? Hola. Bueno, hoy le voy a hablar de la Biblia. Entonces, dice, esto sea notorio. Y ahí empezó a hablarle de la Biblia. Ese hombre empezó a oír a Jesús. Jesús caminaba con ellos. ¿De qué les hablaba Jesús? De la palabra. ¿Y cómo venció Jesús a quien se interpuso antes de comenzar su ministerio? Satanás mismo. ¿Cómo lo venció? A través de la palabra, de versículos que Jesús había se había alimentado de la palabra y había meditado en esa palabra y los había memorizado. Entonces ese es el proceso para poder vencer hoy con la misma herramienta, la misma espada espiritual, las fuertes tentaciones y ambiente que te vivimos nosotros contrarios a Dios. Si Jesús utilizó la espada del Espíritu, nosotros también tenemos que hacer lo mismo y vamos a tener los mismos resultados. Vamos a ser renovados porque nuestra mente no piensa las cosas de Dios, pero cuando leemos las Escrituras infalibles, nuestra mente es transformada y es alimentada por esas palabras que salen de la mente de Dios. Entonces dejamos de pensar como pensamos humanamente y comenzamos a pensar como piensa Dios. Entonces vamos a poder hablar las palabras. Entonces leer la palabra, diga conmigo, leer. ¿Dónde está su Biblia? En el corazón, ya sé que está en el corazón. Pero ¿dónde está la Biblia? En algún lugar. No, en la Biblia, la trae con usted, la lee en el teléfono. ¿Tiene la Biblia? ¿Hola? ¿Tiene la Biblia? Leer la Biblia, y le aconsejo dos libros que van a ser de mucha bendición. El libro de Proverbios, que habla de que el principio de la sabiduría es honrar a Dios. Y es un libro muy, muy, muy útil. El libro de Proverbios y el libro de San Juan. El Evangelio según San Juan. San Juan dijo: lo que hemos visto, lo que hemos oído. Juan fue el que finalmente él se quedó junto a Jesús. Juan fue el que tuvo la oportunidad de recostar, qué privilegio, ¿no? Recostar su cabeza en el corazón de Jesús. Era el conocido como el discípulo amado. Y sus registros son de mucha bendición. Entonces, ahí es donde está, por ejemplo, el relato de Caná de Galilea, donde se produjo el primer milagro. Entonces hay que leer la palabra. Diga conmigo, hay que leer la palabra. Y en los postreros tiempos Dios enviará hambre. ¿Cuántos tienen hambre? Ya sé que tienen hambre, pero no sé de qué tipo de hambre tiene, pero en los últimos tiempos Dios despertará hambre y sed, no de bebida ni de comida, sino de oír la palabra. El libro de Amós que leímos la otra vez. Entonces, leer la palabra, meditar en lo que, es decir, pensar cómo puedo aplicarlo a mi vida, cómo puedo yo que este relato bíblico se haga real en mi vida. Y desde ese meditar y pensar, o cambiamos nuestra forma de pensar y meditamos en lo que Dios dijo, o nos llenamos del miedo y del temor de lo que nos dice la vida. Y la vida y en nuestro alrededor nos habla constantemente palabras de depresión. Pero los salmos, proverbios, los evangelios nos hablan de lo sobrenatural. Entonces, leer la palabra, diga conmigo, leer la palabra, pensar o meditar en lo que leímos. No solamente leerlo, es tratar de entenderlo y decirle: Señor, ayúdame a comprender esto que es tan glorioso. Y tercero, memorizar los versículos que impactaron el corazón. Entonces, en ese momento, con ese hambre que Dios nos da, Pedro terminó diciendo, ya adelantando, ustedes lo pueden leer en el libro de Hechos, capítulo 2, Dice: sepan ustedes, a toda esa gente que había crucificado a Jesús, sepan ustedes ciertísimamente que a este Jesús que vosotros crucificasteis, Dios lo ha hecho Señor y Cristo. Y al oír esto, y al oír esto dice el libro de Hechos capítulo 2, al oír esto, al oír la palabra, se compungieron de corazón y dijeron a Pedro y a los otros apóstoles: varones, ¿qué haremos? Pedro les dijo: arrepentíos y bautícese cada uno de vosotros en el nombre de Jesucristo para perdón de los pecados, y recibiréis el don del Espíritu Santo. Y luego de esa predicación recibieron esa palabra en Hechos 2:41. A ver si puedes poner Hechos 2:41 en la Reina Valera. Hechos 2:41 dice: así que los que recibieron su palabra fueron bautizados. Los que recibieron ¿qué? La palabra. Los que recibieron la palabra fueron bautizados y se añadieron aquel día como 3,000 personas a la iglesia. Eran 120. Nunca más fueron 120. Ese día fueron 3,000. Y luego la iglesia crecía y se expandía hasta lo último de la tierra. Hoy sigue ocurriendo esa misma manifestación. Ahora, para terminar, leamos Salmos, Salmo 19, versículos 7 y 8, lo que hablo de la infalibilidad de la palabra, de las promesas, de lo dicho por el Señor. Dice el Salmo 19, 7 y 8: las enseñanzas del Señor son perfectas, como son las palabras de Dios, son infalibles. La palabra de Dios es perfecta. La palabra humana, no tanto, pero la palabra de Dios es perfecta. ¿Y qué produce? Produce que el alma reciba avivamiento. Cuando usted lee la Biblia, hay una unción sobrenatural que provoca a Dios en su corazón, que restaura el alma, limpia el alma y enciende el fuego que se apagó. Ah, no escuches un amén. Algo, no lo estoy diciendo yo, lo dice la Biblia, de la Biblia misma. Los efectos que produce la Biblia. La enseñanza es perfecta, que reaviva el alma, y las enseñanzas, los decretos, los mandamientos de Dios son confiables. Hacen sabio al sencillo. Ahora, vamos a ser sinceros. ¿Cuántas veces ustedes se han quejado diciendo: ¿por qué no decidí bien? ¿Por qué fui tan ingenuo? No me lo diga, porque yo sé que se equivocó, y todos nos equivocamos. Somos ingenuos. No sabemos discernir entre lo bueno y lo malo. Pero cuando la palabra de Dios se llena nuestro corazón, hace sabio al simple. Todos nacimos de nuevo. Todos, para todos fue nuevo todo. Cuando vinimos a la iglesia, ninguno se graduó de teólogo. Todos vinimos con una sencillez interior, y es a través de la sabiduría de Dios que comenzamos a ser sabios aquellas personas que teníamos un conocimiento simple de las profundidades de Dios. Entonces, aquí hay médicos, aquí hay ingenieros, aquí hay gente muy preparada, son programadores, lo que sea, pero en el reino de Dios somos personas simples que necesitamos la sabiduría de Dios. Entonces, Esa sabiduría nos va transformando en esa inmadurez a una madurez espiritual. ¿Cómo se produce? Con el conocimiento de la palabra y los cultos como hoy. La gloria desciende y algo pasa en nuestro corazón. Comemos la palabra y nos llenamos de energía. ¿Para qué es el alimento? Para tener fuerza. ¿Para qué es el culto? Para que salga limpio, cambiado, restaurado y desafiado. Mira que te mando que te esfuerces y seas valiente. Oh, necesitamos la palabra. Ahora usted dice, pastor, cada vez que quiero leer la Biblia me aburro. Cada vez que quiero leer la Biblia me agarra ganas de, no sé, de otra cosa. ¿Qué hago? Bueno, eso es que está bien. Cuando usted está buscando a Dios y tiene luchas, es porque está bien. Porque va por el camino que va a provocar que usted se encuentre con Dios. Y cuando se va a encontrar con Dios, las emociones humanas y el mismo infierno se va a levantar para distraerlo. Entonces, no se distraiga. Busque, ponga sus ojos en Cristo. No en sus emociones, no en las circunstancias. Usted dijo, voy a buscar a Dios mientras pueda ser hallado y llamarlo en tanto que está cercano. Eso lo oí el domingo y lo voy a hacer. Y usted, cuando sienta de hacerlo, van a venir distracciones, temas, luchas, desánimo, se va a sentir mal, pero busque a Dios mientras pueda ser hallado. Llámelo en tanto que está cercano y Dios lo va a restaurar. Entonces, me apuro. Los mandamientos de Dios son confiables, hacen sabio al sencillo. Los mandamientos del Señor son rectos, traen alegría al corazón. Escuchen, el pecado es atractivo, pero trae tristeza, trae culpa. Y la persona después dice, ¿por qué fallé? ¿Por qué traicioné a mi ser amado sin que tuviese la fortaleza para evitarlo? Siempre en el pecado hay culpa. Siempre en el pecado hay culpa. Pero siempre en la obediencia hay alegría. Hay lucha, pero hay alegría. Entonces, Satanás seduce diciendo, esto es atractivo, pero por un poquito de tiempo. Pero el mandamiento del Señor trae una alegría que no se apaga. Amén. Entonces alegra el corazón. Es alegría. Es haber vencido. Gloria a Dios porque vencí. Vino el infierno a apartarme, pero me mantuve firme en la roca y en la palabra. Los mandamientos de Dios que traen alegría. Los mandatos de Dios son claros y dan buena percepción. Es decir, nos provocan en nosotros el temor de Dios, el deseo de honrarlo. Para resumir, ¿qué provoca la palabra? Infalible. Restaura. Te restaura todo lo que se derrumbó en tu interior. Te hace sabio. Te alegra el corazón lleno de dolor. Alumbra. Crea en nosotros el deseo de honrar a Dios. Y nos limpia por dentro, nos inspira, nos revela al invisible. Nos hace conocer a aquel que no vemos, pero nos revela quién es. La palabra de Dios es perfecta, gloria a Dios por eso. Y termino con esto: confía en el Señor de todo tu corazón y no dependas de tu propio entendimiento. Busca su voluntad en todo lo que hagas y Él te mostrará el camino a tomar. Amén. ¿Cuántos hoy se mantienen firmes en el Señor? Dios te va a dar una palabra hoy. Mantente aferrado a su palabra. No renuncies a las promesas de Dios. Hubo un hombre que se mantuvo fiel y fue el padre de una gran nación. Y dice Romanos capítulo 4, creyó, Dios le dio a Abraham una palabra que iba a ser padre de una gran nación, y él creyó en esperanza contra esperanza, le creyó a Dios que iba a ser padre de muchas personas de esa gran nación, que nació el Hijo de Dios, el Mesías de esa gran nación. Así que no se debilitó en la fe al considerar su cuerpo. No se debilitó en la fe al pensar, pero yo soy anciano y mi esposa es estéril y tengo 100 años. No se debilitó en la fe al considerar su cuerpo, que estaba como muerto, siendo de casi 100 años, o la esterilidad de la matriz de Sara. Tampoco dudó por incredulidad de la promesa de Dios, sino que se fortaleció en fe, dando gloria a Dios, plenamente convencido de que era poderoso para hacer todo lo que había prometido. Aleluya. Y eso se va a cumplir en su vida. Se va a cumplir en su vida. No renuncie a lo que Dios le prometió.
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1: Nosotros decimos el domingo, Dios, el pastor habló de consagrarme, me consagro, muero a mi enojo, a mi mala forma de ser, y es una decisión diaria. ¿Por qué debemos morir todos los días espiritualmente? Crucificarnos con Cristo, porque después muchas veces resucitamos. Entonces andamos resucitando y muriendo todo el tiempo. ¿Qué significa resucitar? A veces alguna pequeña interferencia, está caminando o está manejando y se le cruza uno al estilo que está mirando cualquier cosa menos manejar bien, y a usted se le bajó toda la consagración y le surge, ¿no?, el hábito de enojarse, y ahí el Señor dice, no, pero tenés que vivir con Cristo, ya no vivo yo, más Cristo, y ahí otra vez dice, Padre, me consagro. Pero cada vez, la parte del pasado va a tener menos fuerza, y Cristo en ti va a tener más autoridad, porque lo vas a vivir cada día. Eso significa mantenerse bajo la unción. No es un hecho de un fin de semana, es todos los días reconocer que hay una parte nuestra que justamente reacciona frente a la injusticia del mundo. Y hay una parte espiritual que quiere que el aceite del cielo se siga derramando y que quiere tener ese descanso para el alma.
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0: 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Muchas personas confían en sus buenas capacidades para salir adelante en la vida. 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Otros confían en el hombre, creyendo que si determinada persona está con ellos, no hay de qué preocuparse. Pero más allá de lo terrenal, existe otro ámbito, ese ámbito que no se puede observar con nuestra vista humana, ese ámbito llamado fe, esa fe que depende de alguien verdadero, de alguien que es el único camino, de alguien que es la vida, de ese alguien que se llama Jesús.
1: Estos confían en carros, aquellos en caballos, mas nosotros, del nombre de Jehová nuestro Dios, tendremos memoria. Salmos 20, versículo 7.
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3: Es por medio del Espíritu Santo que podemos vivir una vida victoriosa. Es por medio de la gracia y del poder del Espíritu Santo que podemos estar hoy acá y haber encontrado salvación. Y yo quiero hablar acerca, para comenzar, de la gracia, que es algo que es tan importante entender, que todos los beneficios del Señor. Bendice, alma mía, Jehová, y no olvides ninguno de sus beneficios. Él es quien perdona todos tus pecados, el que sana todas tus dolencias, el que rescata tu vida allí del hoyo y te corona de favores y de misericordias. Vivimos marcados por una mente religiosa donde uno mide los beneficios que Dios pueda llegar a darnos de acuerdo a nuestras obras, de acuerdo a nuestro comportamiento, de acuerdo a nuestra medida espiritual, de cuánto oramos en la semana, cuánto nos congregamos, cuánto nos enojamos, cuánto nos ofendimos. Y siempre estamos frustrados porque nos damos cuenta que la vara de la perfección, sed pues perfectos como vuestros padres, como vuestro Padre que está en los cielos es perfecto, la vara es muy alta y es inalcanzable. ¿Cómo poder ser perfecto? Eso lo dijo Jesús. Entonces Él nos dice, es imposible. Si ustedes quieren agradar a Dios intentándolo sin buscar a Jesús, la gracia, sin humillarse delante de Él todos los días, y es a través de su esfuerzo espiritual o religioso tratar de alcanzar cierto beneficio del cielo, siempre va a caer en la cuenta que en su corazón hay rencor, hay odio, hay envidia, hay celos, hay murmuración, hay malos pensamientos. Aún en la iglesia, aún escuchando la palabra, usted está siendo tentado a desviar su mente pensando cualquier cosa, porque nuestra naturaleza está contaminada por el pecado. Y es por eso que más que todo tenemos que adorar, porque es a través de la gracia de Dios y no porque nosotros somos perfectos. ¿Cuántos perfectos hay acá? Ninguno. Espero que nadie diga amén. Perfecto es Dios. Pero vamos camino a cada día querer conocerlo más y cada día querer agradarlo más, pero nos aferramos a su gracia, y su gracia es la relación que Él nos ofrece viniendo a nuestra comunión a pesar de tener malos pensamientos, a pesar de tener una mente mentirosa, a pesar de ser hipócritas y demostrar que estamos bien con alguien cuando en realidad le tenemos bronca. Y mostramos una imagen que por ahí no tenemos en realidad. Pero es la forma humana de querer o poder soportar o poder convivir con nuestra naturaleza es fingiendo algo que al fin de cuentas solo Jesús nos lo puede dar. Por eso es que tenemos que venir a la iglesia, abrir nuestro corazón, rendirnos ante Él, reconocer que necesitamos su poder en nosotros. ¿Por qué hablamos de la unción? Es solo por el Espíritu Santo que podemos estar parados firmes en la fe, parados en la roca. Solo porque el Espíritu Santo nos ayuda en nuestra debilidad y te da una salida en el momento oportuno cuando se la pides, cuando eres tentado. Mire, Satanás, que anteriormente era un ángel de luz, era un ángel perfecto, y luego en su idea de querer llegar a ser como Dios, terminó siendo Lucifer, siendo echado del cielo, pero antes tuvo la oportunidad de engañar a una buena cantidad de ángeles creados por Dios que estaban delante de la gloria, y sin embargo los engañó. Y luego que fue echado al mundo, vino a la creación, a Adán y a Eva, que vivían en un lugar perfecto, con una relación cercana a Dios. No les hacía falta nada, pero también vino el astuto engañador a desviarlos y a sacarles esa relación con Dios. Ahora digo yo, si Satanás pudo engañar a los ángeles y pudo engañar a Adán y a Eva, ¿cómo no va a intentar engañarnos a nosotros? ¿Y cómo nos engaña? Sembrando una duda, sembrando en nuestra mente un pensamiento. ¿Será que es verdad? ¿Será que la palabra de Dios es cierta? ¿Será que Dios realmente tiene todo nuevo para mi vida? ¿Será que Dios cumplirá su palabra? Siempre está ese pensamiento que siembra el enemigo. Pero le digo algo, cuando Cristo mora en nosotros, ¿cuántos tienen a Jesús en su corazón? Cuando el poder del Espíritu Santo es real en nuestras vidas y viene ese pensamiento, muchas veces sembrado por el mismo infierno que quiere desviarnos y apagarnos de los propósitos de Dios, apagar ese fuego y esa pasión que hoy nosotros demostramos en la iglesia. Es por medio del poder del Espíritu Santo que podemos estar firmes. Necesitamos una relación con Dios constante. Y entonces dice la Escritura que cuando alguien es tentado o cuando alguien tiene un pensamiento que lo aleja de la relación con Dios, si le dices, Señor, ayúdame, en ese momento Dios te da la salida instantánea. Porque para cada momento hay una salida, para que no te hundas en el hoyo del pecado como antes, porque Dios te rescató de allí. Amén. Entonces hoy estamos firmes, y es por la gracia de Dios que estamos aquí. Y si alguno de ustedes tropieza, o nosotros tropezamos y caemos, el justo tropieza y cae, pero se vuelve a levantar. Y de eso está hablando justamente, que los justos y las personas honestas y las personas salvas pueden convivir con la debilidad humana, pero no se quedan en el suelo, se levantan y siguen adelante en su crecimiento de fe. Y siguen adelante congregándose. Y siguen perdonando. Y siguen amando. Es por eso que somos deudores a esa gracia inmerecida. Adoración. La oración y nuestro corazón le pertenecen a Él por todo lo que Él hizo por nosotros. Y les puedo asegurar que cada día el Señor te va a sostener. Y el enemigo no va a poder tomarte, porque el Señor te tiene tomado de su mano y no te va a soltar. Amén. El Señor te tiene en su mano y Él conoce a los suyos. pueden venir un ejército que acampe contra ti, situaciones que te conmuevan, que te entristezcan, que te quieran alejar y te quieran confundir, pero el Señor Jesús estará allí para darte la victoria. Pablo dijo en 1 Corintios capítulo 15, versículos 9 y 10, porque yo soy el más pequeño de los apóstoles. En otra versión dice el más insignificante. Era un tremendo siervo de Dios en el momento que él escribió este libro. Era una persona ya reconocida y su ministerio de predicación cada vez se hacía más poderoso. Sin embargo, mire cómo él se veía. Dice, porque yo soy el más pequeño de los apóstoles, porque no soy digno de ser llamado apóstol, porque el Señor lo había puesto en esa función ministerial, porque yo perseguía la iglesia de Dios. Pero por la gracia de Dios soy lo que soy, y por su gracia, o su gracia no ha sido en vano para conmigo. Antes he trabajado más que todos ellos, pero no yo, sino la gracia de Dios conmigo. Es por la gracia de Dios que hoy estamos acá. Pablo dijo, todo lo que hago, todos los méritos que ustedes puedan ver en mí, todo mi esfuerzo, todo mi trabajo, toda mi labor, todo el fruto que ustedes ven, todo el esfuerzo que yo hago para la obra de Dios, no soy yo, es la gracia de Dios depositada en mi vida, porque estaba perdido, perseguía la iglesia, era una persona llena de odio, pero Cristo me encontró. Y cada uno de ustedes tiene ese mismo testimonio. Gloria a Dios por lo que el Señor va a hacer en cada uno de nosotros. Por la gracia de Dios estamos acá. Somos pequeños, somos insignificantes. Todo lo que hemos logrado o lo que vamos a lograr en el nombre de Jesús no tiene nada que ver con nosotros. Todo lo que vimos recién en la pantalla, toda esa bendición que ha acompañado a la iglesia a lo largo de los años, no hemos sido nosotros, es la gracia de Dios depositada en nosotros. Y eso cambia la perspectiva. Cuando usted ve a un pastor, cuando usted ve a un pastor o un apóstol o ve a un profeta, no tiene que decir, wow, este apóstol, este profeta. No está viendo a alguien insignificante. Usted lo que está honrando es la gracia de Dios depositada en nosotros. Los que menos merecíamos, los que más débiles estábamos, los que más frágiles estábamos, recibimos la gracia del Señor. Es por eso que seguimos trabajando incansablemente, porque somos deudores de esa gracia. Amén. Y ese es el pilar de la iglesia. Esto es lo más importante que tenemos que predicar: una iglesia de gracia, una iglesia de amor, una iglesia de aceptación, donde todos son bienvenidos. Todos ustedes son bienvenidos a la iglesia. No importa su pasado, no importa la condición que usted, no importa su conciencia que le acusa con algunas acciones que ustedes han ofendido a Dios, no importa eso, porque en realidad no llegas a Dios por tus obras, llegas a Dios por haber confesado a Jesús como Salvador personal. Y es esa gracia que permitió que Cristo entre en tu vida. Y que cuando esa gracia y esa relación con Cristo se hizo presente, primero te perdonó, luego te justificó. Eres justo, tus pecados han sido perdonados delante de Él. Y lo tercero es que empieza una etapa de cambio y de transformación. Y lo cuarto es que Él comienza a derramar sus dones y su poder en nuestras vidas. Es por eso que todos hoy estamos aquí delante de ese Dios transformador, poderoso, rico en misericordia. Amén. Y todos tenemos que decirle al Señor cada día: crea en mí, oh Dios, un corazón limpio y renueva un espíritu recto delante de mí. El enemigo no va a poder engañarte. La palabra de Dios ya te dio la salida para esa forma de vida donde antes no sabías cómo librarte de esa forma en que la corriente del mundo te empujaba a vivir. Pero ahora que estamos en Cristo, estamos parados sobre la roca y sobre la gracia, y el Señor te cuida, el Señor te sostiene, el Señor interviene en cada una de tus situaciones. La gracia nos encuentra en el punto más bajo. Ahí es donde nos encontró. Es el regalo que nos encuentra en las situaciones más difíciles, más desesperadas, de más soledad, como el hijo pródigo desesperado, comiendo de las sobras. Trataba de saciarse. Ya no había comida para él y comía de lo que comían los animales. Pero en ese momento más bajo de su vida, encontró el abrazo, encontró que su padre lo estaba esperando. Esa es la gracia. Y esa es la forma en que muchas personas llegan a la iglesia golpeadas, desilusionadas, ofendidas con el mundo, ofendidas con el cielo, con Dios. Y en ese momento más bajo, alguien le habla del amor de Dios y lo invita a la iglesia. Y en ese momento no conoce al pastor, conoce la gracia, conoce el mensaje, conoce la palabra, y esa palabra transforma los corazones. La gracia de Dios nos libera también de la culpa y de la condenación. Toda persona que recibe la gracia recibe el perdón completo de Dios, y eso es algo que lo tenemos que creer por fe, porque una de las formas que el enemigo tiene para acusarnos y alejarnos de su presencia es que cada vez que adoramos, Dios no nos recibe. Que cada vez que queremos hablarle, Dios no nos escucha. Porque siempre estamos pensando en nuestro pasado o en nuestros errores. Pero la gracia lo que hizo fue que en la cruz de Jesús, Él dijo: consumado es. Y en el momento que declaró consumado es, todos nuestros pecados han sido perdonados. No importa cuán lejos nosotros nos apartamos de Dios, hoy tenemos un Dios de perdón y de condenación. Y es esa gracia la que nos ayuda no a pecar voluntariamente, sabiendo que Dios es un Dios de perdón, sino que es la gracia que cada día nos acerca más a Jesús. Y estamos, a causa de la gracia, más firmes que nunca. Lo tercero que provoca la gracia es una segunda oportunidad. Qué hermosa es esa expresión, una nueva oportunidad. No importa las situaciones en la vida que hayas desperdiciado con Cristo, siempre hay una nueva oportunidad para comenzar otra vez. Y este es el mensaje del Evangelio: una nueva oportunidad para cada familia, una nueva oportunidad para cada corazón. Y es

0: Esta nueva oportunidad trae una transformación como la que sucedió con Saulo camino a Damasco, una transformación. Salió de una manera y regresó de otra, una vida totalmente transformada por haberse encontrado con Jesús. La gracia es Dios acercándose a nosotros. No es el esfuerzo del hombre intentando acercarme a Dios, sino nosotros creyendo que Él ya se acercó. Él ya vino. Lo único que tenemos que hacer es decir: Señor, reconozco que tu gracia hoy está aquí en este lugar. ¿Cuántos lo creen? ¿Cuántos dicen: lo recibo? Recibo esa gracia, y a causa de esa gracia se abren los cielos en mi vida, y a causa de esa gracia me paro firme en medio de las circunstancias. Y a causa de la gracia de Dios podemos convivir con el mundo que nos azota como una tormenta. Y en Mateo capítulo 14, versículos 22 y 23, cuenta justamente la historia de Jesús viniendo al rescate de los discípulos que estaban en el medio de una tormenta. Pero yo quise darles una introducción y un contexto de lo que para nosotros representa Jesús. Jesús representa nuestra salvación. La persona que nos cuida, que nos sostiene, que tiene un plan para nosotros, que nos quiere llevar a una meta. Y en el medio de esas circunstancias, en Mateo capítulo 14, versículos 22 y 23, dice: inmediatamente después Jesús insistió en que los discípulos regresaran a la barca y cruzaran al otro lado del lago mientras él enviaba a la gente a casa. Después de despedir a la gente, subió a las colinas para orar a solas. Mientras tanto, los discípulos se encontraban en problemas lejos de tierra firme. Justamente, nosotros podemos venir a la iglesia, adorar a Dios, escuchar de la gracia, cantar acerca de la manifestación de la gloria de Dios, pero luego nos tenemos que preparar para enfrentar las tormentas de la vida, los problemas que se levantan, los vientos contrarios que se levantan en nuestro andar cristiano. Y yo quiero hoy compartir cómo vencer, cómo avanzar, cómo seguir adelante, porque la gracia de Dios está con nosotros. Y esa gracia de Dios te sostendrá. El poder de Dios se va a manifestar. En este pasaje, Jesús se manifestó de una manera visible. Se manifestó caminando sobre las aguas. Y el Señor se va a manifestar en medio de tu tormenta, en medio de cada situación que usted dice: Señor, no doy más. Pero la gracia de Dios está aquí para llevarte a la victoria. Vamos, dale ese aplauso. Mientras se encontraban en problemas, lejos de tierra firme, ya que se había levantado un fuerte viento y luchaban contra grandes olas, a eso de las 3 de la madrugada, Jesús se acercó a ellos caminando sobre las aguas. Cuando los discípulos le vieron caminar sobre el agua, quedaron aterrados, llenos de miedo, clamando: es un fantasma. Pero Jesús les habló de inmediato: no tengan miedo, dijo, tengan ánimo, yo estoy aquí. Tengan ánimo, tengan ánimo, el Señor está acá. Y la gracia de Dios está acá. Y el poder del Espíritu Santo está acá. Y la gloria de Dios está acá. Y la presencia de Dios te va a acompañar al trabajo. Y si tenés una tormenta en tu trabajo, la gracia de Dios va a ir contigo allí. Ten ánimo, yo estoy aquí. Entonces Pedro lo llamó: Señor, si realmente eres tú, ordéname que vaya hacia ti caminando sobre el agua. Sí, ven. dijo Jesús. Entonces Pedro se bajó por el costado de la barca y caminó sobre el agua hacia Jesús, pero cuando vio el fuerte viento y las olas, se aterrorizó y comenzó a hundirse. Señor, sálvame, gritó. De inmediato Jesús extendió la mano y lo agarró. Me gusta esta expresión. De inmediato, clama a mí, yo te responderé. Él clamó, Señor, sálvame. Señor, ayúdame. Señor, líbrame de este problema. Señor, sácame de esta tentación. Señor, sácame de mi vida esta situación que me está alejando de tu presencia. Y el Señor, de inmediato, te va a traer la salida. De inmediato, dice la Escritura, que extendió la mano y lo agarró. Tienes tan poca fe, le dijo Jesús, ¿por qué dudaste de mí? Cuando subieron de nuevo a la barca, el viento se detuvo. Entonces los discípulos le adoraron diciendo, de verdad eres el Hijo de Dios. Fíjese la humanidad de los discípulos, que viendo a Jesús hacer milagros, viéndolo horas antes multiplicar para miles de personas los panes y los peces, porque de ahí viene el pasaje. Aún con todas esas evidencias, ellos se preguntaban, ¿quién es este hombre? ¿Quién es? Y en este pasaje es cuando finalmente ellos dicen, finalmente, de verdad, este hombre es el Hijo de Dios. Y ahí vemos cómo Dios va renovando nuestros pensamientos. Cómo pasamos de la duda a la afirmación. Cómo pasamos de siempre, aún con todas las evidencias y las palabras y la manifestación, muchas veces nuestra mente todavía sigue dudando de la grandeza de Dios. Y ellos finalmente, cuando el Señor los libró de esa última tormenta, había otra tormenta antes donde Jesús estaba allí durmiendo y calmó los vientos, y ellos no dijeron que era el Hijo de Dios. Reflexionaron, ¿quién es este hombre que aún el viento y el mar le obedecen? Pero finalmente en esta tormenta, donde se la vieron mal de verdad, dijeron, realmente es el Hijo de Dios. Y usted va a proclamar con los milagros que van a ocurrir en su vida, y ya están ocurriendo por la gracia de Dios. ¿Por qué ocurren los milagros? No somos nosotros, es la gracia de Dios con nosotros. ¿Cuántos están llenos de la gracia de Dios y del poder de la gracia a través del Espíritu Santo? Vamos a dar ese aplauso al Rey de Reyes. Los discípulos tenían el temor, tenían las dudas, estaban solos en medio de un momento cuando el mar se complicó. Estamos hablando de gente que estaba acostumbrada a navegar en el mar de Galilea, pero esta tormenta era diferente. Y como dije en otra oportunidad, no podemos evitar las tormentas, pero podemos evitar que la tormenta entre al corazón. Y la tormenta que puede verse reflejada en una vida paralizada por la angustia, por el temor, por la depresión, no te permite tener una relación cercana al Señor. Pero la palabra de Dios dice, y esto es lo que nos afirma, la palabra de Dios dice, yo no te dejaré y no te desampararé, aún en el medio de cada situación que nos toca vivir, porque la gracia de Dios, y Pablo dijo, todo lo que viví y todo lo que experimenté, y en cada una de las situaciones que él vivió, que pasó por tortura y pasó por hambre, por desnudez, por peligro, por espada. Por cada una de las circunstancias que vivió, dijo: yo no fui nada, en mis propios méritos no logré nada, es la gracia de Dios que me sostuvo. Es porque estoy en Cristo y en Cristo soy una nueva criatura. La solución para poder enfrentar cada circunstancia es aferrarnos cada día a esa gloria, a esa relación, es invitar al Espíritu Santo, es creer que Él va a venir a nuestro corazón, no por nuestras obras, sino porque Él quiere relacionarse con nosotros, porque Él ya nos perdonó, porque los cielos están abiertos sobre tu casa, porque hay libertad para entrar a la presencia de Dios. Ahora, cuando te dispones a orar, ¿quién viene a visitarte? El enemigo. Y te dice: ¿será verdad que va a venir la gloria de Dios? ¿No estás ocupado? ¿No tenías que llamar a tal amiga? ¿No tendrías que ocuparte o leer la Biblia? ¿No es una acción aburrida? ¿No es algo que no tiene atracción para pasar tiempo de oración y de lectura y de meditación en lo que leímos? Muchas veces vienen esas palabras porque justamente es ahí donde el enemigo te quiere insistir que no lo busques, que los cielos están cerrados, que Dios no te quiere bendecir. Pero bien, yo vengo a decirle: tus pecados han sido perdonados, los cielos están abiertos y el poder del Espíritu quiere derramarse en tu vida manifestándose. Así que levante sus manos y créalo. Invítelo al Espíritu Santo y dígale: Señor, diga conmigo, esta semana tu gloria va a venir a mi casa, tu gloria se va a manifestar, se va a manifestar en casa, en mi familia y en todo lo que emprenda. El poder de Dios se va a hacer presente y en cada tormenta yo voy a ver una salida. Y en cada situación donde no hay recursos para enfrentarlo porque me supera, Dios me va a dar su presencia para poder salir adelante en tiempos de dificultad y en tiempos de incertidumbre. Lo que quiero decirles es, y ya vamos a orar, lo que nos deja este pasaje de reflexión es que la tormenta apareció de repente, y muchas veces de repente vienen momentos donde uno tiene que enfrentar situaciones en la vida, pero Jesús estaba presente. No estaba Él físicamente, pero estaba orando por ellos. Nosotros no estamos solos, Él está con nosotros en cada situación. No estamos solos en la lucha. Vamos a ver la revelación de Dios en esa tormenta. Vas a ver la gloria de Dios, así como los discípulos vieron caminar a Jesús. Yo proclamo que vas a ver la gloria de Dios en tu vida, en tu trabajo, con tus hijos, en tu salud, con el diagnóstico médico, o Dios fluyendo y el enemigo huyendo delante tuyo. El Espíritu Santo fluyendo a través tuyo y el enemigo retrocediendo, porque la unción está aquí, el poder de Dios está aquí, el fuego de Dios está aquí. Y mientras estamos predicando la palabra, la presencia de Dios se hace presente y se hace real, y Dios comienza a restaurar, a sanar, a hablar y a traer convicción que Él es todo lo que necesitamos. ¿Qué estaba pasando con los discípulos? Jesús estaba preparándolos para enfrentar el trabajo que ellos tenían que realizar en el futuro. Les estaba generando la oportunidad, un escenario donde ellos se vieran en una situación solos y reconocieran que la salida para ese momento no estaba en ellos, estaba en Jesús. Nosotros necesitamos constantemente depender de esa presencia de Dios en nuestras vidas. A pesar de nuestros grandes esfuerzos, los vientos contrarios siguen luchando contra nosotros y muchas veces nos vemos paralizados. Y lo segundo que vemos en este pasaje es que no solamente que de repente vino una tormenta, lo segundo que pasó es que estaban lejos de una salida o solución, porque la tormenta los encontró en el medio del lago o del mar de Galilea. Y el mar de Galilea es extenso. Estuvimos ahí, es un lugar inmenso. Así que ellos estaban en el medio de la noche, en el medio del lago, con una gran tormenta y lejos de una solución o de un final. Y viendo también que estaban solos y viendo que Jesús no estaba cerca y no viendo una salida fácil. Tal vez algunos de ustedes se encuentran en situaciones parecidas, están lejos de una solución o de una salida, están pasando momentos difíciles y hoy vinieron al culto o están escuchando este mensaje, y quiero decirles que en el momento de mayor oscuridad, cuando no podían ver con claridad y cuando estaban muy desconcertados, es en ese momento cuando Jesús se manifestó. Y es por eso que yo quiero proclamar, en medio de tantos problemas que hay en el mundo hoy, que son como tormentas que vienen a confundirnos y a mostrarnos que es muy difícil avanzar. Nos sentimos estancados y demorados, pero el Señor está en medio de esta circunstancia que estás atravesando y te va a dar la victoria. Lo tercero que ellos aprendieron, que aunque estaban lejos de una salida, no estaban solos. Porque cuando dice la Escritura que estaban, ya estaban en plena madrugada y todo estaba oscuro y Jesús no estaba con ellos, de repente escucharon a Jesús y vieron a Jesús cuando estaban en serios problemas, porque dice la Escritura que Jesús vio que ellos se encontraban en serios problemas y remaban con mucha fuerza y luchaban contra el viento y contra las olas, y estaban luchando y no podían avanzar, y en el medio de esa gran batalla, en ese momento vino Jesús a calmar la tormenta. Y yo quiero con eso dejar que nuestros corazones se llenen de fe y de esperanza, y vamos a invitar a Jesús que venga a nuestra vida para calmar toda clase de tormenta, toda clase de tempestad. Amén. Invitar a Jesús que se haga presente en los momentos de mayor situaciones difíciles. ¿Cuántos necesitan la intervención del cielo? Padre, oro por ellos para que al terminar esta reunión la gloria y el poder del Espíritu se manifieste en sus vidas, que así como ocurrió en el ministerio de Jesús interviniendo en los momentos de mayor dificultad, Señor, tú has puesto esta palabra en mi corazón para proclamar a cada familia que viene la victoria, viene la respuesta del cielo, y que nuestra plenitud y nuestra paz está en ti, Señor. Gracias por esa paz que ahora viene y que sobrepasa todo pensamiento, porque no estás solo. En el medio de la tormenta, Jesús viene ahora a buscar corazones que claman a Él.
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